0: Hola, bienvenidos, bienvenidas a la segunda hora de Radioactivo AI Request, el programa de Radioactiva en el que usted es protagonista. Abrimos esta segunda mitad con I Belong to You de Lenny Kravitz y nos quedan muchas canciones por escuchar en esta segunda hora del programa, en el que usted pone las canciones enviando mensajes de voz al 300-534-0776. Mi nombre es Catalina Bernal, por si hasta ahora nos estamos conociendo, y hasta las 8 de la noche estoy con ustedes poniendo música. A ver qué queremos escuchar en esta noche de mitad de semana. Hola.
1: Hola, ¿qué tal? Buenas noches, María. La canción de Less I Know The Better de Tame Impala. Gracias.
0: Listo, gracias a ti. Vamos con Tame Impala en segundos, pero antes.
2: Buenas noches, Radioactiva. Me regala la canción London Calling de The Clash.
0: Listo, London Calling de The Clash, porque ustedes los piden al aire en el 300-534-0776. Ustedes escuchan.

0: Y teníamos a Maneskin con I Wanna Be Your Slave en Radioactiva by Request. Saludos a quienes nos escuchan a través del FM en Bogotá o en Medellín, que atraviesan estas ciudades en esta hora pico de regreso a casa, camino al trabajo, a la universidad, para lo que sea que ustedes estén haciendo esta Radioactiva. Y también saludos a quienes están fuera de Bogotá y de Medellín, escuchándonos a través de radioactivo.com y a través de la aplicación gratuita de Radioactivo, que también nos conecta con muchas personas en otros países del mundo. Y si usted está en otro país, sabe que al 305-34-0776 le suma el más 57 y puede pedir canciones. Hola.
1: Hola, Cata, ¿cómo estás? Espero estés teniendo una buena tarde. A mí me gustaría escuchar, por favor, Mujer Amante de Rata Blanca. Muchas gracias.
0: Canciones en español que yo sé que les encanta. Vamos con Rata Blanca en segundos, pero antes. Hola.
2: Hola, hola, Cata. ¿Cómo vas?
0: Todo bien.
2: Aquí siempre conectado con Radioactiva y By Request. Un saludito desde Girardot City.
0: Por favor,
2: ¿me puedes colocar de Simple Plan Welcome to My Life?
0: Claro.
2: Gracias. Buena energía.
0: Saludos hasta Girardot, que siempre nos escriben de Girardot y donde sea que usted se encuentre. Aquí está Simple Plan, porque ustedes los piden al aire en Radioactivo by Request.

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0: Ahí teníamos Under Pressure, va por cuenta de David Bowie y The Queen, un clásico que cae muy bien y que siempre los clásicos caen bien en Radioactiva by Request. Una de mis sugerencias musicales, porque ustedes saben que de lunes a viernes, de 6 a 8 de la noche, ustedes ponen las canciones y yo una que otra vez hago alguna sugerencia. Este viernes es festivo. Muchas personas de pronto tienen que trabajar el sábado. Entonces queda ese puente como partido. Y esto, estoy hablando de muchísimas personas. Pero en Radioactiva, en El Gallo, mañana de 6 a 10 de la mañana, vamos a interceder por alguno o alguna de nuestras oyentes con su jefe directo, para que le den no solo el sábado libre, sino el lunes libre, y lo mejor, pago, a cambio de publicidad. Vamos a ver si se nos da. Esto será mañana, de 6 de la mañana a 10 de la mañana, en El Gallo, en nuestra aclamada sección, querido jefecito, que aparece cuando están esos fines de semana con puente medio atravesado y en el que uno puede negociar uno que otro día. Mañana les esperamos, 6 a 10 de la mañana, para que vean cómo termina esa historia. Al 305-340-776, ustedes piden canciones.
1: Hola, Cata, buenas noches.
0: Buenas noches.
1: Quisiera que pusieras la canción de Reptilia de Strokes.
0: Claro.
1: Gracias.
0: Gracias a ti. Vamos con The Strokes en segundos, pero antes.
2: Buenas noches, Radioactiva. ¿Cómo están? Quisiera pedir la canción Take Me Out de Franz Ferdinand. Gracias.
0: Listo, aquí está Take Me Out de Franz Ferdinand al aire. 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

0: Momento de despedirme y despejar el camino para lo que viene a partir de las 8 de la noche y hasta las 11 con ustedes. El correo de la noche a cargo de Gabriela Barbosa y Daniel Martínez. Gaps y El Caleño estarán con ustedes las próximas 3 horas. Gracias por su compañía, por estar ahí al otro lado de la radio. Así sea en silencio, es valioso, es valiosa su presencia. Y si mandó mensaje de voz y no alcancé a ponerle su canción, mañana le espero para que nos pongamos al día. Le ofrezco una disculpa, pero mañana vuelven estas 2 horas de 6 a 8 de la noche para que usted pida sus canciones preferidas. Yo soy Catalina Bernal, mañana nos escuchamos en El Gallo de Radioactiva, 6 de la mañana, pero antes...
1: Hola Cata, ¿cómo estás? Me gustaría escuchar la canción Angel de Aerosmith.
0: Listo.
1: Gracias.
0: Aerosmith en segundos, pero antes...
2: Hola Cata, ¿cómo estás?
0: Todo bien.
2: Me encantaría escuchar Bad Medicine de Bon Jovi en esta tarde.
0: Listo.
2: Muchas gracias.
0: Gracias a ti y a ustedes por hacer parte y hacer posible Radioactiva by Request. Cerramos con Bon Jovi, ya viene el correo.

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en Smash Mouth y Walking on the Sun. Les damos la bienvenida a este correo de la noche, ya siendo hoy miércoles 5 de agosto y a puertas de un viernes festivo. Mi nombre es Gaps y los voy a estar acompañando en esta noche hasta las 9:30 más o menos, que llega el querido Cale para acompañarlos en el resto de la noche hasta las 11, para que ustedes se queden conectados con un buen playlist que siempre le tenemos en este planeta rock. Y ya que se viene viernes festivo, espero que usted esté pensando muchos planes para hacer, disfrutar y de pronto también descansar en casa. Uno también necesita descansar e incluso espero que muchos de ustedes no les toque ese fin de semana interrumpido, que viernes descansan pero sábado igual hay que volver a madrugar a trabajar. Espero que esa no sea la ocasión. Y yo no sé si ustedes han estado pendientes estos días del gallo de Radioactiva, porque Pacho, Champi, Cata y Lucho están haciendo algo, y es que si usted envía una nota de voz bien chévere contándoles cómo es su trabajo, cómo es su jefe, ellos pueden cuadrar todo para llamar a su jefe y que le dé el lunes, incluso para que usted tenga viernes, sábado, domingo y lunes de descanso, 4 días. El gallo Radioactiva se va a encargar de llamar a su jefe, así que mañana esté pendiente porque mañana finaliza toda esta cuestión, a ver si de pronto terminan llamando a su jefe, no sabemos, así que pendientes todos mañana de Gallo Radioactiva desde las 6 de la mañana hasta las 10, ahí todos conectados. Vamos a iniciar con una banda que ya anunció incluso gira en Europa, sobre esta que va a ser su última gira, su último concierto, el último pogo de la pestilencia, les hablo. Sí, señores, porque el 28 de noviembre en la ciudad de Bogotá se despedirán de los escenarios. Como lo dijo nuestro querido Dilson, la peste ya lo ha dicho todo y llegó el momento de retirarse. Así que usted no se puede perder de ese conciertazo, Coliseo Med Plus. Si usted no ha comprado sus boletas, hágalo a través de Taquilla Live, y si no, aguante Radioactiva, escuche todo el tiempo Radioactiva porque siempre traemos esos salvavidas. Pero bueno, ya no más charla, más música, aquí llega La Peste con Es Mi Calma.

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0: 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Son las
1: 8:13 en el planeta Rock.
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Electric Blue, seguimos acompañándolos en esta noche, trayéndole un buen playlist. Por ahí escuchábamos a Phoenix también con Alpha Zulu y a Linkin Park con Indie en esta noche. Y hablando de bandas clásicas, le voy a traer una que hace poco hablamos de un acontecimiento que le pasó a Brian Johnson en el escenario, porque estuvo a nada de que le ocurriera un accidente. Si usted se perdió qué fue lo que le pasó, puede ir a www.radioactiva.com, que ahí está la nota completa de qué fue lo que sucedió en el escenario y qué le pudo haber pasado a Brian Johnson. Sí, señores, les hablo de AC/DC y vengo con una canción de un álbum del 2008, del Black Keys. Aquí llegan con Rock and Roll Train al aire en Radioactiva.

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1: 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Son las
2: 8:27 de la noche en el único correo que vale la pena abrir.
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Cheers a Consumers al aire, Come From Yesterday, ese tercer sencillo del álbum A Beautiful Lie, que se estrenaba por allá en el año 2005. Obviamente lo tenemos en Radio Activa porque prácticamente ya se convierte en un clásico. Ya son 20 años del lanzamiento de esta canción. Y a partir de este momento quedan abiertas las líneas de WhatsApp 305-3407-76 para que ustedes me dejen saber desde qué lugar del mundo se reportan y qué andan haciendo a esta hora de la noche. De pronto usted está en otro país, así que hágame saber también la hora, el uso horario donde usted se encuentra. ¿Qué tal sean las 7 de la mañana? ¿Qué tal ya sea madrugada ya a las 2, 3 de la mañana? Pues ya lo puede hacer a través del WhatsApp 305-3407-76. Cuénteme qué anda haciendo en esta noche. Mientras tanto, los voy a acompañar con uno de los mayores éxitos de los Strumbelas. Aquí llegan con Spirits. Okay.

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0: Y para cerrar la hora vamos a hacer una mención especial porque el 3 de agosto, o sea, hace 2 días estuvo de cumpleaños James Hetfield, el vocalista de Metallica, cumplió 63 años, nacido el 3 de agosto de 1963. Así que vamos a despedir esta hora con algo de Metallica. Llegan a este planeta rock con Enter Sandman.
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1: 8:57 de la noche. 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

dándoles la bienvenida a esta segunda hora del Correo de la Noche. Y para quienes se preguntan quién carajos me está hablando, no conozco esa voz, pues mucho gusto. Mi nombre es Gabriela, más conocida en Radioactiva como Gaps, y los estaré acompañando hasta que nuestro querido Luisca regrese de vacaciones, porque anda asoleándose por allá en unas playas. ¿Quién sabe dónde andará? Ojalá al menos nos traiga algo a todos los que lo banqueamos en estas deliciosas vacaciones. Hoy en esta hora creo que nos vamos a ir un poco clásico, pero más tirando hacia los 2000. Por ahí vamos a tener a Evanescence, también vamos a estar a Cold War Kicks, Florence and the Machine. Pero antes nos vamos a ir con el nuevo álbum de Evanescence, porque sí, ellos estrenaron álbum el 5 de junio, Sanctuary, y aquí está una de esas canciones. Esto es Who Will You Follow.

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0: 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Son las
1: 9:14 de la noche.
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los Rolling Stones era In the Stars de su último y más reciente álbum, el Hackney Diamonds, que hace poco estuvimos en el Listening Party, y este es un álbum que contiene grabaciones inéditas, algo que la banda no lo hacía desde el lanzamiento del A Bigger Band en el 2005. Incluso hay canciones donde se encuentran grabaciones de Charlie Watts, el baterista que falleció antes, obviamente, de que falleciera. Pero ustedes pueden escuchar ese álbum y dejarnos también sus comentarios. ¿Qué les pareció? ¿Les pareció bueno? ¿No les pareció tan chévere? ¿De pronto es algo diferente a lo que están acostumbrados a escuchar de los Rolling Stones? Ahí los estaremos leyendo. Recuerden que nuestra línea WhatsApp está abierta, 305-34-0776. Por el momento, mi compañía llega hasta este punto, porque ya viene el Cale para seguirlos acompañando en este correo de la noche. Igual, él les va a seguir contestando, van a seguir hablando. Yo veré todos juiciositos escuchando el Planeta Rock, y más tarde llega la sobredosis para que se queden todos conectados a las 11 de la noche. Mañana no se le olvide el gallo desde las 6 de la mañana. Y no solamente estamos en radio, recuerden que nos pueden ver las caras. Si usted quiere ver a Champions, si quiere ver a Cata, a Lucho, a Pacho, a quien quiera ver, lo puede hacer a través de YouTube, arroba radioactiva, y del canal de TikTok también, arroba radioactiva. Ahí estaremos transmitiendo en vivo para que todos se conecten y nos puedan ver desde cualquier dispositivo móvil. Yo ya me despido, pero los voy a dejar con Florence and the Machine y Dog Days Are Over. Chao, que descansen.

0: 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Son las
1: 9:34 en el planeta Rock.
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de Stereophonics, les doy la bienvenida a mi pedazo del correo. Mi nombre es Daniel Martínez Cale para los amigos y los estaré acompañando en lo que nos queda de este correo de la noche. ¿Cómo van? ¿Qué se cuentan? ¿Cómo me les ha ido? ¿Qué narran? ¿En qué andan? ¿Están trabajando? ¿Están estudiando? ¿Van en el carro? Porque, claro, hay gente que a esta hora sale todavía a andar por ahí en el carro o camilla en el carro, ¿por qué no? Oigan, ¿ustedes van a salir este puente? Porque para algunos sí puede ser puente, otros trabajamos todo el fin de semana. Pero cuéntenme en 305-34-0776 y les tengo un tema el día de hoy, porque esta canción Have a Nice Day de Stereophonics me dio una idea. Creo que todo el mundo dice tenga un buen día y a veces no es un buen día. Uno lo dice por formalidad, pero me hace acordar en esos momentos que uno lo mandaban a la tienda a hacer un mandado y uno volvía y se le había olvidado algo o no hizo bien el mandado. ¿Qué frases utilizaban ustedes? Porque las mamás, por lo menos mi mamá, era bastante brava. Así que 305-34-0776, cuénteme usted cómo le iba con los mandados. O de pronto nunca lo dejaron ir a la tienda. ¿Solo por qué no? Cuénteme cómo le puse en la vida. Vámonos de una vez con buena musiquita para terminar esta segunda hora del correo. ¿Y qué les parece si nos vamos con algo de los Black Pumas? Y esto es Color, llegando al correo de Radioactiva.

correo de Radioactiva. Creo que se nos está acabando esta segunda hora. Pasa muy rápido el tiempo. Debo decir que llegué un poquito más de la mitad de acompañarlos. Pero bueno, hoy les tengo un tema. ¿Con qué frase ustedes le salían a su mamá cuando hacían mal el mandado? Hágame el favor, todos pasamos por ahí. Miren, por aquí me escribe Julián Ramírez al 300-534-0776. Se los recuerdo, para que les quede ahí en la cabecita si ustedes lo quieren escribir al igual que Julián. Y me dice: mamá, no había. Uy, sí. Uno cuando se le olvidaba algo decía: ¿qué le digo? Porque si uno le decía: se me olvidó, se ganaba su regaño y le tocaba volver. Mientras que usted decía: no, mamá, no había, la sacaba un poquito más barata. Vámonos con música para terminar esta segunda hora del correo. Miren, en camino veo una cancioncita por el de YouTube. Pega bastante bien. Y una canción que me encanta por su videoclip. Recuerdo muchísimo su videoclip de un conejo animado conquistando a la chica de otro, que lo logra al final. Esto es...

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1: 9:57 de la noche en el correo de Radioactiva.
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Cranberries con su canción Zombie para iniciar esta última hora del correo. El correo de Radioactiva, el único correo que vale la pena abrir a esta hora. Pues apenas está llegando a este correo, me presento, mi nombre es Daniel Martínez, Cale para los amigos, y nos estaré acompañando en lo que nos queda esta noche del correo de Radioactiva. Creo que he hecho correo muchísimas veces, pero es para que no se les olvide. Oiga, la hora anterior les boté una preguntita. Que me la pueden responder al 300-534-0776 y contarme que cuando ustedes eran pequeños e iban a ser mandados y se les olvidaba algo, ¿con qué frase le salían ustedes a su mamá? Cuéntenme que por ahí ya me han estado mandando cositas, pero antes de leerlos, los voy a dejar con muy buena música. Por ahí veo de camino, viene Imagine Dragons, viene The White Stripes, y los voy a dejar con lo más reciente de una banda que nos estará acompañando en Bogotá en el Met Plus este 2 de diciembre. Sí, señores.

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1: Ahí estaba Josh de 21 Pilots dándole la bienvenida nuevamente a este correo de Radioactiva. ¿Cómo vieron mi compañero? ¿Ah? ¿Cómo les quedó el ojo ahí? Oigan, qué buena canción es esta canción de los 21 Pilots que se llama Drugpad aquí en el correo. Recuerden, pueden escribirme al 300-534-0776 y contarme lo que quieran, sus historias. Si alguna vez hicieron mal un mandado, con que le saliera a su mamá, cuéntenmelo. Si me quieren contar alguna otra cosa, decirme, oiga, estoy trabajando, hágale, hágale, que todos bienvenidos. Si ustedes quieren una canción, ¿por qué no? Pídanla, pídanla, que todo el tiempo aquí estamos botados y estamos para servirles a ustedes. Oiga, vámonos de una vez con música, porque voy a ponerles una canción que realmente su letra habla de relaciones tóxicas y de luchar contra el control externo. Suena raro, pero también podemos decir que fue una canción política para luchar contra la guerra de Irak y algunas otras cosas que estaban pasando en el 2004. Sí, señores, les hablo de Club Foot de Kasabian, llegando al correo de Radioactiva.

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Oiga, se me va a quedar pegado toda la noche esta buena canción de Gorillaz. Y yo creo que a todo el mundo, ¿no? Ese feel good. Yo creo que no me sale tan bien, pero pega toda la noche y va a dar vueltas mientras llegue de aquí a mi casa en lo que me queda de turno, ¿no? Porque todavía nos queda una buena cantidad de musiquita en esta última hora del correo. ¿Ustedes se gozaban Gorillaz más antes de saber quiénes eran? ¿Quién estaba detrás de los personajes o después? En mi caso, cuando todavía no sabíamos quiénes eran y yo veía los conciertos, en mi cabeza decía, ¿y a mí quién me garantiza que el que realmente canta está ahí atrás? Pero luego cuando dieron la cara, vi cosas que uno decía, ¿qué es esta locura? Recuerdo un Glastonbury donde salieron cantando Clint Eastwood, y cuando tocó esa parte de rap, sí, la más rapidita, salió el señor Snoop Dogg. A mí ese concierto, yo digo que son de esas cosas que uno solo puede en los festivales, y pocos son los afortunados que tuvieron la oportunidad de verlo. Vámonos de una vez con musiquita. Esto es Queens of the Stone Age con su canción.

Mama Shakes, creo que es la canción con la que me voy despidiendo del correo de la noche. Un día porque mañana vuelvo. Mi nombre es Daniel Martínez, Cale para los amigos, y no me voy sin antes dejarlos con muy buena música. Los voy a dejar con dos cancioncitas de una vez. Una canción que el señor Marty McFly llevó al pasado, la tocó en el pasado. Fue un enredo porque el señor Chuck Berry así descubrió el sonido que estaba buscando en la película. El señor les habló de Johnny B. Goode de Chuck Berry. Y antes los voy a dejar con una canción que marcó para mí un momento grande de la historia musical. Mía. Yo sé que decir, eso no es antiguo. Para mí, marcó un gran momento. Les estoy hablando de Fall Out Boys. Yo creo que fue en el auge del punk rock californiano. Y esta fue una canción muy, muy, muy buena que tuvo dos videoclips. Les hablo de Sugar, We're Going Down. Con esa canción les doy la despedida en el correo. Cuídense y nos

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4: Miércoles 5 de agosto en Radio Activa, última sobredosis que tenemos en esta semana porque el viernes es festivo y mañana pues tenemos una programación muy chévere de fin de semana en el planeta rock. Soy Cristian Restrepo, el Mapache, bienvenidos a este momento, a esta horita de sobredosis para hablar de una banda importantísima en el sonido del thrash metal, una banda que estará presentándose en la ciudad de Bogotá. Una banda que llevó al thrash metal hasta los límites más extremos. Una agrupación que jamás hizo concesiones para sonar en radio. Bueno, tenemos una horita de ellos aquí en Radio Activa. Pero es una banda que nunca suavizó esa propuesta para vender más discos. Y aún así terminó convirtiéndose en una de las influencias más grandes en la historia del metal. Hoy la sobredosis es con esa banda que tendremos en la ciudad de Bogotá el 5 de diciembre en el Vive Claro. Hablo de Slayer. Cuando se habla del llamado Big Four, los cuatro grandes del thrash metal, junto a Metallica, junto a Megadeth, junto a la banda Anthrax, pues Slayer ocupa un lugar muy particular. Mientras las demás bandas evolucionaron hacia sonidos más accesibles en distintos momentos de su carrera, Slayer permaneció fiel a su identidad, con esos riffs de guitarra veloces, con las baterías demoledoras de Dave Lombardo, con las letras que provocaban y con una intensidad que muy pocos grupos han conseguido igualar. Detrás de esa maquinaria estuvieron nombres fundamentales: Tom Araya en la voz, Kerry King en la guitarra, el inolvidable Jeff Hanneman en el bajo y el baterista Dave Lombardo, que ahorita mencioné, que es considerado por muchos como uno de los mejores bateristas en la historia del metal. Esta sobredosis la comenzamos con la canción Seasons in the Abyss, una canción que demostró que Slayer también podía construir atmósferas oscuras sin depender únicamente de la velocidad. Tiene un ritmo más contenido, una tensión permanente y una letra que explora la oscuridad de la mente humana. Se convirtió en una de las composiciones más completas de la banda. El video, que muchos lo tienen en su mente si han ido a un bar o si lo han escuchado en su casa quizás, fue grabado frente a las pirámides de Giza en Egipto, una decisión que reforzó aún más ese carácter misterioso de la canción y dejó una de las imágenes más icónicas en la historia de la banda. Comenzamos la sobredosis con una banda potente, Slayer, Seasons in the Abyss, en Radio Activa.

Vamos a continuar con más canciones de esta banda de los Estados Unidos, banda californiana. Viene Dead Skin Mask, que es una de las canciones más inquietantes de todo el catálogo de Slayer. Está inspirada, ojito, en una historia real. Hablo del asesino serial Ed Gein. Por ahí ya le han hecho bastantes adaptaciones cinematográficas. Una recolección de restos humanos que inspiró posteriormente a personajes de películas como Psycho. Por ejemplo, también se puede mencionar a el de la masacre de Texas y El silencio de los inocentes, donde está Hannibal Lecter. Como ocurrió en muchas canciones de Slayer, la intención nunca fue glorificar estos hechos, sino más bien utilizarlos como material para construir una estética muy definida desde el inicio de la banda, la estética de las historias de horror. Dead Skin Mask ya viene en camino. Antes, disfrutaremos de Raining Blood, que probablemente es la canción más importante de toda la carrera de Slayer, con esa introducción con lluvia, seguida después de uno de los riffs más famosos de la historia del thrash metal, marcó para siempre a varias generaciones de músicos. El álbum Rain in Blood, no Rain in Blood, sino Rain in Blood, que fue producido además por una eminencia de la producción discográfica como lo es Rick Rubin, apenas supera los 28 minutos de duración. Es un álbum muy corto y es considerado por muchos como el disco de thrash más influyente jamás grabado. Pero antes viene algo titulado Bullet Lane, una canción que permitió a Slayer llegar a nuevas audiencias, además también por una aparición en la banda sonora de la película Drácula 2000, que por estos lares fue conocida como Drácula 2001, y que tiene un sonido más moderno y un groove diferente al de sus primeros años. Demostró entonces que la banda podía evolucionar sin perder esa agresividad que siempre la ha caracterizado. Esto es Bloodline, la banda Slayer en la sobredosis de Radioactiva.

Sabe que puede reportarse, programar sus canciones y de una vez definirme qué quiere escuchar el domingo en Hard and Heavy a las 10 de la noche. Algunas de las canciones, por ejemplo, que están sonando en esta sobredosis de hoy, miércoles. Vamos a tener Repentless a continuación. Es la canción que además dio nombre al último álbum de estudio de la banda, que fue lanzado por allá en el año 2015. Y también marca una declaración de principios para Slayer. Repentless, ese título, significa sin arrepentimiento. Una forma de resumir toda la filosofía de la banda después de más de 3 décadas de carrera hasta ese punto. Recordemos que ya la banda ha retomado desde el 2024. Ellos se separaron, hicieron conciertos de despedida en el 2019, pero dijeron, no, nosotros tenemos mucho material todavía por mostrar, y regresaron en el 2024. Por ahora están haciendo giras y por eso van a estar en nuestro país el 5 de diciembre. En el video de Repentless aparece Danny Trejo, el famoso Machete, llevando esa violencia extrema cinematográfica que siempre ha acompañado la estética de la banda. También disfrutaremos de Black Magic, una de las canciones importantes de esa primera temporada de la banda, que está incluida en el álbum debut, en el Show No Mercy. Aquí ya pues aparecían muchos de los elementos que iban a definir su sonido, como los riffs rápidos, los solos caóticos y esas letras que están inspiradas en el ocultismo y el terror. En aquellos años, en los 80, esas temáticas generaron enormes polémicas, aunque la banda siempre insistió en que estaba utilizando esos recursos como parte de una propuesta artística y no como una declaración de las creencias personales de los integrantes. Antes viene algo llamado Delusions of Savior. Es una canción muy corta, menos de 2 minutos, pero que sirve de introducción instrumental para el disco Repentless del 2015. Crea un ambiente de tensión antes de la explosión que representa ese disco, que también es un gran disco para Slayer. Demuestra que la banda también sabía construir esa expectativa y esas atmósferas antes de desatar toda su fuerza. Escuchemos de una vez esa intro, Delusions of Savior, en la sobredosis, con una de las bandas más imponentes del thrash metal en la historia, Slayer, en Radioactiva.

buena, potente, radioactiva en esta noche de miércoles. Hasta las 12 de la noche tenemos esta sobredosis de rock con la banda Slayer. Ya viene en camino War Ensemble, que es una auténtica descarga de adrenalina. Una canción que habla sobre la guerra vista desde una perspectiva deshumanizada, una perspectiva brutal, y que muestra cómo los conflictos convierten la violencia en una maquinaria imparable. Esa velocidad y esa batería de Dave Lombardo la transformaron rápidamente en uno de los temas más esperados durante los conciertos. Dave Lombardo, que salió de la banda en el 2013, en ese mismo año lamentablemente se recibía la noticia de la muerte de Jeff Hanneman. Y pues a día de hoy Slayer ya tiene una formación un tanto distinta, todavía conservando a Tom Araya en la voz y a Kerry King en la guitarra. Vamos a disfrutar también de South of Heaven. Después del impacto de ese Raining Blood de 1986, muchos esperaban que Slayer grabara un disco todavía más rápido, más agresivo, más veloz. Sin embargo, la banda sorprendió a muchos reduciendo ligeramente la velocidad y apostando por composiciones más pesadas y oscuras. Esa decisión permitió que canciones como South of Heaven adquirieran una tensión mucho mayor y también demostraran que la agresividad podía construirse desde un ambiente más de calma en temas de sonido. Antes viene Tormentor, una de las composiciones más representativas también de los primeros años de Slayer. En esa canción pues ya podía escucharse la influencia del heavy metal clásico, porque pues la banda tuvo influencias, por ejemplo, de bandas como Black Sabbath y también de Judas Priest. Entonces, combinada esa velocidad que poco a poco terminaría definiendo el thrash metal de los Estados Unidos. Es una fotografía perfecta del nacimiento de una leyenda. Y esa leyenda se llama Slayer y es la banda que tenemos en esta sobredosis en Radioactiva.

Voy llegando al final de la sobredosis. Espero se hayan encantado con estas canciones, que hayan bueno, espero que no hayan tenido problemas con su cuello de tanto mover la cresta o el cabello, pero sí que hayan disfrutado y hayan recordado muchas de estas canciones que hacen parte de la historia del metal. Ya viene, yo creo que un grito tremendo, y el de Tom Araya en Angel of Death, que posiblemente es la canción más polémica de toda la historia de la banda, porque la letra está inspirada en Josef Mengele, el conocido por esos terribles experimentos que realizó durante la Segunda Guerra Mundial. Desde el lanzamiento de esta canción, la banda fue objeto de múltiples controversias y acusaciones de simpatizar con el movimiento nazi. Sin embargo, Tom Araya, como Job Hanneman, explicaron en numerosas entrevistas que la canción no era una apología, sino más bien una descripción de uno de los capítulos más oscuros de la historia de la humanidad. Aún así, pues la polémica siguió acompañando a la banda durante décadas, incluso hasta el día de hoy. Vamos a escuchar también Dissident Aggressor. Ahorita hablaba de esas influencias para Slayer, y pues aquí le hacen un poderoso homenaje a Judas Priest, a una de las bandas que más influyó en Slayer durante sus primeros años. La versión apareció en el álbum South of Heaven y demuestra ese enorme respeto que la banda siempre tuvo por quienes ayudaron a construir el heavy metal antes de que llegara el thrash. Slayer, una banda que nunca buscó agradar a todo el mundo, que nunca modificó esa propuesta para poder encajar en el mercado, sino que los mismos oyentes de la banda, la misma audiencia, hizo que ellos se volvieran grandes, y hasta el día de hoy pues siguen siendo una de las bandas más importantes, a pesar de su despedida en el 2019. Dijeron: no, nosotros tenemos todavía mucha energía y le vamos a dar duro a este proyecto llamado Slayer. Los esperamos el 5 de diciembre entonces en el Vive Claro de la ciudad de Bogotá, donde tendremos una noche terrorífica para disfrutar de Slayer. Esta es La Sobredosis, soy Cristian Restrepo, el Mapache. Nos escuchamos el domingo a las 10 de la noche para disfrutar de más sonidos del metal en Hard and Heavy de Radio Activo.

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0: ¿Cómo amanecimos, amigos? Buenos días a todos los gallos y a todas las gallinitas. ¿Cómo amanecen en este jueves? No olviden que mañana es festivo, así que este jueves pues viene con cara de viernes.
1: Sí, señor.
0: Y hoy tendremos cositas varias en el gallo de Radioactiva, así que el productor me imagino que no demora en empezar a sacar el bacarat, dirán algunos, para brindar el día de hoy.
2: Bacarat es la marca de clín.
0: Bacarat.
1: Clín, clín, clín, clín.
2: Ah, sí, salud. Para clín, claro, toca.
0: Pero pues es vintage, ¿no? Es marca vintage.
2: Sí, son muy jóvenes, Pacho, tenles
0: paciencia. Claro,
1: bacarat.
2: Bueno,
1: sí, yo lo que ustedes me digan.
2: Y que suene el bacarat.
1: De que emborrache en lo que sea, Pacho. En lo que sea, en tu tuma, saco tu tuma, lo que sea.
0: Ay, lo que sea, lo que sea.
2: Pico de botella.
1: Sí,
2: como toque.
1: En caja.
0: Bueno, no, ya hoy jueves, amigos, buenos días para todos los fieles seguidores de Radioactiva que se levantan y se van conectando desde diferentes lugares del mundo, algunos en Bogotá, otros están por ahí parchando en Medellín.
1: ¿Bogotá?
0: Gente que va a aprovechar el festivo y va a salir de viaje también.
1: ¿Sí estás?
0: No, también puede pasar. Seguidores del gallo que están en otros países, se reportan ahí normalmente desde Estados Unidos, otros que en Brasil, otros que en España. Bueno, abrazo. ¡Abrazo!
1: Abrazo, eso.
0: Abrazo. Abrazo de tres. Besos.
1: Abrazo con sobada de espalda.
2: Quiere volar. Quiere volar.
1: Abrazo con agarrada de nalga.
0: Eso sí, de acuerdo. Bueno, no, ya hoy tenemos una deuda pendiente. Hoy vamos a intentar encontrar a ese seguidor del gallo de Radioactiva, al que vamos a tratar de negociar para ver si su jefe y la empresa le dan viernes, bueno, viernes es festivo, o sea que no hay problema, pero que le den sábado, domingo, y qué tal que se gane el lunes festivo. De pronto, no sabemos, no podemos asegurar nada, pero vamos a intentarlo todo para ver si de pronto hoy lo logramos aquí en el gallo de Radioactiva. Vamos a ver.
1: Lo máximo. Lo máximo, Pacho. No, usted le va a dar eso a un oyente. Y hoy. Y puede, o sea, va a ser un bonito regalo, pero puede que esos 4 días lo terminen perjudicando.
2: ¿Cómo? No,
0: entonces, porque
1: en el sentido en el que ya no, uno no quiere volver al ritmo de la vida normal, Pacho. Eso es prácticamente vacaciones, Pacho.
0: Es
1: prácticamente
0: difícil,
1: vacaciones.
0: Claro. Le puede dar incluso guayabo post vacaciones, ¿no? Que llaman depresión y todo esto post vacaciones.
1: Sí.
0: Uno, porque imagínese viernes, sábado, domingo y lunes.
2: Uno debería tener para certificar y que le den uno vacaciones de las vacaciones para uno llegar a descansar de lo que ya descansó. Sí, como para, sí, es como hacerle siesta al desayuno, es para poder arrancar el día bien, o sea, para llegar al camello bien.
0: Sí,
2: porque
0: sí,
2: uno ya
0: se
2: acostumbra.
0: Abrupta.
2: Sí, eso tan fuerte. No, sí, uno necesita aclimatarse.
0: O sea, obvio.
1: Por ejemplo, el gallo del lunes debería empezar por ahí 8 de la mañana.
2: Mira qué gran idea acabas de tener.
1: Bien, más o menos digo yo, Pachito, pues.
2: Uf, sería genial.
0: Debería, pero pues como así son las cosas.
2: Y así hasta los viernes.
0: Pero comparto lo que dice Lucho, porque por ejemplo, alguien que se va de vacaciones, ¿verdad?
2: Claro.
0: Entonces supongamos que se va en su periodo de vacaciones y regresa, y luego cuando regresa hace que esta tarea, que esté pendiente, que este informe, que esto, que... No, la persona debería llegar y como ver eso y ¡uy! Me devuelvo otra vez. Vuelvo otra vez a donde está. Mientras que otra vez se va adaptando a su nuevo ritmo de vida, porque claro, por eso es que la gente le da ese síndrome, ese síntoma post vacaciones, porque es muy fuerte lo que dicen ustedes.
2: Sí, es verdad. Uno debería llegar y como tener unos días de pretemporada, ¿no? Como llegar y
0: también, sí.
2: Están esa semana, no va todos los días al trabajo y ya la siguiente sí. Y ya, y listo, y todos están amigos.
1: Coge pretemporada. Como pretemporada. Coge ritmo.
2: Coge ritmo. Ya llegó.
1: Calentamiento.
0: Mira. Por ejemplo, el gallo. Uh-huh. Desde que arrancamos el año, este 2026.
2: Sí.
0: Ha sido una pretemporada constante. No hemos empezado, pues, porque ustedes no nos han oído en nuestros mejores días. Pero porque, de verdad, estamos todavía terminando la pretemporada, pero cuando lleguemos al punto más mucho alto,
2: ahí va a ser ahí va a ser el jingle bell.
0: Prácticamente.
1: Sí, señor. Eso, empatando hasta allá. Bien, me gusta. Eso. Me gusta. Bien, para este jueves festivo.
0: Sí, exactamente. Para este día que se nos viene mañana, así que hoy,
1: lindo,
0: pues mucha gente a disfrutarlo también y demás, porque no es el primero, o sea, quiero decir, en agosto hay dos, ¿no? No es el único de agosto, sí, hay, señor, dos.
2: El otro es el 17.
1: 17. No,
2: créame que yo estoy pendiente.
1: Hermoso.
2: Yo estoy pendiente de cuáles son esas semanas en que más los voy a extrañar.
0: Vea.
2: Además, bueno, además, hoy es The Original Juernes. El Juernes se lo inventaron por un día como hoy. Porque
1: sí,
2: hoy es claro, el Juernes de Original.
1: Claro.
2: No, jueves, el de las otras semanas, viernes, no, sí, este es el Original Original.
1: Sí, sí,
0: es
1: sí.
0: Es.
2: ¿Esta noche qué van a hacer?
1: Todavía no lo sé. Pero
2: le tengo una invitación. ¿Puedo hacer una invitación, Pachito?
1: Lo que
0: claro, sea, adelante, adelante.
2: Esta noche.
0: ¿Buscar peligro?
2: No, absolutamente. Tú sabes que yo aquí lo que te tengo es Dangerous Things.
0: A ver,
2: Dangerous,
0: ¿qué hay? Things.
2: Esta noche, señoras y señores, damas y caballeros, con el permiso de Pacho.
1: This night.
2: En el sitio de música electrónica más grande de Latinoamérica, me atrevo a decir. Inaugurando su terraza, ¿no, señor?
1: ¿Qué hay de teatrón?
2: Se llama Bifor, hombre, ¿qué teatrón? Teatrón es donde van a hacer la posesión. En Bifor, papá.
1: Bifor,
2: inaugurando la terraza más linda que hay en este momento en Bogotá. Esta noche tendremos el bochinche Cristian Abril.
1: Ajá.
2: Álvaro Rubio, conocido como el maestro Butifarra, y este pechito peludo haciendo las delicias del público. Esta noche, si usted no tiene plan, lo invito.
0: Bueno, buen parche,
2: ¿sabes? Bifor, que es en la 64 con Caracas en la esquina.
1: 64 Caracas.
2: Allí nomás. Allí nomásito. Desde las 7 de la noche.
0: Barrio del peligro.
2: Comenzamos temprano, terminamos temprano para que usted cruce la Caracas y sea lo que mi Dios quiera. Ahí está.
0: Qué bonito eso.
2: Sí.
0: Arrancamos temprano y terminamos temprano. Y una vez terminemos, usted cuide su propia vida porque no nos hacemos responsables.
2: No,
0: y la zona.
1: Ahí, sí, exacto, por esa zona de la Caracas hay como mucho por hacer, pues.
2: Con 64, claro. Ahí lo
0: mucho peligro.
2: A esa zona le llaman las 5:50.
0: Sí, ahí coquetea ahí usted con el peligro. Eso ahí es, amigos, como para que ustedes, para los que no conocen, coquetear con el peligro en esa zona, sí, es como cuando usted se queda mirando fijamente a la pareja de un traqueto.
1: Sí.
0: Y el traqueto se da cuenta que usted la estaba mirando. Eso es como coquetear un poquito con,
2: sí,
0: el peligro.
2: Es como decirle coquetear en la cabeza, señora gente. Así, es como contestar así. No, ya la tengo expuesta, profe.
1: Eso, coqueteando
2: con el peligro.
1: Es como chatear ahí por el centro, ir con el celular en la mano.
2: Es como sacar el celular en la 19 con séptima en un semáforo. Es como atreverse a contestarle a su mamita. Así, coqueteando con el peligro.
0: ¿Qué fue lo que me dijo? ¿Qué fue lo que me dijo?
2: ¿Qué fue lo que me dijo?
0: Coquetear. Todos de alguna forma, yo creo que todos en la vida,
1: sí,
0: hemos coqueteado con el peligro en algún momento.
1: Eso, es como mandarle un like a la amiga de la esposa. Eso es coquetear con el peligro.
0: Eso es.
2: Uy, pero usted es muy intrépido.
3: No, digo. A la cárcel directamente, con los buenos días. No me enfoquen que no me terminó de arreglar.
0: Tranquila.
2: Pero está muy bien.
3: Hoy se me hinchó un ojo.
2: ¿Cómo?
0: No.
1: Ay, viene como el jorobado de Notre Dame.
0: No.
2: Hoy es Quasimodo.
3: Sí.
1: Hoy viene Diomedes.
3: ¿Por qué la vida es así? Mira.
0: Se le hinchó un ojito.
1: Ok, un poquito.
3: No, pues me duele.
0: No hemos podido verla.
2: ¿Será falta de sueño? ¿Será falta de horas de sueño? ¿Dormiste bien?
3: No,
0: ¿un orzuelo?
3: Me soñé con una gente anoche que hace rato no veo y llevo dos noches soñándome con esa gente. ¿Qué será?
0: Ay, no me digas.
3: Exacto.
0: No
3: me digas.
1: ¿Y para lo que hay que ver? La voz.
3: Sí, Pacho, no. Se me hinchó.
0: Ahora que la veamos, en un momento aquí en el Gallo de Radioactiva, vamos a ver.
1: Hielo.
0: Vamos a hacer la expectativa.
1: Consigamos
0: a
1: leyendo
0: uno de los tres ojos hinchados que trae hoy Cata. Vamos a hacer la expectativa.
3: Sí, uno lo usé y el otro, los otros no.
0: Exacto.
3: Sí.
0: Entonces vamos a ver.
2: Ay, ese es,
1: por favor.
2: Ese es, ha de ser aire.
0: Eso, perdón, eso también puede ser coquetear con el peligro, ¿no? Coquetear con el peligro.
3: Sí, coquetear con el peligro es increíble. En las redes sociales uno coquetea con el peligro el tiempo.
2: Estoy viendo últimamente una tendencia de coquetear con el peligro en redes sociales que, pero no es como tal, que se está metiendo con tal, ahora sí nos reímos juntos.
3: Sí.
2: ¡Ay, su Cristo bendito!
3: Sí. Sí. El doctor, que botellazo, se está metiendo botellazo. Con no sé quién, ay, que la de no sé eso. Qué canal, que la de manda, no, mándame eso, encanta. Que es lo que a mí me gusta.
1: Mándame sí. El bochinche, el chisme, el chisme.
3: Sí, sí, sí, mándame esa mondada, que es lo que me da vida a mí.
1: ¿Qué? ¿Qué? ¿Qué? Hombre, que sí, que la mondada es la que da vida, primo.
3: Exacto, eso. Completamente. Bueno, un gusto, ya vuelvo.
1: Podemos enfocar la siguiente imagen cada vez que hable Cata, pues mientras ella.
3: ¿Por qué? ¿Porque usted dice?
2: No, porque hicimos un consenso, y creo.
1: No, ya que hablamos de coquetear con el peligro.
3: Aquí en este programa de democracia no hay, de una vez les digo.
2: Ay, entonces tú eres la dictadora del ritmo sabroso.
3: Sí, yo siento que yo sería dictadora.
0: Oye, este productor es muy rata. A ver, ¿cómo le va? Eso, por ejemplo, que está haciendo el productor con Catalina es coquetear con el peligro.
1: Eso es
3: permanente.
1: Eso es.
3: Mira tú las botas que te traje.
1: Muestra. Espera, yo miro. Bueno, ahorita las mostramos en pantalla.
0: Sí, sí, sí. A ver. Se le olvidó. Estamos viendo la imagen. Ahí estamos viendo ya la imagen.
3: Si yo tuviera el pelo rojo.
0: Esta es la expectativa de hoy. Esta es la expectativa de hoy, que según el productor, así es como vamos a ver en un momento Catalina Bernal, dice él. Pero él, como le gusta coquetear con el peligro, se le olvida que pues la pareja de Catalina es un jefe de escoltas. Entonces está coqueteando con el peligro el productor.
3: Escolta de Messi, ¿lo han visto?
2: Pues que es un bacán.
3: Sí, sí, sí. Y que cuando se le acerca gente en la cancha a Messi, el man sale, corre. O sea, parece una gacela.
0: Sí, al productor se le está olvidando que Cata, pues con su pareja, él estuvo trabajando 6 años, creo, en una carnicería. Sí, él está olvidando al productor.
2: Sí, en una carnicería en el Catatumbo. Tenía una carnicería mi socio.
3: No, imagínate tú, qué pesado.
0: Mírenlo, la imagen que es. Vengan a YouTube, vengan a TikTok.
2: Qué porquería.
0: Para que puedan pillar la imagen que el productor está poniendo.
2: Cuando Cata quiera tomar represalias.
1: Es que ustedes se están fijando en los detalles que no son. Yo solo hablé del ojito, más o menos. Solo miren el ojo. Ustedes ponen a mirar más cosas ahí.
3: Y yo que tuve el pelo de ese color.
2: ¿De verdad?
3: ¿Cómo será?
2: ¿De
3: menos mal hoy en día no.
2: ¿Te hiciste el naranjita?
1: En lo que sí hace.
0: Pero venga, Cata, dígame una cosa. Esta imagen que está mostrando el productor y que estamos viendo en TikTok y en YouTube, ¿qué tan real es o qué tan parecida puede ser a su estado que no la he visto como está el día de hoy? O sea, sí es muy cercana porque...
3: Pacho, sí.
0: Uy, pero es que usted ya está mostrándose demasiado vulnerable, Catalina. O sea, yo con lo de las gafas, yo decía, bueno, hasta ahí. Pero ya ahora con un ojo de esas características.
1: Me gusta porque la gente es así toda, no, es que Catalina, eso, ella pues debe ser difícil de hablar, su vida perfecta. No, ella vivir pues entre algodones, pero vean.
3: Ay, ojalá yo fuera todo lo que la gente piensa que yo soy. Me encantaría, amigos, pero hoy amanecí así. Me veía al espejo así.
0: No. Hoy esto parece que va a ser increíble. Esto lo acaba de hacer el productor. Para los que están llegando, dice que con esta imagen él está queriendo reflejar lo que veremos en un momento de Catalina Bernal en las cámaras.
3: Sí, no creo. El párpado gordo, sí.
2: De párpado cachetón.
3: Sí, y además parpadeo y me duele.
2: Ay, madre. ¿Saben qué?
0: Entonces es un orzuelo.
2: Una cuchara puesta al sereno toda la noche con el brazo contrario al ojo que está sufriendo.
1: Con el brazo contrario.
3: ¿Una qué? ¿Cómo?
2: Mirando hacia la Meca diciendo 3 Padre Nuestros al revés.
3: No, eso sí está muy. Que se me caiga.
2: Y se le quita ese orzuelo.
3: Sí. Sí, maldita sea. Hoy que traje.
0: ¿No será que los ojos, hay algo que la vida le está tratando de decir a través de los ojos a Catalina? Porque un momento es que no ve bien, otro momento que las gafas rotas, otro momento ahora pues que el orzuelo o el ojo hinchado. Hay algo que la vida le está tratando de decir a Catalina por los ojos.
2: Ay, yo creo que...
3: ¿Y qué será? ¿Qué será, maldita? Es que no interpreto.
2: Va a tocar traerle un DT, un director técnico que le enseñe a moverse. Va a tocar.
3: Ay,
1: busquémosle una catedral y la ponemos en el techo hoy.
2: Consigámosle una traga gitana.
3: ¿Cómo me quito yo ese mal de ojo? De verdad, estoy desesperada. Hoy traje una sombra súper linda, así es que no me voy a poder poner una monda.
1: No, pero ¿y si igualamos el otro y lo cerramos un poquito?
2: Claro, se echa más sombras en uno.
1: Echamos el otro.
3: Me duele, es que me paso la brocha.
2: Ay, entonces es un orzuelo.
0: Katica tiene como un ojo a las 7 de la mañana y el otro va como a las 3 de la mañana. O sea, tiene diferente uso horario cada día.
2: Sí, es verdad. No, un ojito dice índica y el otro dice sativa.
1: Sí. ¿Qué tan difícil es poner a Cata al lado de unas gárgolas hoy?
2: Me encanta salir de noche.
3: Mi peor versión, la verdad. Tato Cepeda duró, que en paz descanse, duró muchos meses con los ojos así,
1: sí, hinchados. Sí.
3: Y ayer yo hablé con él.
1: ¿Ah, sí?
3: Entonces yo sé que me pasó eso.
0: Se le prendió. Se le prendió y no es la primera que le prende algo.
1: No, donde te duela la entrepierna.
3: Por favor. ¿Qué? Por favor.
2: Jóvenes.
3: Ey, de verdad.
2: Ey, muchachos.
1: Donde te empieza a picar.
3: Fue tanto. Qué grave. No, no, no. Que estamos hablando de una cosa así.
2: Son un difamar.
3: Sí, no, son acabar carreras.
2: Son acabar vidas.
3: Sí,
2: de una manera tan fácil. No,
3: cójale,
2: cójale dobladillo a esa lengua, champion.
1: Dobladillo a la lengua.
0: Uy, una coqueteadera con el peligro.
2: Es una coqueteadera.
0: Todo el
2: con
0: tiempo,
2: el peligro.
0: Todos los días, a cada rato. Y se va gente muy valiosa de este mundo. Por ejemplo, don Alfonso Lizarazo. ¿Por qué tenías que llevártelo tan pronto? Había otras opciones más cerca aquí, mira. Ahí lo tenías. Pero ¿por qué don Alfonso? Sí. Que tantas glorias.
2: Gente haciendo méritos con honores. No. Oiga, hoy pasa algo muy importante y es importante decirlo temprano.
3: Sí. ¿Qué?
2: Hoy cumpleaños Bogotá.
3: Es cierto.
1: Ándale.
2: Nuestra boda repite en los siglos. Bogotá, Bogotá, Bogotá, muchachos.
3: Es verdad, es verdad. Yo venía pensando que tocaba decir eso y se me olvidó porque me vi el ojo y dije, me importa más la imagen que
2: Bogotá.
3: El
2: resto. Se me olvidó por estar pensando en que tengo que llegar a sonar las campanas.
3: Sí. Exacto.
2: Ey, pelada responsable.
3: No, ¿cómo me va a pasar eso?
2: Sonar
3: a mí,
2: las
3: preciso no, cuando la radio es solo imagen.
2: Preciso, no, preciso. ¿Qué? Esto no hubiera sido un problema hace 20 años.
0: Y en el Prime, de Cata, porque acaba de estar con Tom Holland. Spider-Man, la película más top, pues, de los últimos años y demás. Y ahora, y Cata llega justo a ese momento. O sea, como que Cata toca el cielo. Pero el cielo la brota, el cielo
3: sí,
0: la encandilló.
3: No, es como
0: un...
2: Ni va el sol.
3: Es un chupa tu desgracia que pasó toda esta semana. Es como lo que me dice cuando llego al cielo, siento que me devuelven así.
1: Sí.
3: O sea, como que yo ya no, no estoy apta para la gloria.
1: No. Hoy
2: alérgica.
1: Hoy Cata está a dos polas de responderle a uno.
0: No sea tan sapo, tan lambón.
3: ¡Ay!

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1: Esto es el gallo. ¿Qué trae, productor, en esta mañana? ¿Con qué se viene hoy al gallo de Radioactiva?
2: Yo creo que estaría bien, ya que hoy nos vamos y nos vuelven a escuchar, bueno, mañana por ahí suavecito, pero el sábado sí, como es normal. Ay, es día a la hora.
1: Claro,
2: queremos Rock 20 y esas cosas, pues una de esas canciones que es Catalina que tiró las cosas.
3: Mira, creo que se vio, creo que se vio el espejo, el ojo otra vez y
4: Dios. Sí, sí, sí, sí. No puedo escuchar eso sin pensar en eso.
2: Pues una de esas canciones.
1: ¿Qué tal que el daño que tiene Catalina al día de hoy sea consecuencia de ese gadget que trajo esta semana el productor para utilizarlo con ella?
3: No, nunca. ¿Será que la lupa? Claro, como solo lo utilizó por un ojo, el otro se puso celoso. Creo que fue eso.
1: Es.
3: Creo
4: que fue eso. COVID en el ojo.
3: Le dio el fenómeno del baby.
2: Yo quería darle aliento a Cata con el ojo, pero sí es que se nota, sí es que está, ¿sí? Está uno más apagado.
3: ¿Sabe qué parece? ¿Sabe qué?
1: ¿En qué momento?
3: ¿Ustedes se vieron Hitch?
4: Sí.
3: ¿Se acuerdan cuando Hitch se intoxica?
2: Sí.
4: Sí.
3: Que se le pone.
4: Que está en la cita con Eva Méndez.
3: Sí. Así, Cata, disculpa. Así,
4: perdón. Se le hincha el ojo y la boca y la oreja.
3: Y la nariz y sobran. Así, parece que por fin descubrimos que Katica es alérgica.
4: Sí, no, yo
1: ¿En
4: sé.
1: Qué momento, en qué momento podemos ver a Cata, pues para saber si
2: no, en un ratito,
1: es cierto
2: un ratito.
1: Lo que está pasando.
3: Okay. No, vecino, se le demora un rato porque.
1: O la cámara de Catalina hoy del cuello para abajo podría ser también otra opción.
2: Aparece.
4: ¿Cuántas que es lo que tengo bonito hoy?
3: Hoy se trajo las. Corre como el viento, tiro al blanco.
2: Hay otra imagen de Cata que podemos compartir ahí
1: rápidamente. A ver, llega.
2: Y la retrasan.
1: Llega otra imagen. Hoy en Coqueteando con el Peligro, el productor arroja de Toy Story 3 una imagen. Dice que esa es Catalina el día de hoy, la que vamos a ver, la que usted va a ver en YouTube y en TikTok en un momento, pues. Dice él que es parecida a esta imagen.
3: Hoy en cepillándole los dientes a un cocodrilo. Champion.
2: Es ese cuéntanos. Muñequito, ese muñeco o esa muñeca que le regalan a las niñas como en Navidad a veces.
3: Las calvas.
2: Que a veces le queda, exacto, el muñeco ese calvo que a veces le queda un ojito más cerrado que el otro.
4: Sí.
2: Sí,
4: sí. Y uno es ahí sacudiéndolo.
3: Ahí habrá que sacar a Cata o yo también he visto que como que los acuestan y los paran para que se les abra.
2: Vamos a hacerlo rápido. Con Cata a ver si se arregla.
4: Si me acuestan, déjenme ahí.
1: O sea que este miquito tiene los ojitos más abiertos que Cata el día de hoy.
4: Uy. Ey, ey, ey. Uy. Bueno, ya.

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2: No, no.
3: Ah, bueno. Bueno, amigos, aquí estamos en este día, en este jueves, día en el que poco a poco se irá dando pues ese cambio de gobierno también, ¿no? Que va a pasar en nuestro país.
4: La transición democrática,
3: mira. La transición democrática, ay, dice Lucho.
4: ¿Cómo me viste ahí? Sí, lo no, que se esperaba.
3: Elegante.
4: A los 4 años.
3: Elegante.
4: La gente decía, ese es un dictador, y se va porque pues el poder siempre nos da insumos para reírnos.
3: Siempre, siempre, eso
4: aquí
3: sí.
4: Aquí estamos.
3: Siempre cuando... somos muy agradecidos con el gobierno de turno porque sí, siempre entregan unas perlas y unas joyas bellas.
4: Con muchas expectativas, esperando qué nos van a entregar estos próximos 4 años.
3: Pero habrá también.
5: No, pues,
4: espero que sea.
5: No, eso será lo mismo, escándalo tras escándalo. Hay que esperar tanto, no pongan sus emociones ahí. Sí, no pongan sus emociones ahí, esperemos a ver.
4: Yo lo que claro, digo es que
5: bueno, yo realmente no espero nada de nadie.
3: ¿Y si usted como piense negativo, como con la selección Colombia?
5: Eso, exacto, relájese. Claro. Y no ponga sus emociones ahí.
4: Es verdad, yo lo que digo es que pues el poder es un petaco lleno de chistes, de insumos para... Cada gente que llega al poder tiene su propio estilo. Y pues uno
3: sí,
4: se aprovecha, uno en
3: sí,
4: este oficio tiene que cogerlos ahí cayendo. Ahí
5: yo si no quisiera estar en el equipo que está cuadrando la logística de la posesión del nuevo presidente, porque
4: ¿sí?
5: vienen mandatarios,
4: vices, claro.
5: Viene Gianni Infantino, como la bestia.
3: ¿Y eso sí está confirmado?
5: Eso dijeron.
3: Eso sí está confirmado.
5: Yo no sé. A ver, miremos. Si me funcionara el internet,
3: no,
5: pero como...
3: Toda la seguridad en este momento para la milla mal. La milla mal es el que tenemos que proteger, porque imagínese que le pase algo.
4: Sí.
3: Dicen que la milla mal ya se fue de Cartagena, algunos desean que para Medellín. Entonces...
4: bueno, va a estar
3: que
4: mejor.
3: Hoy,
5: se fue para Cartagena, que le dieron la camiseta del Real Cartagena. Se la dieron...
3: Sí.
5: Como muy rarito.
4: No, bacanísimo.
5: Y él tenía
4: obvio.
5: Las camisetas de la selección cuando se la dieron, sí.
4: Ah, qué lindo.
5: Y a él le entregan.
3: Se está bajando como de un bote, como de un yate, entonces ahí alguien lo ve y le dice, Lamín, la del Real Cartagena, la del equipo local. Y se la entrega rápido y él sigue derecho y se monta al carro y...
5: Y él la recibe, o sea, pudo no haberla recibido, o sea, pudo haber seguido pues, derecho.
4: A mí me parece un detalle futbolero bacanísimo, sí. Un gesto que está dentro de los códigos básicos del fútbol.
5: Sí.
4: Si tú eres un crack, dale tu camiseta, obvio. Además,
3: un regalo.
4: ¿Tú sabes cuándo va a volver semejante titán del fútbol por allá?
6: Never in the life.
4: No, nunca.
5: Ya lo
4: entonces,
5: que fue,
4: obvio,
5: fue.
4: Hay que aprovechar. Me parece. Además, me parece un gestazo. Me parece genial. Me parece divine.
5: Sí, sí. Oye, pero yo aquí estoy viendo que los medios, como. A ver, espérate. El Colombiano.
4: La Colombia.
5: La Silla Vacía. El
4: Time
5: Tiempo. El Explicador. Todos dicen que Gianni Infantino se iba a venir.
4: ¿Sí? ¿No sabías?
5: Yo sabía, pero como hay tanta información.
4: Como hay tanto por ahí. No, y como ahora va a ser secretario de la ONU y tal, entonces al mal le conviene venir a estas cosas.
5: Uy, no, esa logística de allá sí que pereza con todos esos mandatos.
4: Mucho trabajo.
5: No, porque es mucha seguridad.
6: Sí.
5: Demasiada seguridad. Demasiado protocolo.
4: Sí, es demasiado show.
5: Viene supuestamente Milei de Argentina.
4: El hombre de las mil chaquetas. ¿Han visto?
5: No.
4: ¿No han visto? En Twitter Argentina se la tienen montada porque le cuentan cuántas chaqueticas, cuántos saquitos se pone. Y Milei, ¿cómo va a ser en Cali si es que él siempre se pone?
5: Ah, o sea, ¿se pone varias al tiempo?
4: Muchas. Cinco le han contado.
3: Cinco
4: y encima una chaqueta de cuero. No estoy mintiendo.
3: Ya.
4: Hagan la cuenta, búsquenlo en el internet. ¿Cómo va a ser?
5: Sí, qué raro es.
4: ¿Cómo va a ser ese? Sí, es que él es rarito.
5: No, yo creo que en Cali, pues sí, se va a derretir. Sí,
3: estoy viendo acá que viene... Viene Novoa de Ecuador, viene Santiago Peña de Paraguay,
7: Laura Fernández de Costa Rica.
8: Costa Rica.
7: Panamá. Sí,
8: pura vida.
7: Chile. Vea, no, pues
4: no, hay que ya, no hay que llamar a los Avengers para que nos salven de esa pandilla.
5: Sí, tienen todos. No, qué cansados y esa logística. Apenas
4: estoy pudiéndolo hacer normal, como manda la Constitución.
5: No, igual, porque a Bogotá también vienen, ¿no? Si hubiera sido en Bogotá también vienen invitados de otros países.
7: Claro, pues sí, cada vez tiene una posesión.
5: Claro.
7: Sí, sí, sí.
4: Antes hasta mejor que lleguen a Cali, porque qué vergüenza con Bogotá como la tienen, ¿no?
5: Pero Bogotá está muy rotica por
7: eso. Están obras, que están obras.
8: Está muy en obras.
7: No importa cuando oigas esto.
4: No importa cuándo.
5: Pero feliz cumpleaños a la capital, a este país, que recibe a tantas
7: rota, pero
5: personas.
4: A la COET.
7: En obra, digamos, no rota, sino en obra, exacto.
4: Sí. En permanente construcción, me gusta decir.
6: Mejoramiento.
4: Permanente evolución.
5: Sí.
7: Se reta a sí misma, Bogotá se reta a sí misma. Siempre está, cada día, dice, tengo que volver a una nueva obra por aquí y demás. Entonces se está retando a sí misma todo el tiempo.
5: Coquetea con el peligro.
7: No.
4: Eso.
5: Sí,
4: eso. Sí.
5: Bogotá es... Bogotá.
6: Perdón, que le está sonando a Cata un
5: video.
6: Ay,
5: me está sonando algo.
4: La tía.
5: Tras de ciega sorda.
4: La tía Cata.
6: Cata ya apareció en cámara. Yo, perdón, que no me he fijado.
7: No, la hemos mostrado. No.
6: Ah, bueno.
7: Estamos a la expectativa de ver
5: pues
7: a Catalina. No sé si.
6: No.
7: A ver si es tan fuerte como dice el productor lo del ojito de Cata. A ver.
5: No, pues cuando quieran.
7: A ver, vamos. Uy, bueno.
6: No, pero ahí lo está cerrando.
4: No, pero ahí lo está exagerando, cada vez.
5: No, así estoy normal.
7: Sí está. Sí tiene un ojito. Sí tiene un ojito casi a las 7 de la mañana y el otro sí se quedó a las 3 enganchado.
5: No.
6: Sí. Uy, madre,
5: me llora, además. Parece que
4: le hubieran metido un bailado.
6: No, ya, de verdad.
5: Y es que además no lo puedo abrir bien, porque si lo abro bien, como que el párpado. O sea, me duele.
7: Tiene un ojo en la ceremonia de Abelardo de las Priella y el otro en la despedida de Gustavo Petro.
6: No, macho, ya. Péguenle un tiro de verdad.
4: Yo no puedo ver un animalito eso sufriendo.
7: Ey, producto. No.
6: Ya, pónganle la inyección, ya.
5: Sí.
7: No, hombre.
5: No, estoy de acuerdo. Yo la verdad estoy de acuerdo.
7: No,
6: la silla eléctrica.
7: Yo no recuerdo de verdad. Es difícil para mí tratar de, haciendo memoria, de recordar una gallinita que no haya llegado con problemas así como físicos.
6: ¿Con afectaciones?
7: Con afectaciones, digamos, así como que uno entre un concesionario y diga, vea, nuevo, para estrenar.
4: No.
7: Pero no, pues, que el problema del psicólogo, que el ojito, que la espalda, que las rodillas, que no sé qué. O sea, a veces pienso que esto es como una clínica.
4: No es una gallinita, es un pollito de colores.
6: Yo creo que es como una burbuja de 4 horas. A la que llegan.
7: ¿Qué?
6: Y pues acá a veces se agravan las cosas, a veces no.
7: Producto.
4: Una UCI, no, está diciendo usted que es una UCI.
7: No, es una UCI.
5: Ya no sé
7: aquí
5: qué es.
7: Estoy en el chat y Halam la está saludando. Dice, Halam, buenos días, Marisol.
6: ¿Erlin?
4: ¿Marisol?
7: Con un ojo mira al mar y con el otro el sol. Dice, buenos días, Marisol.
6: Tiene una luz como en plenas y otra en bajas.
5: Sí, es que no puedo abrir tanto el ojo porque, de verdad, cuando abro, como que se me une el párpado y me duele un montón.
6: Claro. Si te ponemos hielo, te conseguimos algo así como con hielo de pronto. ¿No?
5: Puede ser. Sí. Si me consigues de pronto una incapacidad.
4: Eso puede ser.
7: Es como
4: ser
7: que
4: peligroso.
7: Una parte de la cara quedó en guayabada y la otra sí está muy despierta. O sea, la otra está como en un after, pero la otra sí está como en guayabada.
4: Sí, eso no es
7: media parte de la cara ahí.
5: No, ustedes me dicen, pero, sí me voy.
7: No,
5: si estoy dañando la imagen del programa, yo estoy dispuesta a dar un paso al costado.
4: ¿Cómo vas a dañar la imagen de un programa que nos tiene nosotros dos?
6: Sí, o sea, sí, más para dónde.
4: ¿Cómo?
6: Es más, deberían enfocarte todo el tiempo.
4: Sí.
7: ¿Qué le pasa a la gente? Yo también puedo compartir una imagen de alguien que dice, ¿yo puedo compartir una imagen o no?
4: Sí. Claro, envíala, envíala.
6: Sí, sí, si te das mañas. Sí.
5: No, pues si le das compartir pantalla ese Zoom.
6: Sí, hagamos el paso a paso así. Mira, no, mira, papá.
4: No, mamá, tiene que prenderlo. No, apague ese encendedor.
5: Pique aquí, como papá, diría mi padre.
6: Con Alf 4 es más rápido, papá. Alf 4. Hágale Alf 4,
7: cachito. Alf 4, borra la imagen. Estoy viendo la imagen, la gente es muy rata, de verdad.
4: La gente es muy pichurrita.
7: Pero lo va a tratar de abrir. Ya, no, espera y verá.
6: Al F4, ay, Panchito, no, si quieres.
5: Ay, juez.
7: Pero por qué.
4: Pero doña Catalina, ay, está bien.
5: No, esta cabina no la hicieron a mi
7: medida. Ya, productor. Ya me dicen si está.
6: La hicieron para mí.
7: Sí. Si les llega. Esto dicen en el chat de TikTok.
4: A ver.
6: ¿Qué dicen en el chat? ¿Qué ponen?
7: Que
6: uy,
7: Catán.
6: No, Pacho, yo estoy viendo.
7: Eso dice la.
6: No, no, Pacho, espere, no, espere ya. No, yo, es que yo de hecho no sé si deberían ponerlo, no sean así. No, ya
7: me pero parece, eso dijo la gente.
6: No, Pacho.
7: Dijo la gente aquí en TikTok que de pronto Lucho recuerda al famoso. ¿No?
6: ¿Quién es él? Perdón, mi ignorancia.
7: Al Cuellar. Una telenovela que se llamaba Amar y Vivir. No. Y el Cuellar tenía un ojito, era, o sea, era un maquillaje y una, ¿sí? un personaje, pero de esos históricos e icónicos.
6: Sí.
7: Y al Cuellar se le, media carita se le dormía. Entonces la gente aquí está diciendo que el Cuellar.
5: Sí. Ay, sí, si soy.
7: A ver. Pongamos acá, a ver. Pongamos acá, sí,
4: a ver.
7: Sí,
4: ahí.
6: Ahí.
7: No puede ser.
4: Uy, qué nivel de peligrosidad.
7: Amar y vivir. Sin importar.
4: ¿Cómo lo logra?
7: Camino.
6: Es increíble, sí. Es lo increíble. Peor es que así igual vende más.
4: O sea, así claro. Igual es lo mejor que tenemos.
6: Sí, exacto.
4: Así, o sea, igual es la de mostrar, muchachos.
5: No puede ser.
6: Igual, exacto. Nosotros no llegamos a
4: la visita,
6: nada, pues.
4: Catalina, baje.
6: Sí, sí, exacto. Sí. Si viene la gente de comercial ahorita, dice, Cata, ven, ven, acompáñanos.
4: Y quedamos mejor que
6: sí. Sí.
4: Que cualquiera de nosotros.
6: No, ya no,
4: mujer bañado en nuestros mejores días.
7: Mujer real. Claro, sí. Mujer real.
6: No. Mujer real.
5: Me llora.
6: Pues ahorita que Pacho decía.
7: Mujer real Cartagena.
6: Ahora que Pacho decía que Katica tiene un ojo en la llegada de un presidente y en la despedida del otro.
7: Uh-huh. Sí, sí,
6: yo traigo,
7: sí.
6: Yo traigo unos videos, uh-huh. Pues porque ya digamos que no lo vamos a tener tanto. Ahí. Ay, espéreme que me dice algo. ¿Qué pasó, Pau?
5: ¿Qué pasó, Paulita?
6: Ah, que si Pachito deja de compartir la imagen ese, para poder
7: ese
6: mostrar los
7: detalle
6: videos.
7: Del dejar de compartir, ese sí me lo tienes que explicar.
4: Ese es otro nivel. Claro.
5: De verdad, es un dañar vidas con la tecnología, de verdad.
6: Ahí le sale una, debe aparecer un letrerito rojo que dice stop, share, screen. Top Chare Screen. Ya.
5: Listo, ya, listo. Vamos, salimos,
4: muy bien,
5: vamos.
4: Genial, bien. Te felicito.
7: Muy amable por su paciencia.
5: Es que Cata está como cuando tomas Pax día y Pax noche al mismo tiempo.
6: Sí, no.
5: Sí, ay, no. ¿En serio?
7: Ay, qué.
5: Verdad. Hoy me traje una nueva paleta. Bueno, no, una nueva paleta de sombras, no, una paleta de sombras que tengo ahí que no utilizo. Y yo dije, mañana me voy a echar esta. Está y no me puedo lindy. Echar nada.
6: No.
5: No me puedo echar nada. No me puedo echar nada porque me toco y me duele. Ustedes me dicen si me voy.
7: No, Cata,
5: grave. Ustedes me dicen. No, Pacho, pues yo sí.
7: Mire que la. No,
4: se le mete un mugrecito en el ojo.
6: Cuasimodo.
4: Tiene que mirar.
7: Cuasimodo.
4: Cuasimodo. Ey. Ajá, cuasi. Ajá, cuasi Cata.
5: Creo que esa fue la primera película.
7: Cuasi Ecomoda.
4: Bueno, Catimoda.
7: Ay, no. A ver qué trajo el productor. Sí, vamos a ver.
6: Les decía que vale la pena despedirnos. Recordando, porque ya digamos que van a ser menos tal vez los momentos que nos dé, porque igual los presidentes siempre siguen hablando, ¿no? Los o sea, cuando
5: sí, los expresidentes, sí.
6: Dan de qué hablar y sacan más cosas y eso.
5: A mí me parece
6: y
5: dan conciertos.
4: A mí me parece que son como como series de Netflix.
6: Sí.
4: Que después
7: y terminan. Cada vez que vuelven. No, y cada vez que vuelven a hablar, Lucho, aparece ese meme de Marica ya.
4: Sí. ¿Qué vamos a hacer con los especiales? Pero sí, son como series de Netflix, como que uno ve la primera temporada.
6: Sí.
4: Y luego le hacen precuela, poscuela, Cosculluela.
7: Sí, no, no.
6: Sí,
7: no,
6: Cucurela, pero ya es como ya, o sea, ya te pensionaste con tres.

0: Le irían la puerta de hierro.
1: Sí, sí, sí. No, me irían. A ver. La tigresa, porque la tigresa ya existe, entonces esa no.
2: Entonces sería la tigresa del occidente.
0: Del nororiente.
3: Puede ser.
1: No, yo a veces sí me pregunto, muchas veces yo digo, si necesitamos derechos, digamos, por ejemplo. Entonces yo, por ejemplo, ahí digo, no, no puedo.
0: ¿Cuál derecho quitarías tú?
1: El de la libre expresión. ¡Ah!
2: Oye, tienes todo.
1: Tengo todo, tengo todo.
2: Sí, te marian
1: mucho. Y lo digo por mí, o sea, lo digo por mí. Yo digamos, me censuré. O sea, yo no volví a opinar de nada. ¿Para qué?
0: Ok.
1: Sí,
0: okay.
1: Eso para qué. Entonces okay. Yo me censuré.
2: ¿La autocensura?
1: Claro.
2: Eso es gravísimo,
1: claro.
2: Cata, eso es
1: no,
2: gravísimo.
1: yo, pues es que también es muy desgastante. Yo a veces digo, ¿será que si necesitamos eso?
0: Tampoco hay que opinar de todo.
1: No, pues. Yo siento que no.
2: Y no todo el tiempo.
0: Y no todo el tiempo.
1: Y no porque tengas redes. No porque tengas redes, puedes opinar de todo.
2: Pero hay cosas que merecen tu opinión.
1: No, yo sería funable, detestable.
2: ¿Serías?
1: Sí, sí, sí.
2: ¿Eres?
1: Soy, un poco. Lo que pasa es que no me muestro cómo soy tan rápido, pero a mí me harían marchas todos los días, me clamarían los derechos humanos y todo eso.
4: No, increíble.
0: No, pero Cata es de las que se preocupa por el pueblo. Pues, o sea, ella, por ejemplo, a uno le pasa algo y ella está pendiente todo el día de ¿cómo estás? ¿Cómo
2: vas? Es que ella se hace la malvada, pero ella
1: con el trabajo.
2: Tierra. Muchachos, lo hemos dicho muchas veces. Cata es un chicle de Centro Líquido.
0: Sí,
2: amigos, es verdad.
4: Porque uno la ve con el perrijo del que es madrastra, uno la ve ahí con el perrijo y ella ahí se derrite. Ella ahí cae. Tiene su lado perro.
0: Sí, y es este ladito que tiene apagado.
1: Pues, oigan, no sean así que en el chat dice que soy la muestra clara de sin Farmaton con Farmaton.
2: Ay, qué pesar.
1: No, yo no podría ser presidente porque lo que conocen como extremo no es lo que yo haría. Sería más.
4: Claro.
1: Sí, yo no podría ser presidente.
2: Con
1: no quiero vulnerarles.
2: Con cafeína descafeinada.
0: No quiero hacerles extrañar otros mandatos.
1: Sí, exacto, exacto. Yo nunca pienso en eso.
2: ¿Más?
0: No. Pues yo traje un top 5, Pachito. Ya, para despedir a Prezi. A Prezi porque...
2: Te extrañaremos, my rey.
0: Nos dio momentos divertidos. Momentos en medio de todo.
4: Casi no acabamos.
0: Generaron
1: hasta el
0: diversión.
1: Último día.
0: Sí.
1: Hay que decirlo. Nos mantuvo con humor.
0: Muchas cosas hizo, pero pues aquí queremos es tener este top 5 que los invitamos a ver en YouTube
4: a
0: y
4: ver.
0: En TikTok.
4: Ah, lo vamos a ver.
0: Que nos acompañen ahí. Sí,
4: me gusta, vamos a ver qué tenemos.
1: Ay, vamos, me gusta.
0: Entonces, este primerito para recordarlo.
1: A ver.
0: En el top 5, vamos, Paulita, en 3, 2, 1. 26.

0: 2003, 15,8.
1: Uy, la señora de la tienda dándome las vueltas.
2: Así me siento cuando me dicen para 3, para 10, sí, para sí, todo.
1: Sí. No, yo. 3 para 500, 500 para un millón, un millón para 12.
3: Él está haciendo el cálculo del Rock 20. Está haciendo el cálculo del Rock 20, la posición de las bandas y los artistas. Entonces.
2: Es gracioso, es gracioso.
1: Esa manera, de dar las vueltas, o sea, es muy fuerte, ¿no, profe?
2: Esa manera de dar las vueltas me liquidó toda la vida al día de hoy, no lo entiendo.
3: Claro, porque a uno lo embolatan, con esa forma de dar las vueltas en la tienda, a uno se las dan así, lo sacan de uno de su zona de confort.
2: Pero mal, yo cuando trabajé de cajera, porque es que yo he tenido varias vidas,
1: llegar hasta acá, toda una carrera de ascenso.
2: En el negocio de mi hermano, cuando le toca a uno emprender, que coge uno a toda la familia a no pagarle.
1: Y tienes que dar las gracias, estabas creciendo a lo bestia.
2: Sí, exacto.
1: ¡Qué pacata!
2: Exacto, es verdad. Hice un gran portafolio.
1: Cualquier cosa, nos quedó claro que 26 por 6 es 15,8.
2: Lleva 3.
1: Lleva 3. Y 3 para 30.
2: 6 lleva 3. 6 lleva 3. Yo daba vueltas, o sea, en el sistema, pues a uno le dice, ahí si tú metes 20 mil y la persona está pagando, no sé, 13 mil, ya ahí te sale cuánto tienes que dar de vueltas.
1: ¿Cuánto tienes que dar de vueltas?
2: Sí.
3: O sea, súper básico. Nivel básico,
2: 7 mil.
1: Bien.
2: 7 mil. Entonces, yo a veces daba las vueltas, pero había clientes que era como, pero, o sea, me diste 500 para 3 mil. Y yo, no.
3: Ahí dice,
2: claro. Bien, porque yo no sé.
1: A ver, ¿qué

0: pidió? A ver, ¿qué pidió?
1: Es su recibo, yo no sé.
2: Ahí dice, claro, sí, sí, ahí.
1: Sí, ahí.
2: No, con, sí, tiene toda la razón. O sea, la gente que da las vueltas así de más... No, no, esa gente debería vivir en un lugar diferente. O sea, esa gente no merece vivir tanto.
0: Uy, no, pues perdón por ser tan bruto, pero a mí démelas despacio.
1: Sí, no, no, no.
0: O sea, y si como te... es, por favor.
3: Sí, súmeme para adelante todo.
1: Sí, sí, exacto. Sí, te di 20,000, voy a pagar 15,000, me vas a volver 5,000. Ya, no me vas a volver 1,000 para 3,000, para 2,000. No, no, no. O sea, de verdad.
2: Lo rico que es cuando uno está contando dinero y llega alguien a hablarle, eso es muy rico a uno.
0: Sí, no, buenísimo. Sí, sí, bueno, sí. Cuando uno está contando dinero, bueno, y hay otro que está contando dinero al lado de uno, pero en voz alta. Ah, eso es delicioso.
3: Yo sé que a la gente le encanta tener efectivo y a los negocios les sirve y todo, pero nada mejor que ya pagar todo con tarjeta o con breves. Sí. Que ya, uno no se embolata con breves.
0: Sí, ya. Ya, señor Gardiazabal, muchas gracias. ¿Quieres el recibo?
2: Pero eso, ya. Pero esa gente que cuenta así el dinero, como ustedes decían, ¿no tiene una aplicación para ellos? O sea, para esa forma de contar el dinero así.
0: Ellos no necesitan, son cerebros privilegiados.
2: 2,000 para 3,000, sí. 2,000.
0: Ah, son genios. No, ellos son ya, de otro planeta, son humanos muy desarrollados y pues no los entiendo. Discúlpenme.
2: Ok.
0: Soy muy inmenso.
3: Siguiente, ver, recuerdo que otro, tenemos.
1: Lleva tres.
2: Que nostalgia.
3: 26 por 6, 15.8. Siguiente recuerdo, Paulita, 3, 2, 1.
4: Y muchísimas bogotanas. De ese momento fue el San Juan de Dios, como lo pagan con desacredito.
3: ¿Cómo se vence?
2: Eso es como cuando alguien va muy embalado en una piscina a hacer un clavado y corre, pero llega y se arrepiente en el borde de la piscina y dice, no, mejor me siento y salto.
1: ¿Qué era la palabra? Sentado. ¿Cuál era la palabra que
3: desacreditar o desacreditación, creo que iba a decir.
0: Como cuando mi abuelita me llama y primero llama a todos los nietos.
1: La última.
3: Ay, el hijo de Beatriz, no, no, no. Venga. Pero ¿a quién no le ha pasado?
2: El hijo de Beatriz, venga.
3: Venga, a usted. ¿Quién no se ha enredado con una palabrita?
1: Sí.
3: Facatativa, diría Pacho.
2: Ay, no. No, pero es que facatativa es una palabra muy complicada.
0: Ese me recuerda como el 21 álbum.
2: El 21 álbum de los Rolling Stones. Por ejemplo, los mexicanos que tienen esos pueblos todos raros y que uno no, pues nosotros nuestro dialecto.
3: Claro.
2: Nunca entrenamos la posición de la lengua para pronunciar.
3: Sí.
2: Uno allá.
0: Tamaulipas.
2: No, eso no es.
1: Que hay como una
0: XTL.
1: Hay una XL.
0: Una XTL.
2: O sea, es muy jodido. Ahora, imagínense si para nosotros es complicado, ¿cómo hace una persona de otro lugar del mundo, diferente y demás, que no pueda expresarse, cómo hace para llegar a esos lugares? No van. O sea, México pierde mucho turismo porque la gente no entiende tampoco hacia dónde ir. Se confunde.
1: Que hagan como los asiáticos, que tienen un nombre occidental, pongamos.
3: Ah, sí, claro. Sí. Facilitar. Sí.
1: No más, yo me enredaba cuando en MySpace que decía de dónde era uno. Y me acuerdo que había mucha gente en Mazatlán. Y yo algo tan básico como Mazatlán. Y yo como que el cerebro me explotaba. Y hay unos muchísimo más difíciles.
3: Claro.
0: Iztapalapas.
3: Iztapalapas.
1: Sí. Es que hay como una Z, una T, una L en algún lugar. Y uno no entiende cómo. O sea, es verdad.
2: Nosotros aprendimos, gracias a la televisión y al Chavo y demás, a decir tangamandapio, porque eso sí lo aprendimos.
3: Uy, ¿cómo?
2: Sí.
3: Tangamandapio. ¿Cuál es el gentilicio de la gente de Tangamandapio?
2: Tangamandapiense.
0: ¿Tangamandapitas?
1: Tangamandapio.
3: Número tres.
2: A ver, tres.
3: Siguiente.
0: Te extrañaremos.
3: Y Pétrico, en tres, dos, uno.
0: Bienvenido.
2: A ver.
5: Chachos perdidos en la vida. Yo le llamo Bryans.
1: No.
5: En todo barrio popular hay un Brian.
1: No, no, no.
5: Que se lleva las mujeres sin saber qué. Y las deja embarazadas y botar.
1: No.
5: Y uno de los mayores problemas de Colombia y Bogotá es la mujer embarazada.
1: Ay, no, no, no, no, no, no, no, presidente. Ay, es que me lloran sí, lo. Sí. Alguien en ese consejo de ministros, no, porque no se manifestó.
2: Hubo marcha, ¿se acuerda que hubo marcha de Brian si salieron?
3: Sí, salieron.
2: A pelear.
0: Y salieron a pelear en vez de estar trabajando para pagar sus pensiones de alimentos.
1: Dice que yo les llamo una chanza y no
3: vamos. Y que se llevan las mujeres, quién sabe.
0: Mi tía, sí. Mi tía a los 24 a las 2 de la mañana. Mamita, venga que tenemos que hablar de la vida.
1: Ay, no. Vea, me da no. Risa. No,
2: o sea, si esto va a los tres primeros puestos. Si esto va a los tres. No me imagino los dos primeros.
1: Sí, no, no.
2: No me quiero imaginar los dos primeros.
0: A mí la de los Brayas me pareció de verdad una gran apuesta para querer comunicarse a través de las redes sociales con todas las personas.
3: Pero aparte, bien. Por ejemplo, de Brian.
0: Porque todos hemos advertido a alguien más sobre un Brian.
3: Sí, también.
0: Ey,
3: sí.
0: En la jugada que hay, ojo. Sí. Ojo. Y hay que hablarle a las niñas así, mamita, con un Brian, no.
3: Ni con un Brian, claro. Ni con un Brian.
0: Claro. Mire lo que son los Brian, los
2: Wilmar,
0: Dylan.
2: Wilmar.
0: Los Wilmar. Dylan, los Wilmar.
1: Sí, los Wilmar, champion, de verdad. Con de todo verdad. El cariño.
0: Vea, yo, con todo el cariño, estoy, Wilmita.
2: Aquí donde estoy con todo el amor, tocando madera, vea. Tocando madera porque uno no sabe qué vueltas da la vida, pero tocando madera y si es posible que la madera me acompañe. Tocando madera.
3: Se tiene dos niñas que por hoy admiran mucho a un Wilmar Pantos. O sea, al día de hoy lo admiran mucho.
2: No,
3: puede ser que ellas crezcan con ese gusto.
2: No, prefiero que no crezcan. Prefiero que no crezcan y hasta
3: a ver, siguiente.
1: Ay,
5: si los jóvenes tienen posibilidades de sexo, acceso.
3: ¡Vamos!
1: ¡Vamos!
5: El crimen y la violencia disminuyen.
1: ¿Y cómo se ríe?
5: Si los jóvenes tienen posibilidades de sexo, acceso.
1: Qué bueno también.
3: Es el bueno también, sí.
0: Mira que estaba hablando de las necesidades básicas. Agua, ay, educación. Y una sacudida, claro.
2: Una detonada.
3: Sí, una detonadita, claro. Sí, a Colombia la está matando la falta de sexo.
0: Sí,
1: a Colombia está matando
0: la falta de Kamasu, el Petrosutra. Sí.
1: Pues digamos que en ese sentido no veo fallas en su lógica.
2: Sí. Demasiado erótico. Yo creo que nunca hemos tenido un mandatario tan erótico como este que se
1: sí, nos... es verdad. O sea, nunca un mandatario habló de sexo.
3: No, tan abiertamente.
1: Sí, nunca dijo la palabra sexo. Yo no me acuerdo de los anteriores presidentes hablando de sexo.
0: Aquí decían, no estarían recogiendo café. Eso era lo que decían antes.
1: Sí, no.
0: Aquí, nunca decían no, antes.
3: No. Por ejemplo, Lucho, ¿hace cuánto no tiene acceso?
2: Uy, acceso.
0: Mi perrito, estoy que salgo a robar.
2: Por eso es que, dicho no, que, bien, por eso es que no tiene agua potable, ¿se da cuenta?
0: Es eso.
3: Le hace falta.
0: Eso, ya iba a decir agua potable, potable, eso, lo eso.
3: Y el último que tenemos por aquí.
2: Ay, muestra a ver.
3: Que vale la pena siempre recordar también. De Prezi es este. 3, 2, 1.
6: Y Miami también va a desaparecer.
1: Ay.
6: Porque son lentejuelas del capitalismo. Oh. Fantasmagorías.
0: Ay, Gustavo.
6: Y Miami también va a desaparecer. Porque son lentejuelas del capitalismo.
2: Yo tengo una pregunta. ¿Será que cuando él hablaba y hacía sus alocuciones, había, por ejemplo, ministros o gente como que cuando él se enredaba así como que...
3: le hacían fuerza.
2: Vamos, para que diga la palabra.
1: Yo creo que sí, porque a veces se enfocaban a la gente que asistía y todos estaban ahí como...
0: Sosteniéndolo, sosteniéndolo.
1: Sí. Oye, pero
0: esa yo nunca la había visto. Ahora cuando me saque la piedra Champion lo va a decir, ¿qué te pasa? Lentejuela del capitalismo.
1: Son lentejuelas del capitalismo.
3: Lentejuelas.
1: Fantasma. O sea, ¿qué quería decir ahí de verdad?
0: Yo creo que estaba hablando del cambio climático.
3: Le queda más fácil decir ghostear.
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1: 7:08 a.m.
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15: Un hueco importante.

0: Seguimos en este jueves a puertas de un festivo que se nos viene mañana y a ver si hoy logramos darle a uno de nuestros seguidores del Gallo de Radioactiva viernes, sábado, domingo y lunes de vacaciones.
1: ¡Qué guache, Pacho! ¡Qué grosero!
0: Sin que tenga que trabajar, pero pagos por la empresa. Vamos a ver si lo logramos hoy y encontramos a un querido jefecito. Vamos a ver.
2: ¿Cómo fuera?
1: ¡Pacho!
0: Puede pasar.
1: Muy bueno.
0: Pues algo que no aplica pues internamente a Radioactiva, pero sí al mundo exterior, así que pues... Mucha gente nos contactó, nos mandaron notas de voz, nos dijeron llamen a mi jefe, oigan que tengo este amigo que seguro le va a servir, oigan que mi esposa que no sé qué. Bueno, hoy vamos a conocer un caso, a ver si de pronto logramos eso de darle 4 días de vacaciones a una persona, porque pues mañana no se trabaja, pero el lunes o igual hay que trabajar, y mucha gente trabaja sábado y domingo, o sábado o domingo.
1: Sí, señor, sí, señor, sí, señor. Ahí estuvimos conociendo diferentes casos. Ayer el de un hombre muy bonito que dijo, no, yo quiero que mi esposa descanse. Ella trabaja en un hotel.
0: No,
1: y quiero llevármela para vivir un fin de
3: para
1: semana
3: las estrellas.
1: Con ella.
0: Sí, sí, pero no sabemos.
1: Y yo
0: no
1: conocí por ahí a la esposa, pues me empecé a hablar con él del caso, todo eso.
0: Ah, usted está... Ay,
3: no. No, pues la producción, Pacho.
1: Sí, pues mira,
3: hay que hacer en estos casos, hombre.
1: Sí, sí, sí.
0: Porque
1: sí,
0: qué tal que él haya reportado a la esposa, es porque la esposa, él sospecha que tiene algo con alguien del trabajo. Es que...
3: Uy, Pacho.
1: Y podría pasar.
2: Ay, qué triste.
1: Podría pasar.
3: Pacho, estás
1: conociéndola.
3: Mera película. O sea, ¿qué? Ahí te llama la gente. Champion. Carajo.
2: Uy, no, el amor.
3: Ustedes están en unas novelas muy profundas, muchachos, de verdad. Yo no los quiero molestar. Allá ustedes con su imaginación, pero.
1: De hecho, cuatro días me parecen pocos.
3: A mí me parece que como el viernes es festivo, eso del lunes no ir a trabajar es para descansar del descanso. Me parece pertinente.
2: Sí. No, eso ya cansado de las vacaciones. Cansado de las vacaciones.
1: Sí, siempre, sí. Esos viajes no salen tan buenos.
2: No, porque uno en el viaje que quiere conocer, que quiere caminar, que quiere ver qué queda. Y si va en avión, el aeropuerto, no sé qué, y si va en carro, la sentada 10 horas. Ay, no.
3: No, eso mejor no hagan nada.
2: Eso no hagan nada, nada. Quédense ahí
3: haciendo fotosíntesis.
2: Sí.
3: Sí, eso, ya.
1: Cambiando de piel, mudando de piel. Eso, una culebra
3: cambiando
1: inquieta.
3: De piel.
1: Eso.
0: Ahora, uno piensa y dice, hombre, ojalá, pues, digamos que no aplica esto para Radioactiva, pero en el caso de Cata, que viene un poco cansadita, que tiene un ojito ahí como, no sé si es un orzuelo lo que le está saliendo, que tiene un ojito cansado más que el otro,
3: entonces
0: uno dice, no, pues Cata sí podría tomarse unos descansos importantes ahora.
1: Sí.
0: Estrés, puede ser estrés.
2: Un saludo para quienes estaban diciendo en el chat que yo era la hija de Álvaro Bayona, con todo el respeto que él se merece, de verdad.
0: No, Cata.
2: Sí,
0: no,
2: pero, sí que tiene.
0: Pero no, ya la veo mejor, Cata, ya la veo mejor del ojito, ¿no?
2: Sí, Pacho. Cada vez que muevo la córnea, para lo que hay que ver. Cada vez que muevo la córnea, me duele media cara. Entonces, pues ustedes me dicen.
3: Hey, muchachos.
2: Yo doy un paso al costado.
3: Está terrible, no, sí. Está terrible. Hay que pararle bolas, Cata.
2: No, de pronto no. De pronto de echarme a morir. Así.
3: No, no, nos deja un vacío. No.
2: Es que la hija de Tom York. Ey.
0: Y nosotros, Cata, podríamos hacer algo por usted, o sea, como compañeros de trabajo.
2: Ay,
0: preocupados.
2: Sí, Pacho. Pacho, sí, me parece.
0: No, pues sí.
3: Podemos hacer algo por la hija.
2: O la han montado tanto. Como
0: no, no, un momento. Sí. El que empezó a jugar con el peligro desde muy temprano, sí, y hay testigos acá. Y Lucho lo puede decir y demás. Y la primera persona que publicó una imagen en YouTube y en TikTok para que los demás vieran fue el productor. O sea, eso tiene nombre propio.
1: ¿Qué?
0: El productor dijo que Catalina, por ahí debe estar toda la imagen, pero que usted parecía como a un apotico
3: de cuasi.
1: El jorobado de Notre Dame, cuasi.
3: El de cuasi.
2: Cuasi modo. Cuasi perro.
3: Cuasi modo. ¿Qué es que
2: pero fue una linda película, además, para quienes entienden el trasfondo de lo que nos quieren decir.
1: ¿Qué quieren decir ahí?
2: Que pues yo que no importa lo de afuera. ¿Qué importa el bolsillo? Ah, mentira. Creo que entendí mal, en todo caso.
3: ¿Que los que más se divierten son los que salen de noche?
2: Sí, exacto.
3: Ese es el mensaje.
2: Creo que fue la primera película que vi en cine, por ahí la última, muñequita.
0: Entonces, usted quiere, Cata, hoy... Hoy que el productor, pues, empezó como a burlarse, como a desacreditar el problema que usted tiene de salud, que me parece muy importante.
1: Le le estaba bajando a la gravedad del hecho, por decirlo así.
0: No, no.
1: Sí, la gravedad de la gente que entra a romper con todo, y entonces uno lo que hace es suavizar, volverlo a algo ahí.
3: Pero es verdad, la gravedad es la que tiene así ese párpado.
1: Sí, o sea.
3: La fuerza de la gravedad.
1: Eso en un triage te dan nivel 3 ya.
3: ¿En un triage? Sí. En un triage le dicen, en la próxima película de Batman va a ser el pingüino.
2: Bueno, sí la van a seguir montando, de verdad. Sí la van a seguir montando.
0: Pero son ellos, Cata, lo que
2: como
0: quiero
2: diría
0: que
2: tu abuela, van a seguir sobando. Es horrible ese término, ¿no?
3: Sobar.
2: A mí me parece sobar, horrible.
1: El de sobar la vida.
2: Sobar la vida. Es horrible.
0: No se utiliza mucho en Antioquia. Yo en Antioquia no lo he notado, pero
1: sobar.
2: Sí, no sé dónde se utiliza, pero suena horrible, qué pena.
0: Sobar.
2: Y generalmente es en personas mayores. Ya que están tan montadores, tan felices.
0: Pero Cata, no todos. O sea,
2: sí,
0: hay una persona aquí.
2: No, aquí llevan todos. Aquí llevan todos, aquí todos pagan, aquí todos sufren, aquí todos pierden derechos.
3: No, ¿Se puede poner ahí unas campanas? Cada vez que se pone así como pesada, yo digo, ay, Jesucristo, sí tiene la fuerza.
0: Debería, usted de verdad está jugando con la muerte, ¿no? O sea, está coqueteando con el peligro. Usted lo está haciendo.
2: ¿Les va mucha risa?
3: Risa nerviosa. Perdón.
0: Ustedes dicen que cuando Cata habla parece intro de Megadeth.
3: Ahí.
2: No me da risa. Perros miserables. En la medida en que decidieron entrar a esta cabina, pues perdieron todo derecho al que creían tener acceso. Entonces, yo sí quiero, Pacho, que el día de hoy, como no hay una de las cosas favoritas que más me gusta ponerme en los ojos, que hoy no puedo poner, se lo van a poner ustedes.
1: ¿Qué?
0: ¿Cómo? Me parece bien, Cata.
1: ¿A dónde? ¿Qué?
2: Pues esa burlita, esa sobadera. Apágame eso ya.
0: Me parece bien, Cata.
2: Que me sobreestimula.
0: ¿Qué sugiere, por ejemplo, para el productor que lo tiene al lado?
2: Y viendo ausencia de ello, además. Les invito a TikTok y a YouTube porque encontré una tendencia que cae perfecto para el día de hoy. Para que ustedes hoy paguen.
3: Tranquila con eso que tiene ahí.
0: Acuérdese. Sobre todo para ellos, ¿no? Acuérdense que en mi caso no, porque yo, padre de familia, que tengo que ir a reuniones de padres de familia.
1: Es el más bufón.
2: Padres de familia.
3: ¿Qué más?
2: Los padres de familia también.
1: Es el más arlequín.
2: Los padres de familia no son intocables. Ahí sí, Pachito, con perdón.
0: Es el más. Usted sabe que yo ni con el pétalo de una rosa.
2: No, aquí todos llevan. Pacho también va a llevar. Te invito a ti que estás escuchando y viendo este programa a que veas en TikTok y en YouTube. Una tendencia que se me atraviesa a mí hoy en las redes sociales y digo, si yo no me puedo poner rímel, se lo ponen ustedes.
3: ¿Qué? No,
2: o
3: pero ¿para
2: máscara de pestañas o pestañina, como le decimos en colores.
3: Yo ya tengo mucha pestaña. No,
2: pues que no es para las pestañas, rímel, papito. Pestañina.
3: Entonces,
0: no, entonces, ¿cuál la tendencia?
1: Vea, mi sex appeal son las pestañas. Pues,
0: nada que no haya hecho Robert Smith.
1: A ver, vea. Veamos que está haciendo.
3: Uy.
1: No, Katica,
0: pero que se está moda.
1: Pero esa chica, ¿por qué hace eso así?
2: No es chica.
1: ¿Ah, no?
0: Es chique.
2: Es una nueva tendencia para
1: ¿Qué es eso?
2: Así es la barba de champion.
3: No.
2: Pacho también es así.
1: Pacho es más así.
2: Pacho es así.
3: Ustedes tienen la barba como los mangos. Pa' adentro tienen los pelos.
0: Gatica, pero esto no es necesario, o sea.
1: No,
0: ¿qué necesidad hay de...?
2: Es necesario, porque la pestañina es mi cosa favorita del maquillaje y hoy no me la puedo aplicar porque tengo un ojo apagado, sí, me llora.
1: Y volai.
0: Podemos,
1: Pacho,
0: podemos
1: no, Pacho, usted que tenga esto, usted maneja este programa.
3: Pachito, usted,
1: usted,
3: puede
1: sí. usted maneja Pachito, este programa, no.
0: Pachito, hagamos,
1: dígale que sí.
0: Hagamos que ya la gente, ya hay gente conectada en TikTok y en YouTube, aquí estoy viendo muchos seguidores del gallo. ¿Por qué no? Empiece con el productor.
1: No, Pacho.
0: A ver cómo se vería con esa tendencia de rímel.
3: Oye, mírame, mírame, champion, mírame. Uy, te vas a ver cómo. A ver.
2: Ey, no sean así. Y que así comenzó Nelson Velas. Ey, no sean así.
1: ¡Hola, Barba de Betún!
3: Hasta que se echó engrudo en la cabeza, sí.
2: Para quienes no vieron, porque de pronto muchas personas Nelson van escuchando.
1: Sí.
2: Es una tendencia en la que personas con barba acentúan su barba con pestañina.
0: Okay. Bueno, ¿cómo? Barba, el del video no es que tuviera una barba. El del
2: su bigote, su intento, su prospecto, ¿no? Lo acentúa
0: Katica, pero...
3: Eso es para gente que tiene más pelo un codo.
0: No, y que lo hagan el productor y Lucho, porque imagínese yo con eso.
3: Obvio.
0: Yo con eso y con
2: Pacho,
0: ese,
2: no, no, anímate.
1: No, Pacho, no,
2: Pacho,
1: tú
2: también.
1: No,
3: todos estuvimos en esto.
2: No, Pacho, tú también. Pacho se rió.
1: Sí,
3: participó, es verdad.
1: Sí, él es autor material intelectual.
2: Pacho fue el que grabó la tragedia.
1: Él es una batería.
0: Katica,
1: el fue el que dijo, yo recuerdo que fue lo que dijo.
0: Simplemente tenga en cuenta algo, que con este pelo y si me hago eso que usted quiere, voy a quedar como actor porno de los 80. Y no es la idea tampoco.
3: No.
2: Es la idea, Pacho, realmente es la idea.
3: Además, yo escuché cuando dijo que para que se le arreglara el ojito había que sacudirla, así, de los ojos. Yo escuché. Pachito, no te vas a salvar.
2: Yo nunca digo.
0: Que como uno se le queda una moneda en la máquina tragamonedas que la mueve de lado a lado, que le devuelva la moneda a uno.
2: Uy, no. El otro día se me. Ay, no, el otro día saqué de la máquina de acá
3: un productito.
2: Un producto que se divide en cereal y yogur.
3: Muy bien. Wow, qué buen producto.
2: Sí, es
0: vea, Lucho, aprenda. Aprenda cómo se dicen las cosas, Lucho.
3: Sí, gracias.
2: Y cuando cayó, porque está como muy alto, me parece a mí.
1: Sí.
2: Pues se dividió, cae el cereal.
0: Y claro.
2: Se
0: por el golpe.
2: Despegó, sí. Y yo salí y yo me fui solo con el yogur y llegué aquí a la cabina. Y
0: con el kini. Pidió un bikini y se fue con un kini.
1: Con un kini.
2: Exacto. Es eso. Y yo, ¿dónde está mi arroz inflado de chocolate?
1: ¡Qué técnica es!
2: Sí, me devolví a ver a una persona en la máquina y yo.
3: Oye, ¿tú qué haces? ¿Qué haces con mi desayuno? Devuélvelo, tú no pagaste por eso.
2: Recomendación a las personas que manejan la máquina que bajen un poquito el yogur con cereal, que se.
3: Sí, para que no se destutane.
2: Se destutane.
3: Para que no se destutane cuando sale. Sí,
0: claro, pero eso sí, perdóneme, pero eso sí también, ¿cómo no lo van a poner? Tiene que ponerlo a ese nivel.
2: Claro. Sí. Bueno, entonces vamos hoy con esta jueves de.
1: ¿Qué?
2: ¿Qué?
0: Es que estoy viendo que el productor está listando algo.
1: No, pues mientras nos hacemos entonces lo de la barba, podemos ver a Katica ahí opinando.
3: La fe. Uy, Cata.
2: ¡Ey, champion!
3: ¡Ey, Cata!
2: Como un gatico en adopción.
0: Hay que ser muy cruel para reírse.
3: ¿Tú alcanzas a leer qué es lo que dice ahí, Katica?
2: No, dice algo.
1: Sí, dice algo ahí. Sería a ver si lo puedo mejorar.
0: Te queremos, dice te queremos.
3: Dice.
0: No, dice te queremos, no hay necesidad de que lo leas tú, Katica. Dice te queremos mucho, Katica, te queremos, es lo que dice. Sí.
2: No creo, pero que la gente
3: ¿Tú me
2: vea.
3: ¿Tú me puedes hacer un favor? ¿Puedes decir cómo son mierdas?
2: Sí.
3: Por favor, para una ilustración.
2: Perros, se van a echar esto, porque les voy a decir.
3: Ay, porfa, dime.
2: Va a decir cómo son mierdas, vea.
1: ¡Eso, eso!
2: Se va a echar eso en la barba champion. Y esto no, esto es.
1: Pero haciendo eso, ¿usted me va a perdonar?
2: Depende cómo se lo haga.
1: Vamos a ver.
3: ¿Qué diseño le piensas hacer? No importa. ¿Qué diseño le piensas hacer?
1: Ay, qué bigote me hago. Sí, el de Tony Stark.
3: Yo quería tener el de Tony Stark.
1: O me pongo todo barba.
2: Hágase el de 2016, el mostacho.
1: ¿Mostacho?
3: Ay, sí. Es que no
0: tiene nada, o sea, está afeitado recientemente.
3: Lo que corresponde es que Cata le haga la barba, papito, quédese quieto.
1: Ah,
0: claro.
3: Tú misma, Cata. Hazle el cantinflas.
0: Tú misma.
1: A ver, hágale.
2: Lo azote así que le entra aire a la pestañita y se seca. No, eso no se hace.
1: Yo he visto que hacen así.
2: No, eso no se hace porque le entra aire y se seca más rápido.
1: Ah, ok. Hágame. Hágame a ver.
0: Así. Me gusta, así parece Charlie García. ¡Es Charlie! ¡Ay, no! Venga, póngale, por favor. Hágale un poquito más.
1: Me dieron ganas de dibujar.
0: Elementos de rock en castellano. Véanlo acá en YouTube y en TikTok. Productor.
3: Tiene que hacerle medio bigote blanco. Tiene que hacerle medio
0: Charlie.
3: Bigote blanco.
0: ¡Lucho es Charlie! ¡No, Lucho es Charlie! ¡Charlie!
3: Parece como un panadero del pueblo.
1: No,
0: es Charlie en Sui Generis.
1: No.
3: Es
0: no,
3: Carlos,
0: amigos.
1: Estoy hablando a tu cara.
0: Amigo de Colombia. Amigo de Colombia, les habla el inventor del rock en castellano.
1: Oiga,
0: productor es Charlie.
2: Nazi también, a la vez como nazi.
3: Pero sí. Dado el color de piel, si era un morenazi.
1: Me dieron.
3: ¿No? Digo yo, de esos morenazi. Que abundan por ahí.
1: Me dieron ganas de hacer
0: Morenazi.
3: ¿Usted se cree una raza superior por, digamos, venir de los tubérculos?
1: Me dieron como ganas de hacer jabón en líquido.
0: No se tape con el micrófono, deje que la gente lo pueda ver eso.
1: Ok.
3: Se parece como a Mickey Vainilla.
2: Sí.
1: Mickey Vainilla.
2: Es un personaje
3: del gran Peter Capusotto, es un comediante argentino.
1: Uy, mi madre, ok. Oiga, sí, me la tiraron muy lejos.
3: Sí, buenísimo. Aquí no
0: funcionaría. Charlie porque... García. Venga, yo voy a buscar una imagen.
1: Pero Charlie. Charlie.
2: Qué raro porque sí se parece.
3: Por las gafas.
2: Ay, no.
1: Les hablo como Charlie. Les hablo.
0: Dele.
1: Les hablo como Charlie.
0: Sí.
2: Ay, Dambo. Respeto.
3: Oye, terminale de hacer el diseño.
2: Porque se va a quedar así. Es que no tengo delineador blanco para hacerle
3: la mitacita, ¿no? La mitacita blanca. Sí, y se tira del noveno piso a la piscina. Sí. Se tira desde aquí a la fuente de
1: Caracol. A la fuente.
2: Sí.
3: Oye, sí.
2: Como Cantinflas también, ¿no? Como.
0: También.
3: Charles Chaplin en el dictado.
1: Sí, dicen que cartero, el sí. Jaimito el cartero. No.
3: Se ahí lo tengo, mira. Jaimito el cartero, sí, señor.
0: A ver si de pronto ven la imagen.
1: No, o sea, no
0: ahí
1: sí.
0: Lo tengo. Ahí lo tengo.
3: Idea. Póngase las gafas. Tome. Póngase las gafas. Póngase las gafas y es Charlie.
1: ¿Le salía así el bigote o el?
3: No, él se lo dejó. Sí.
1: O el.
0: Lo sí, es así.
3: Ay, no, ponlo, Paulito. Mira.
2: Se lo pintaba Champion, de verdad.
1: Digo yo.
0: Sí, no.
1: De pronto por artista.
3: Déjese ver el bigote ahí. No se
0: podemos poner los dos, por favor. Podemos poner al Charlie de Temu. Al Charlie.
1: Pobre Charlie, Paula, si
3: Charlie García, Charlie García y Carlos te cagas.
0: Hay que hacerle unos arreglos ahí, Cata, al productor para que se vea un poco más Charlie.
2: Disque Rosendo.
1: Uy, busquemos a Rosendo, por favor. ¿Qué hijo de
2: Será el de Rosendo y Roserito?
1: ¿Qué hijo de bu? No jodas. Venga, hoy es jueves de Rimmel. Como no hay viernes de, hoy se convirtió en jueves de Rimmel. A ver, ¿me va a hacer más? ¿Qué me va a hacer?
2: Venga, que le va a hacer más para un lado.
3: A ver. Ah, claro, toca más para un lado para que se vea más Charlie García, claro que sí.
0: Eso, a ver. Vengan aquí para que puedan verlo en YouTube y en TikTok al productor.
3: Ey, el pelado se
2: duele.
0: Oiga,
1: esto maltrata, ese cepillo está duro.
0: Uy, no. Venga, Lucho, póngale una línea.
3: ¿En dónde?
1: Es que Chaparrón Bonaparte.
0: Baje más el micrófono.
3: Dale, Chaparrón.
0: Baje más el micrófono, venga, baje más el micrófono. Baje más. Eso, así.
1: Ok.
0: Eso.
3: Este es Chuparrón.
1: Champion Chaplin.
3: Chuparrón Bonaparte.
2: ¿Cómo es posible que se parezca a tantas personas?
0: Increíble, ¿ah?
3: Pacho, ¿tú te acuerdas de Don Antuquito?
0: Claro, Don Antuquito.
3: Es Don Antuquito. Sí, búscalo, te vas a
1: sentir. Qué ganas de comprarme unos tanques. Don Antuquito, no sé cuál es ese. Yo les llego hasta Charlie, de Charlie para acá les entendí una parte.
3: Con ese bigote se ve como si quisiera perder contra el ejército.
0: Otro.
1: Como quisiera irme para Argentina. Y desaparecer.
0: ¿Qué se parece? Dicen acá.
2: A
0: Junífero. Junífero, ¿saben quién es? Junífero, bueno, sé, Junífero.
1: Sí, también un poco.
2: Ponga el saludo de Charlie, que es épico.
0: Sí, Leo de Colombia.
1: Espere. Espérate.
0: A ver, míralo, pero dígalo usted, interprételo.
1: Hágale el ipsen.
0: Baja el micrófono un poquito.
4: El champion.
0: Depóngalo primero.
4: Aliado de Colombia, les habla el inventor del rock en castellano, Xavi García, y de acá de casa les mando para la radioactiva un abrazo muy grande y espero estar pronto ahí rockeando.
0: ¡Grande, Charlie!
4: Aliado de Colombia, les habla el inventor del rock en castellano, Xavi García, y de acá de casa les mando para la radioactiva un abrazo muy grande y espero estar pronto ahí rockeando.
0: Este Charlie se ve muy cuerdo. Este Charlie se ve muy cuerdo. Nuestro Charlie se ve muy cuerdo todavía. Le faltan como de chavetarse.
2: Sí, sobre todo talento.
1: Como como vicios. Me faltan como vicios.
3: Oiga, sí, le hace falta como noche.
2: Como coquetear con noche. El peligro, ¿no? O sea, como morir de
1: falta,
2: frente.
1: Sí, me falta como enterrar a Ozzy y un montón de gente antes que yo. Cuando entierre a Pacho.
2: Ahí.
1: Vamos al cinco letras, noventas, a flor de piel.
3: Ay, enchúpame que soy corriente.
2: Uy, tienes que ponerte una de Charlie ahorita.
3: Ay, sí.
1: Vamos a poner
3: de Dinosaurs. De Dinosaurs. ¿No?
0: Claro.
1: No, yo soy Charlie, yo pongo lo que yo quiera, a mí nadie.
3: Pero
1: me
3: tiene
1: manda.
3: Que presentarla como Charlie.
1: De Colombia.
0: A ver,
1: aquí, su servilleta, Juanes.
0: A ver, hay otros todo que servido. Dicen que se parece a este.
1: A ver,
0: hay otros que dicen que el productor se parece a este. A ver.
1: ¿A NN?
0: Soy un NN, frenético. Soy un NN. No identificado.
1: Me parece.
3: Ay, don Nero Navarrete, sí.
2: Se parece un poquito a Petro, son como de la misma familia. Tiene como ojito de Petro.
1: Sí.
2: Como ojito Petrovsky. Sí.
0: Ay, no, no.
1: No.
0: Bueno, ¿y Lucho qué? ¿Va a pasar de agache?
2: No, ¿y Lucho qué, Cata? Vamos a hacerle.
0: Bueno,
2: hagámosle algo. Vamos a hacerle la Dalí.
1: La de Ali.
3: La de
1: Uy.
3: Yo tuve así un tiempo en el bigote.
2: Uy, ¿sí? ¿En serio, Lucho? Sí, qué sí, porquería.
1: Dalicense.
3: Antes de que se pusiera de moda. Obviamente con otros productos mantenía el crespo, claramente, no el original.
1: Con gelatina.
3: No, no.
2: Sí. No, es que Dalí decían que se hacía la paja. Y.
0: ¿Qué? ¡Cata! Catalina, ¿usted qué le pasa?
1: Pues eso todos.
3: No, pues hasta ahí.
1: Soy muy Dalí.

0: aquí estamos, con las pilas mal puestas. Baterías no incluidas.
1: Charlie García.
2: Hoy, Charlie, cálmese.
3: Charlie.
1: Señor.
2: Cálmese, hoy. Que estamos los demás tratando de hacer la tarea que nos puso Catalina.
4: Oh, man.
2: Pero yo sí quedo muy normal. Actor porno de los ochentas.
1: Quedas muy normal,
4: quedas,
1: ¿no?
4: Quedas como Magnum.
1: Estás como Pacho.
4: ¿Qué? Quedas como...
2: ¿Qué?
4: ¿Qué? ¿Qué estás haciendo?
1: Pacho, póngale ganas. Métale empeño. Métale empeño.
3: Pacho, esfuérzate.
1: Pacho, enamórame.
3: Métele a eso.
1: De verdad.
3: Invierte ahí.
1: Si no. Pacho, me dice que me voy.
2: Sí, Pacho,
1: me voy, Pacho.
2: Métale dedos. No puedo dejar de ver al productor porque es igualito a Charlie.
1: Ay, hombre. Y Charlie.
4: Ay, miren, Pacho se ve como Jason Momoa.
1: A ver, un poco sí, ¿eh?
2: Sí, sí.
3: Un poco sí.
4: ¿Qué? ¿Aquaman?
3: Antonio Banderas.
4: Antonio Banderas, sí.
1: No, pero ¿qué le hacemos? ¿Qué le hacemos para que, pa que sea más boleta?
4: Sí, es que ahí no
1: está muy normal. No,
3: tocaría nada. Que se lo hicieran toda la barba, que quede una barba así muy fea.
4: Una barba poblada.
3: Muy de gym, bro.
1: Sí.
3: Muy de cripto.
4: No tienes cripto parcero.
2: La mía es fake, mire. No, Katica tiene una parte de los ojos durmiendo y otro despierto. A mí eso me pasa con la barba, vea.
4: No, pero píntate toda la barba.
3: Claro,
4: así que
3: hay
4: bien,
3: que hacer la, eso, la
4: que,
3: línea.
4: Que quede así bien presidencial.
2: Entonces en un momento échese voy
1: betún,
2: a...
1: Échese betún.
4: Cállate betún, Pacho. Ahí para que termine cantando con
3: es
4: los
3: que se cielos. Parece al mafioso del diablo, al diablo con el diablo.
1: Eso, sí.
3: Es verdad, vamos a ponerlo.
1: Pacho trafica.
2: A verlo.
1: Pacho trafica.
2: A verlo.
1: Resto.
4: Uy, sí, con esa barba se ve como Latin Lover.
3: Sí.
4: Latin Lover.
2: Sí, un puro.
1: Sí, le falta eso.
2: Un avioneta. El cargamento.
4: Qué pesado.
1: Vamos a ponerle la música al padre.
2: Alisten las maletas que nos vamos para Alemania.
4: Vea.
2: Nos vamos para Alemania.
4: Se ve como...
2: Sí, no para Italia. Vamos a Alemania, Lucho, a...
4: Sí, nos vamos.
2: Hasta con Lucho Díaz, acuérdese. Ay,
4: claro, a parchar por Múnich, ¿no? ¿No es la vuelta?
2: Sí, señor.
4: Ese es el paseo, yo vi.
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3: ¡Ay, soy!
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2: Gracias, Pisa. 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
2: Exacto. Es un negocio.

0: 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Seguramente va a tomar la cerveza, la que es la alemana, las siete marcas de original.
1: Las siete rayas, sí.
0: La que uno se toma una y ya está.
2: Dígale a Champion que se ve muy lindo hoy.
3: Si están así.
0: Qué bueno. Sí, claro.
4: Va a ir a probar.
0: Ay, también los pretzels, las salchichas con la salsa y demás, las alemanas.
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2: No. Prácticamente en su hábitat natural, viéndolo como
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4: Exacto, sí.
0: Exacto. Al platinado.
2: Al platinado. Mm. Decirle, ¿y qué, Luchito? ¿Y qué? ¿Cómo le va con Harry? ¿Lo podemos invitar ahí a unas oncecitas o qué?
4: Sí.
0: Eso usted le puede decir.
4: ¿Qué llevo?
0: ¿Y qué, Luchito? ¿Y qué?
4: Queso.
0: ¿Qué faltó en el mundial? Usted le dice, ¿qué faltó en el mundial, Luchito? 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
3: Vienes a mi casa, dale a Argentina.
2: Pero si vamos para Alemania, ¿por qué no hablamos
3: a Alemania?
4: Si vamos para Alemania, ¿por qué escuchamos El Padrino y hablamos argentino?
2: Ey, ese rímel está tóxico. Ese rímel tiene algo.
3: Está todo.
2: Muchachos, están disléxicos.
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1: 7:54 a.m.
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1: 7:56 a.m.
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0: Aquí seguimos, aquí vamos. Uy, en el gallo 8. De...
1: Uy. Uy.
2: Ey, esta nota que perseguía a Hey Arnold.
1: Elga,
2: Elsa, Elsa Pataki.
1: Elsa,
2: sí. Elsa Pataki.
1: Elsa.
2: Helga, Helga, Helga Pataki.
1: Helga, algo así.
3: Elsa Pataki es la actriz española, ¿no?
2: Ah, esto es, entonces esta es Helga.
1: Helga, Helga.
2: La que estaba enamorada.
1: No,
2: de
1: este, sí, sí, este, sí. Este perseguía a mamuts en, antes de Cristo.
2: ¿A qué se refiere?
1: Tienen que ver, para que nos entiendan, tienen que ver en YouTube y en TikTok lo que...
2: No, no.
1: Lo que terminó haciendo Pacho.
2: No, Pacho.
1: Con,
2: Pacho aparece en esos documentales de El hombre primitivo aprendió a usar las herramientas.
1: Sí. Sí. Sí, Pacho.
3: Pacho Calo.
2: Sí, Pacho Calo. El Pacho. Pacho es como el Pacholopithecus.
1: Pacho descubrió el fuego.
0: Ay, sí. Hay una cosa que no entiendo. ¿A qué horas empezamos con el ojo de Catalina? El ojo averiado de Cata, el ojo picho. ¿Y a qué horas terminamos nosotros aquí siendo como los payasos de esto? O sea, no entiendo en qué momento sucedió todo esto, por favor.
1: Nos fuimos hasta allá, ¿sí?
3: No, pues porque ustedes empezaron a montarla, a sobar. Sí, pues tocaba ponerlos a pagar, pero falta Lucho.
2: El hombre primitivo cazaba mamuts.
3: Le voy a hacer bigote a Lucho, espere.
0: A ver.
3: Me va a quedar sin rector.
0: Sí, sí, sí, vaya, vaya, hágale.
1: Ah, le va a completar. Uy,
0: venga,
1: a ver.
0: Aprovechemos que no... Aprovechemos que no nos está oyendo Cata para decir si bien tiene bien aporreado su ojo, ¿no?
1: O sea, uy, bien, sí, yo no sé cómo...
0: Bien liquidado.
1: O sea, antes que agradezca de verdad que tiene oportunidades. Uy, en la vida.
0: Uy, sí, que todavía le dan trabajo.
1: Sí,
0: porque ya...
1: Mi amor.
0: Sí, no, o sea, sí. No, y que tiene pareja, y que acepta todas estas, porque ya demasiada vulnerabilidad.
1: Más allá de eso, la actitud, Pacho, la actitud tan horrible todo el tiempo.
0: Sí.
3: Ahora,
1: ¿usted me está escuchando de quién hablamos, Cata?
0: Sí, sí,
1: sí.
0: No está oyendo nada, déjenos a nosotros también ser felices.
1: Estoy ahí compartiendo una imagen de lo que es Pacho en este momento, por si alguien quiere verla también.
0: ¿Yo?
1: Sí, mientras que Buen Genio está haciéndole...
0: Ahí llevo.
1: Hágale quejas, hágale cejas también. ¡Claro! Hágale
0: claro.
1: No, no,
0: que yo no, no sea, Cata, que yo no sea el único. Que yo no sea el único uniceja. Que yo no sea el único uniceja, por favor.
1: No, Lucho, Lucho, ¿qué?
2: Yo ya la tengo, Papacho, yo ya la tengo.
1: Pero el de Lucho está muy breve. Qué ocurre.
0: A ver.
2: Come.
1: Ese Ali.
2: A ver.
1: Ese Ali, la ceja.
2: Muéstreme, muéstreme.
1: Además que Lucho se enojó hoy.
2: Ay, soy el de esa película de Estudio Gilby.
1: El malo de Sonic.
2: El de Estudio Gilby. Soy
1: ese. El de. Ah, sí.
2: Sí,
1: el sí,
2: de...
1: sí, sí. Uy, sí, no me acuerdo. No, sí, muy lejos.
2: El de
1: no.
2: El que dice cerdos fascistas.
0: Y Lucho.
2: Prefiero ser un
0: Lucho este,
1: mira.
2: ¡Yo, bambino!
1: ¡Ah! ¡Ah, papá!
2: Mira. Vamos a hacer una pizza.
0: Chao, bambino.
1: Chao.
0: No.
2: Estoy, mire,
0: no sé bien. No,
2: ¡ay, sí!
0: Hágale catica, hágale catica, hágale catica.
1: Quédese
0: y hágale uniceja. Quédese quieto. Quítese las gafas para que le hagan uniceja un momento.
1: Pero para
0: que. Sí, para que seamos dos.
1: ¿Cuál es la necesidad? Uga, uga.
0: Vamos a buscar imágenes de.
2: Uy, no, pero parece que estuvieron en Domingo de Cenizas. Esto, miércoles de cenizas.
1: Este cavernícola le caían mal los de otra. Este invadió cuevas.
2: Con esa oreja se ve como Godofredo Cínico Caspa.
1: Godofredo
0: Cínico
1: Caspa.
0: Frida Kahlo.
2: Sí.
0: Frida Kahlo era uniceja, ¿cierto?
1: ¡Ay, sí, señor! Sí, señor.
0: Sí, Frida Kahlo era uniceja.
2: Ustedes dos, sí, son uno Frida y el otro Kahlo. Sí, puede ser.
0: Mira, ahí le compartí. Ahí le compartí un saludo para toda la gente.
2: Para todos los uniceos, un
0: fuerte abrazo para todos.
1: Ey, Lila. Ey. Una sola tejita.
2: Oye, Katica, ¿y tú no te quieres hacer ahí como un...
3: No, yo no, me pongo.
0: Ay, ¿este soy yo?
3: No, yo no.
2: Ah, Katica.
0: Ay, sí.
2: Sí, porque si ya
0: fui
2: idea de Katica.
3: No, pero es para que ustedes paguen. paguen.
1: No, me gusta.
0: ¿Qué
1: bol,
0: paguen qué?
3: Ojalá. No, estaría bueno. Montármela por mi ojo, que me dio mi ojo.
0: ¿Cómo no le va a hacer caso a Charlie?
3: Charlie no le gustaría que le
1: hicieran. Y te pones un bigote.
3: No.
2: Te lo haces tú misma, te lo haces. Te lo haces aquí bajito como si fueras corista de salsa.
0: Sí. ¿Qué opino más? Corista de salsa.
2: Corista, sí.
3: Ay, fue pucha, me metí el dedo en el ojo. Sí,
2: lo vi todo en cámara lenta, mi amor linda. ¿Usted qué esperaba que sucediera? Ah, lo vi todo en cámara lenta, Cata. ¡Wow! ¡Qué talento!
3: Esperen.
2: Se lo... No, para salvarse el bigote se chuzó el ojo, ¿qué, Abby?
1: Se lo...
0: No, es increíble.
1: Pero se hubiera chuzado el otro para igualar, para emparejar.
0: Es increíble.
2: Sí, la se chuzó preciso el malo.
1: No, te... Cata, ya. Cata el bigote. Cata mostacho. ¿Usted nunca se ha dibujado un bigote? Sí, usted jugaba a dibujarse bigote.
0: ¿No? Sí, de pronto en la intimidad que juegan a eso en pareja, uno no sabe.
2: El Cantinflas.
3: ¿El Cantinflas?
2: El Cantinflas.
0: Dice que muestre el Cantinflas. Oiga, Lucho, no sea irrespetuoso.
2: Nunca.
0: Este Lucho, Lucho, si es pasado, dice que Catalina muestre el Cantinflas, Lucho. ¿De qué le pasa, viejo?
2: Nunca invocaría el Cantinflas de nadie. Menos el de Catalina.
3: Por
1: mi seguridad.
2: Yo le dejo el Cantinflas quieto a la gente.
3: El Cantinflas que viene siendo. Ay, espera, porque es que estoy herida.
2: No, pero un momento.
0: No, Cata, pero ¿qué se hizo?
2: No, Cata está muy lesionada en este momento.
3: Y el dedo en el ojo.
0: Una cosa, una recomendación para los seguidores del Gallo. Prepárense porque como ya me levanté las boletas para el concierto de Chayanne.
1: ¿Verdad? Sí, señor.
0: El padre de Latinoamérica, vaya listando para la próxima semana. Busquen el carrete de fotos. Porque solo le doy esa pista. El lunes vamos a tener muchas fotos de su pinta, de su outfit y su mirada más chayanesca.
2: Uga, uga.
0: ¿Cómo?
2: A lo bien.
0: En su carrete de fotos debe tener una foto muy chayán.
2: Sí.
0: Muy así como mirando al horizonte y demás. Entonces prepárela porque el lunes vamos a tenerlo con esas fotos en Radioactiva.
1: Diga, Pacho, usted tener foto lista.
2: Usted tener foto del carrete lista. Lista. Unga, unga. Y el lunes, traela. Traela. O sacrificio. O sacrificio.
1: Wow. Si yo fuera hija de Pacho estaría
3: me
1: muy preocupada.
3: Como cantante de salsa.
2: Ay, hotelera. Tienes que cantar, quiero hacerte.
0: A ver, Cata. Ay, Cata, muestre.
2: Ven, devórame otra vez.
3: Ven, devórame otra vez. Cara de niña.
2: Ey.
3: Un poquito así, Cata, es la, sí. Mira, así es la
0: pero le luce sí, también
1: le luce más el bigote que a nosotros, de verdad, o sea, capaz que se hace chivera y le queda hasta mejor que uno, de verdad,
2: se hace, o sea, chivera y queda como uno de los chiverita, mosqueteros,
1: o sea, sí, de verdad, no, es que
0: no
2: es que Atos,
0: esto es increíble.
2: Atos, Portos, Aramis y Cata.
0: Bueno, ¿qué es esto que mandaron?
1: ¿Qué mandaron?
0: ¿Quién fue el perro que mandó esto, Lucho?
2: ¿De qué hablas? ¿De qué hablas? Yo seré incapaz, mi perro.
0: Lucho, sí, claro. ¿Cómo no?
1: ¿Qué enviaron? ¿Qué? Muestre. ¿Qué tiene?
2: A ver, tiempo, pachanga. Si tú sabes que yo te respeto mucho, tú eres...
0: Ya le voy a... Sí, claro. Te lo voy a mostrar.
2: Tú eres mi querido jefecito.
0: Mire esto.
1: Pacho es el...
0: Mire esto que manda.
1: Los cuts.
0: Adiós, Lucho. Marido Lucho de mierda.
2: Ey, que si ya le hice el almuerzo a Diego Rivera.
3: No hagan que Frida Kahlo se revuelva en su tumba.
2: Ey, déjame ver ahí a Pacho Kahlo. Déjame ver a Pacho Kahlo. Ey.
1: De verdad que está muy esa. ¿Qué necesita Paula? ¿Paulita?
3: ¿Paulita qué?
1: Que él muestre su cámara, que Pacho muestre su cámara, como así.
3: Que muy chévere, o sea, compartiendo pantalla, pero que se comparta. Salió de la...
0: Ah, pues ya.
1: Ah, okay.
0: No, pues déjele en punto también.
3: Muy muy bueno, no, me gusta, te luce, maravilloso, luce Frida Kahlo.
2: Excelente.
1: Sí. Te falta el amor tóxico y ya.
2: Qué linda moña. Sí, sí, sí. Te hace falta un marido grafitero.
3: La sensibilidad artística, Pacho, la
0: tiene. Sobre todo, ustedes de verdad, ustedes no reconocen a los artistas, deberían de reconocernos más a los artistas y demás. Pero bueno, pero así que terminó todo esto aquí por culpa de Catalina que nos metió en esto.
1: Pacho Kahlo. Pacho Kahlo. Ay, vea Pacho Kahlo.
2: Vea Pacho Kahlo.
1: Jueves de Pacho Kahlo. Y ese tarrito de vaselina, Pacho Kahlo.
0: Pacho Kahlo rico.
1: Venga, tome ese alguito y después Pacho Kahlo.
2: Una más, Pacho. Pacho Kahlo.
1: Póngase un reggaetón ahí, Pacho Kahlo.
2: Ustedes han visto. Ustedes han visto.
3: Como un papá. Póngase un reggaetón.
2: ¿Ustedes han visto esa artista que se llama La Bruja de Texcoco?
1: No.
2: A ver. Recomiendo ya mismo que la busquen, por favor. Porque
0: Texcoco. A ver.
2: La Bruja de Texcoco.
1: A ver, creo que.
0: Ajá.
1: Compartir, a ver.
0: ¿Qué? A ver.
2: No voy a decir cuáles son sus compañeros.
3: Ah, cantante, actriz y bailarina mexicana.
1: Sí, es muy conocida. A ver,
2: y en las mañanas está en un programa de la radio.
1: Ah, sí.
2: Voy. Sí, mira.
3: Uy, qué crack. Pues,
1: comparto. Pues. Ay, espere que se quedó cargando. Internet.
2: Sóplelo, sí. Sóplelo.
1: Se quedó cargando.
2: Hágale, hágale, hágale.
1: Pero escuchamos la banda favorita de Pacho.
0: Hola. Hola, hola. Hola, hola.
1: Eso es un poco.
2: ¿Qué está haciendo?
1: Ahí está Pacho. Ya lo tenemos, creo.
0: A verlo, a ver, a ver.
2: Sí, a ver, a ver.
0: Ese soy yo, a ver. Válidos. Así.
3: Ey, ey, pero es artistas, sí. Artistas, cantantes, actriz.
2: Es
3: puro talento.
2: Es voz de radio. Ey, mira. Sí. Un par de florecitas en ese peinacho y estoy. Míralo.
3: Pero
2: míralo.
3: Me quedo con Pacho Kahlo. Me quedo definitivamente con esa corriente. Pacho Kahlo.
1: Dice que tengo una de las canciones que canta la artista y Pacho.
0: A ver, así más o menos.
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3: Nos bajaron el streaming.
2: Y no, está dentro de los segundos permitidos.
0: Sí. Ay, no, qué belleza esto, parios.
4: Dios.
0: Madres también me acuerdan mucho.
2: Ay, qué
0: de esas canciones. Vea, hablando de madres, acuérdense, busquen la foto el fin de semana en el carrete del teléfono que tienen, porque el lunes voy a entregar las boletas que nos levantamos para el concierto de Chayanne, para que invite a su mamá, a la tía, bueno, no sé.
2: Sí.
0: Eso es 21 de noviembre en el Coliseo MedPlus. 21 de noviembre.
2: Hay que ir.
0: Pero, pues en Taquilla Live pueden buscar las boletas, solo que algunas las vamos a entregar el día lunes en el Gallo de Radioactiva, para que se aliste.
1: Ah, bueno, perfecto, pachicha. Perfecto. Bien. ¿El lunes las entregamos? No, empecemos a concursar el lunes. ¿O de una vez?
0: No, pues dígame qué quiere hacer, o sea,
1: pues para darle ahí largas a eso.
0: Largas.
3: Para mantener ahí la gente.
1: Para mantener ahí un premio, sí. que nos llegó.
0: Un premio. No,
1: le damos eso, sí, y una piel de león que tiene Pacho por ahí guardada, que capturó en estos días.
2: Y unos colmillos de jabalí que está ahí, lo que tiene en remojo para un caldo.
1: Eso. Pacho le encima la piedra con la que hace fuego.
2: Eso. De Pacho no cree en nadie porque acabo de descubrir la rueda.
3: Como de las cavernas, me gusta. Me gusta Pacho. Que todos llegamos a unos looks como inesperados.
0: Sí. Usted se puso en la barbilla, a ver, Catalina. Que se puso en la barbilla, a ver.
1: Sí.
0: Y es que Cata, el problema es que Cata con ese look lo pone a dudar a uno, ¿no? O sea, uno no sabe si, uy, ¿qué hago acá?
1: Ese man está rico.
0: Entro, me quedo bueno. Quieto.
2: Dice que, uy, mamacito.
1: Yo a ese man lo amo.
0: ¿Qué dice uno? Uy,
1: ese
0: no.
1: Man, uy, ese no, man enreda.
3: Eso entra.
0: Uno mira a los lados, que no vea a nadie, que no vea a nadie.
2: Con ese look ya puede vender pan de chocolate en Palomino.
3: Sí. Ey, me gusta.
1: Está bueno, está
3: bueno. Me siento bien. Voy a dejarlo ahí el resto del programa.
0: Si lo pone a uno a dudar, uno no sabe si dar el paso. Uno qué hace ahí, uno como
1: pero,
0: que.
1: Pero hágalo real, Katica.
3: O sea, ¿qué?
1: Un mes sin pasarse nada y deja ahí que crezca.
3: Deja ahí a que ver, crezca. ¿Qué sale? ¿Qué resulta? Va, va, va.
0: Ahora resulta más barbada aquí que todos.
2: Hay un minoxidales. Minoxidales y ya, listo.
3: Todos los días yo.
2: Y a quitarle la novia a todo el mundo. Y ya.
1: O el novio.
3: Sí, lo que sea. Gane este punto.
0: Uy, sí. Muy, sí, muy fuerte ahí. Muy bueno. ¿Qué hace uno ahí de verdad en esa situación? Uno qué hace porque uno dice, no, venga. O que por lo menos por detrás se ve el pelo. Entonces uno dice, ah, venga, chévere. Y se da la vuelta y uno.
3: Ah, como chica o metalero. ¿Han visto eso?
0: Claro, chica o metalero. Sí. Y uno queda ahí como chica o metalero.
1: Sí, y uno, las dos. Madre. En este caso,
2: se voltea a Catalina y uno le ve la barbita, el bigote y uno dice, no, panadero.
3: Sí, es verdad. Me siento bien. Bien, jueves de rímel estoy. Bien. Jueves de pestañina.
0: Bien, ya le dimos gusto a Catalina. Ahora
1: esas venganzas
0: nos,
1: de Cato.
0: Nos vamos a dar gusto nosotros porque hemos traído
1: ¿qué?
0: Las noticias de la música.
1: Ok.
0: Pero no como ahora, porque ya ahora digamos que pues todo el mundo tiene acceso y demás. No, es que antes, hace mucho tiempo, MTV, los DJs de MTV eran los como los influencers de la televisión y de la música.
3: Sí.
1: Sí, ok.
0: Entonces,
1: sí.
0: Ellos daban las noticias y uno le paraba bolas y uno decía, wow, este man sabe mucho de música, pero además la sabe contar y todo. Entonces, nosotros no queremos que eso se pierda en Radioactiva. No queremos, no.
3: No, hay que mantener jamás. Algo. Ya se ha ido mucho de esto, Pacho. Hay que mantener algo.
0: Es verdad.
3: Algo, sí.
0: Es un productor. ¿Qué? Está aquí con sus muñequitos.
1: No, estoy compartiendo,
0: ¿no?
3: Ay, sí, ya.
0: No,
3: se
0: no,
3: me tiene
1: qué?
3: Seca hoy, papito.
1: Ay,
3: hoy.
1: Güey, madre. El parche de Pacho.
2: Dice que el after de la posesión. No sean así.
0: Ahí está.
2: No será
0: ahí así. Está Benedetti.
2: No será así, hombre.
1: Dios mío.
3: No sean así, Dios se mío, van a hacer sí. Cancelar.
1: Ahora sí.
2: No será
3: se
2: así.
3: Se van a hacer cancelar.
1: Ese
0: fue el productor. Ese fue el productor.
1: ¿Qué Pacho firme? Que lo están esperando.
2: ¿Qué es que firmes por la barba? No, ¿por qué? ¿Con qué necesidad, muchachos?
0: Aquí están
1: va.
0: Las noticias de la música en el gallo de Radioactiva.
1: A ver, actualicémonos.
5: Hola, hola, ¿qué pasa, calabaza? Yo soy Wiwi y esto es MTV, ABC, BBC, ESPN News. Flash.
1: ¡Uy!
5: Confirma que va a tener nuevo disco, pero junto a Miles Kennedy. ¿Cómo hacemos para desconfirmar? ¿Y si mejor hacemos Don

0: vino.
1: Confesó que estuvo al borde de la muerte por su adicción al alcohol. Resalta que incluso amigos y familiares fueron a despedirse de él en un hospital.
2: Uy.
1: Como buen británico, le gusta el chupe. Me parece oportuno poder llamarlo Phil Alcolins.

0: inesperados atracciones de terror en Universal Studios.
1: Sí.
0: Serán casas del terror inspiradas en la música y vida de Ozzy. Se estrenarán para la temporada de Halloween. Terror para los murciélagos. Seguro se verán personajes como el príncipe de las tinieblas, el Iron Man y el Adicto Man. Y hasta aquí MTV, ABC, BBC y ESPN News. No olviden opinar con el numeral Gracias Príncipe en las Tinieblas. Tinieblas también se le dice a las guaguis.
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1: 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Arroba el Longaniza dice: Mary Jane consiguió otro novio, pero Ned no consiguió un mejor amigo. Ahí les dejo.
2: Ay, Lea, papá.
3: Facto. Facto,
2: Facto.
3: El amor verdadero.
2: Bueno.
3: El de Bros.
2: Y tremendo. Bueno, aliste su foto más chayanesca. Alístela. 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La gira se llama Bailemos Otra Vez. O sea, increíble que Chayanne siga y siga bailando y no para. O sea, sigue una máquina.
4: Nunca ha parado, me preocupa.
2: Increíble.
3: Sí,
4: bueno, o sea, esas rodillas ya no las hacen como antes, porque a mí ya...
3: No me da.
4: Ya no me da.
5: ¿En cuánto tiempo subirá Chayanne Monserrate?
4: Uy.
2: No, en un abrir y cerrar de ojos.
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2: Bienvenida, doña Betty.
3: Oye.
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3: Agarrémonos a lanza.
5: Desconózcanse y dense ahí con los huesos del mamut. Desconózcanse una vez.
6: 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Por eso hagas lo que hagas. Procura que tu pareja tenga dos trabajos.
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2: Muse, aquí está Muse en Radioactiva Cata con Be With You.

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0: ya que mañana es festivo, ¿verdad? Pero ay, mucha gente, sí, mucha gente tiene que trabajar sábado. Cálmese. Algunos trabajan sábado, quizás el domingo, pero ya el lunes toca volver, macho. Está bueno eso, pero como raro.
1: No, Pacho, es que usted no sabe lo que es pa' uno. Usted no sabe lo que es pa' uno un día de levantarse tarde.
2: Uy, lo que es pa' uno y levantarse tarde es abrir los ojos a las 6 de la mañana. No, no es que sea una exageración, pues, uy,
0: claro.
2: No, no. A las 6 de la mañana ya para mí me parece... Ay, gracias, señor.
1: Sí, levantarse.
0: Señor.
1: Prender el tele y dejarlo ahí en lo que esté.
2: Ay, sí, que lo arrulla uno los cuentos de los hermanos Grimm. Ay,
1: ya. Ya,
3: perfecto. Es verdad.
1: Eso.
0: Bueno.
1: No, qué rico.
0: Tenemos esa tarea titánica. Recibimos muchas notas de voz de seguidores del gallo que nos decían, ve, a mí me gustaría que de pronto intenten interceder por mí, hablen con mi jefe o mi jefa.
1: Sí.
0: De pronto negocien con esa persona. A ver si me da esos días de descanso, viernes, sábado, domingo y de pronto el lunes. Y yo puedo tomar unas vacaciones cortas, pero necesarias también, ¿no?
1: ¡Mepa! Sí, señor.
2: ¿Cómo sería de lindo, hombre, poder ayudar a alguien a que esté más tiempo con su familia, a que vaya?
0: O no,
2: y
0: o
2: le,
0: no.
2: Le dedique tiempo a su hobby o a la moza, eso. Mucho lo que sea, que se tome
0: eso, sí.
2: Para él, para ella, como sea, como nos toque. Uy, Dios mío.
0: De acuerdo.
2: Un trabajador descansado es un trabajador feliz. Y un trabajador feliz es cómo produce de bien.
0: Ah, no, pues dígame. Llegó uno de los casos, lo tiene Eduard, lo tenemos con nosotros, vamos a saludarlo.
1: Ah, ya.
0: Está con nosotros. Sí, sí, está con nosotros en el gallo.
1: Fue elegido.
0: Hola. Eduard, buenos días. Ay, creo que no me
3: oye. Eduard.
4: Hola, Cata, Eduard. Hola.
3: Hola, Eduard.
1: Ah, dije, no, me van a regañar.
4: Buenos días, buenos días.
1: Buenos días, mi social. ¿Cómo va todo?
4: Muy bien, gracias a Dios.
1: Ah, bueno, mi champion. Eduard fue elegido entre tantos casos de, no, yo trabajo en una fábrica de muebles o yo trabajo en un hotel. Yo quiero que le den, ay, yo quiero que le den días de descanso a mi bro, a mi mejor amigo.
2: Ay, sí, que me hace falta, quiero que lo dejen salir.
3: Mucho hombre intercediendo por su bro.
2: Ey, es que te extrañamos, hermano. Desde que te casaste no eres el mismo.
1: Sí, muchos haciendo eso. Pero ya hoy sí, pues elegimos al que es Pachito Eduard, como usted dice.
0: A ver, bueno, vamos a ver, no es una tarea fácil, pero pues vamos a intentarlo acá. No sé si él me está oyendo a mí, ¿me oye a mí, Eduard, o no? No, no me oye a mí. Así que, bueno, vamos a intentar lógicamente, pues que primero que él...
3: No escucha
1: a Pacho.
0: No, que no me oye.
2: Bueno, no, es normal,
0: pero
2: casi nadie lo escucha.
0: Tranquilo, pero lo que necesitamos en este momento es que él nos cuente su caso, productor, que él nos cuente cómo es, en qué trabaja.
1: Nuestro querido Eduard, cuéntenos cómo es su caso, ¿dónde trabaja a su merced?
4: Bueno, yo trabajo en una empresa en el 7 de agosto, desde hace 8 años.
1: Ok. ¿Hace cuánto?
0: Okay. Ah, vea.
4: 8 años.
2: Usted ya es un ladrillito más de esa empresa.
1: Usted.
4: Exacto, sí, ya soy parte del inventario activo.
2: Okay. En el 7 de agosto me dice, ¿verdad?
4: Sí, 7 de agosto, sí.
1: ¿Por ahí cuántos taxis has desvalijado más o menos?
4: ¿Cómo?
1: ¿Por ahí cuántos taxis has desvalijado más o menos?
4: demasiados carros se desbarataron en estos 8 años. Demasiado.
1: Bueno, no, es que la zona del 7 de agosto en Bogotá es una zona muy común por los talleres.
2: Por los repuestos para carros, por los talleres
0: muy famosos. Muy famoso.
2: Tiene una zona de tolerancia que seguramente Eduard conoce.
1: Y ahora él ya llevando.
2: La placita del 7 de agosto.
1: Eso. Él ya llevando 8 años ahí en ese negocio, pues imagínese, lo ha hecho crecer, Pacho. O sea, de verdad que ese negocio es lo que es. Por Eduard.
0: Claro.
1: Por Eduard. No,
0: y si ha durado tanto es porque la indemnización es muy costosa. Ah, mire, entonces vamos a ver cómo nos va con eso.
4: Etapas como la pandemia, que fue muy dura para nosotros.
1: Claro, claro, esa época donde nadie salía y no se usaba mucho el carro. Uy, sí, ¿cómo hicieron para sobrevivir ahí?
4: Pues nosotros trabajamos con muchas empresas de alimentos y de servicios.
1: Sí.
4: Entonces nos autorizaron para suministrar los productos a esas empresas.
1: Sí.
4: Entonces nos daban una carta para podernos movilizar y pues igual yo solo descansé 15 días y a laborar como si nada, pero sabes, la ciudad ya andaba muy sabroso porque no había transporte, no había trabajo.
2: ¡Ey, qué máquina de trabajo!
1: ¡Eso le
2: va
1: a decir!
2: ¡Qué máquina de trabajo, muchachos!
3: Además, trabaja en el 7 de agosto, pues que le den el 7 de agosto.
2: Oye,
4: es que aparte es porque es mi cumpleaños, entonces por eso.
5: ¿Cómo? ¿Cuándo cumpleaños usted, Barcitico?
4: Mañana.
2: ¡Uy! ¡Mañana! ¿Cuántos años está cumpliendo?
4: 43.
1: Un bebé, sí, está conociendo la vida, o sea, esos 43.
4: Sí, yo soy igual que Pachito, yo a Pachito lo conocí cuando empezó ahí en la emisora, más o menos en Fantasma en el colegio.
1: Claro, en la primera caverna que él dirigió.
2: cuando hacían el gallo con señales de humo.
4: Exacto, sí.
0: Marido Lucho.
4: Más o menos, sí.
1: Ay, mira.
2: Sí. Un oyente fiel.
4: Creo que Pacho fue estuvo en el lanzamiento del Very Well, creo que fue.
1: Estuvo en el lanzamiento.
0: Cuando cayó la llamada de Eduardo.
1: No, cuando era Cueva Activa esto. Caverna Activa.
4: Más o menos, sí, más o menos.
1: Eso. El planeta Roca. Ey, ya, suéltenlo.
3: Ya, no más.
1: Soltame, hijo de... De verdad, ya déjenlo.
4: Lástima que no escucho Pachito, porque lástima que no lo escucho por el teléfono.
1: No, y mejor, quisiéramos todos.
2: Qué envidia te tengo, Eduardo.
3: No, pero ¿cómo así? ¿Qué vamos
0: me
3: a
0: huele
3: hacer,
0: a muerto, entonces? Me huele a muerto.
1: Aquí está, entonces, Eduardo lleva 8 años trabajando en este negocio, repuestos de coche y todo eso. ¿Su mercecito estudió eso, ingeniería automotriz, algo así? ¿O fue porque la vida
4: no llevó allá? Todo es empírico. Pues sí, se han hecho pues unos cursos en TENA, las empresas pues capacitan a uno ahorita con toda la tecnología, que es bicicletas eléctricas y todo este tipo de baterías, como el litio y todo eso. Entonces, sí, hemos hecho diferentes cursos sobre
1: eso. Sí. Bueno, vea.
4: Entonces, pues, todo eso nos lleva a hacer mejores cada día.
1: ¿Cuál es el repuesto que más buscan ahí en el negocio? ¿Qué es lo que más se daña, pues, de un carro?
4: El fuerte de nosotros acá es baterías automotrices y ahorita, pues, las baterías de litio, de plomo para bicicletas, motos eléctricas, todo este tipo de para patinetas, sí, para paneles solares, bueno, en fin, todo eso. Pero el fuerte es las baterías automotrices.
1: Ah, bueno,
4: que son pues baterías que es muy esencial para encender nuestros vehículos.
1: ¿En cuánto está más o menos una batería así promedio?
4: Un promedio, pues obviamente nosotros manejamos de todo tipo, manejamos baterías desde, no sé, 350,000 pesos hasta 1,500,000, que son los vehículos de gama alta.
1: Okay.
4: Pero pues la tila más popular, la más promedio, 500,000, 450,000 pesos.
1: Bueno, no, listo, Eduardo. No nos haga más pauta porque ya está metiendo.
2: Oiga, Eduardo, usted es el que instala las...
4: No he hecho marca.
2: Usted es el que instala, ¿verdad?
4: Señor.
2: ¿Su merced es el que instala las baterías, don Eduardo?
4: Pues sí, yo hago de todo. Administrador, vendedor, instalador, entregas.
2: Ah, tipazo. Uy, trabajar todo. ¿Y usted es de ese tipo de personajes del 7 de agosto que seduce a los clientes, digamos, dejándose ver el escote este de los mecánicos?
0: La raya. La raya.
4: No, más bien, sí, eso siempre está reservadito. Sí, sí, no.
2: Está reservado para los clientes que dan propina.
4: A los VIP, sí, exactamente.
0: El datáfono.
1: El datáfono. El de cobrar. Bueno, pues Eduard nos contó en su nota de voz que le gustaría tener su día de descanso, cumpleaños mañana.
2: No, tipazo.
3: ¿Qué va a hacer mañana de cumpleaños, Eduard?
4: Pues precisamente para eso estoy requiriendo el permiso para saber si puedo salir a viajar, a darme una voltica, quiero ir por allá a la Tatacoa, entonces.
2: Al desierto de la Tatacoa, uy, necesitar 2 días.
3: Sí.
4: No, apenas salí a volver en moto, es fácil.
2: ¿Cuánto se echa en moto de aquí al desierto de Tatacoa?
4: Por ahí 4 horas, 5 horas máximo.
2: ¿4 horas nomás?
1: ¿Cierto? Pero, o sea, ¿se van en avión y allá en moto? ¿O qué? No entiendo.
3: No. ¿Cómo así?
2: O sea, usted está saliendo de Bogotá y a la media hora ya está pasando por debajo de la nariz del diablo.
4: Pues, más o menos. es como salir, pues vivo de altura, entonces pues me queda fácil
1: en la claro, bueno, se ahorra
0: en la sí, colorada.
1: Se ahorra.
5: Sí, se alcanza a ahorrar siempre como 3 horas, que es de lo que queda Bogotá, de Bogotá.
4: Sí, es que de 7 de agosto a Suacha son más o menos 3 horas para salir de Suacha.
3: Ay, sí.
1: Bueno, se ahorra un buen camino.
5: ¿Eduard, y se iría solito o parchado con alguien?
4: Con alguien, sí, claro.
5: ¿Y cuánto lleva
1: cuál compañero?
5: ¿Con Ramírez o con González?
1: ¿Con cuál compañero se va?
4: No, aquí somos muy pocos. Y solo somos hombres, entonces no, ninguno me gusta.
1: Ninguno me
2: ahí,
1: gusta.
2: Ahí, salamero, de lo que se pierde por tirárselas de varón.
1: Pero bueno, vea, para celebrar el cumpleaños, echando viajecito. Normalmente usted camella sábados y festivos y todo eso.
4: Ahí hasta el sábado. Hasta algunas ocasiones que sean así especiales, que se vienen un domingo. Uy. Pero sí que sea ya muy especial o muy urgente.
0: ¡Un pincher!
3: ¡Ay, un pincher. Perro!
5: Claro, es un taller, todos los talleres tienen un perro.
3: Un perrito, oh, sí, un perrito sí, caramelo.
5: ¿Cómo se llama su perrito de taller?
4: El perro aquí del taller se llama Tinto.
5: ¿Champion? Oiga, qué lindo ese nombre.
4: Tinto.
3: Tinto.
4: No me digamos tan feo, no, Tinto.
1: Tinto.
2: Ah, bueno, Tinto,
5: bonito, mira, ese nombre, sí, bonito ese nombre.
1: Lindy, pues, sí, vamos a...
4: Es un pincher, entonces imagínense.
1: Sí.
3: Ay, sí, tiene no, ladrado de pincher.
1: Sí, tiene ladrado de perro. Pero chiquito, pues con todo respeto, Eduard, eso no es un perro para un taller, van a tener un pincher.
4: No,
1: pues, no,
4: disculpa,
1: es,
4: si
1: no, es un negocio así, ahí que... de cafés.
3: Sí.
1: No,
3: el café es Asterix.
1: Sí, sí,
3: de matcha.
2: Eso es para la tienda de Doña Maruja.
4: Si ustedes tienen allá no, caramelo, no, nosotros tenemos aquí así.
3: No, mínimo caramelo, o sea, el mínimo es un caramelo, así, grandecito.
5: Sí, un tarzán mediano.
1: De ahí para allá toca tener uno de esos perros de cabeza, de cráneo duro.
2: Eso, de mandíbula fuerte.
0: Hijo, claro.
3: Sí.
1: De esos perros que a los 8 años les empiezan a salir tumores, de esos.
5: Así. Esos que vienen como con lepra ya.
3: Que tienen marcas de guerra.
0: Claro, que tienen de aceite de carro, que se quemó con aceite de carro.
3: Ay, pobrecito, pero perro, sí, un poquito así.
5: Que tiene un ojito como el ojito de Cata, así.
0: Sí, de un crucetazo que lanzaron un día.
5: Y pico el oro que salió corriendo.
3: Ay, no.
1: Es un perro de esos.
3: Que le cayó por estar en actividades que no requieren de perritos. Por estar de ayudante.
1: Sí. No, tocas un perro de esos que esté más sucio, pues, que su overol, una vaina así.
3: Sí. que es como amarillo grisáceo.
1: Sí.
5: Amarillo cenizo.
3: Como cenizo, exacto. Sí. Exacto, un poco así.
5: Oiga, Eduard, ¿qué relación tiene usted con su jefe? Diga la verdad.
4: ¿Con quién?
5: Con su jefe.
4: ¡Ja! No, solo laboral.
0: Pero buena o mala, ¿cómo será?
3: ¿Buena o mala?
1: ¿Buena o mala esa relación?
4: No, bueno, pues de hecho, yo duré 6 años, me ausenté 1 año y volví.
3: ¡Ay! ¿Te diste un año sabático? ¿Qué hiciste en ese año?
4: Ojalá, pero no, nosotros no podemos.
2: Se metió con Jake.
4: Pero sí, volví y pues hasta acá estamos trabajando otra vez, hombro a hombro.
5: Claro, si uno es buen trabajador, cuando vuelve lo reciben, tan claro, eso habla muy bien del Eduard.
4: Sí, señores,
5: sí, puede caer el premio en un gran ser humano.
3: Oye,
0: ¿será que al jefe le falta una tuerca? ¿Será
4: que? Pues un poquito sobre el tiempo, porque la ciudad está un caos, hay mucho trancón.
5: Un poquito sobre el tiempo, ¿es cuántos minutos tarde mi papá?
4: Señor.
5: Un poquito sobre el tiempo, ¿es cuántos minutos tarde te demoraste en llegar hoy?
4: Pues no, yo normalmente entro a las 9. Uh-huh. Hoy hice una excepción para entrar a las 8, pero llegué a las 8:13 más o menos.
0: Uy, no, pero
3: no, pero bien, porque si entra a las 9.
1: No, pero era.
0: No, pero hoy le pidieron, Cata, hoy le pidieron que se comprometiera. Que llegara a las 8 y llegó tarde, ¿no? ¿Sí?
1: No,
0: no se cree mucho.
4: Salí de mi casa.
1: Este,
4: a la que va. Y en moto y o sea, no, al 7 de agosto llegué a las

0: Lo pase, que lo pase, sí.
1: Si hablamos ya con Giovanni.
0: Sí, de una.
1: Nos cuenta qué tal ese ambiente laboral y
2: que
1: todo.
2: Que nos dé referencias, pidamos referencias.
1: Eso, a ver, vamos. ¿Qué tal? Para saber qué pasa. Listo, pásenos, pero, por favor, pero, Eduard, a su jefe Giovanni.
0: Se oye muy activo, Eduard, y todo, pero me queda la duda de que sea Eduard el mejor empleado. Vamos a ver, lo está llamando. Sí, ¿cómo no le dijo rata? Dice que venga rata.
3: Uy, yo sería,
2: no, pero ellos no se tienen tanta confianza. Yo creo,
0: ¿cómo le dijo el amor?
1: Llegó el jefe, buenos días,
0: don Giovanni,
1: ¿cómo está?
4: Hola, buenos días, bien, ¿cómo están ustedes?
5: Bien.
1: Usted es el jefe, yo siento que me están cañando.
4: Sí, claro, todavía.
1: Todavía es el jefe. Don Giovanni, pero usted se oye como más joven que Eduard.
4: No, la edad es similar.
1: ¿Cuántos años tiene usted?
4: 48.
1: Bueno,
0: 48.
1: 10 hay más o menos de diferencia. Venga, don Giovanni, ¿qué tal es Eduard como empleado?
4: Bien. Al momento vamos bien. Muy evolucionado. Bueno. Hemos aprendido.
1: Sí.
4: Vamos, afortunadamente, a pesar de las dificultades, vamos bien.
0: No, los horarios son terribles los de él.
1: Habló usted, don Giovanni, como si fuera una pareja. Hemos aprendido, hemos evolucionado.
2: A pesar de las dificultades, seguimos adelante.
4: No, hasta no ha llegado esa situación todavía, ¿no?
0: Vamos a retiros.
2: Usted no se dice en pleno turno, hey, alcánzame el hombre solo, ¿no?
4: Depende la hora.
1: Ah, mira. Sí, le dijo, oiga, usted todavía está trabajando, ¿no? Porque, y esta llave de tubo. ¿No le ha dicho?
4: No, todavía no. Queremos ver qué pasa todavía.
0: Por favor, productor, hombre.
1: Don Giovanni, bueno, este negocio en el que trabaja Eduard es suyo, ¿cierto? Usted es el jefe, amo y dueño.
4: Sí.
1: ¿Cómo se llama el negocio?
4: Caterpol.
1: Ah, no, Batercol.
4: De Bogotá, Batercol, baterías, y baterías automotrices. Y,
1: listo, espere, bueno, no me diga más, tranquilo, don Giovanni, tranquilo, porque esto puede venir más adelante si usted decide.
0: ¿Waterpolo, hacer un trato, dijo? Watercol.
1: Watercol. Batercol.
4: Sí.
1: Astercol. Ya vamos a decir bien el nombre cuando negociemos con don Giovanni. Porque Giovanni, resulta que aquí en el Gallo de Radioactiva estamos buscando regalarle una alegría a un oyente.
0: Digamos, claro,
1: que aquí no es que le paguemos la culebra, ni que le
0: pongamos
1: comida al peludito, ni nada.
2: No, ni que le paguemos la cuota de alimento a nadie. No.
1: No alcanzamos, sí, porque
2: no nos da.
1: Porque sabemos que eso se vuelve una mala costumbre en la gente.
0: Uh-huh.
1: Entonces lo que hacemos es buscarle unos días de descanso. Un salario emocional, que llaman. Tú, como un gerente ya de mundo, debes conocer lo que es un salario emocional.
0: Multinacional.
1: Sí.
0: Además,
1: tú sabes lo que es un salario emocional para un empleado, ¿cierto, Giovanni?
4: Sí, algo.
0: Algo.
1: Yo estoy viendo
2: que a don Giovanni el Eduard le vale tres.
0: No, y hay otra cosa, y me parece que el productor, él no me está oyendo, pero el productor, dígale que él puede ser el mejor jefe del 7 de agosto.
1: Sí. Ay, sí, cabrón. Es que vea, don Giovanni, o sea, hoy usted se puede convertir en esas leyendas, pues, que de las que hablan en el barrio siempre. Que digan en el 7 de agosto, ey, allá en ese negocio,
2: allá aguanta camellar.
1: Allá ese señor,
2: el jefe, don Giovanni, tipazo.
1: Ese señor sabe lo que es mantener bien a sus empleados.
5: Sí.
2: Todos los que trabajan allá trabajan felices porque don Giovanni es un tipo humano.
1: Exacto.
2: Es un tipo,
1: señor,
2: que entiende las necesidades de alguien que cumple el 7 de agosto.
1: En el 7 de agosto. Sí, señor, don Giovanni, porque es que hoy, desde el Gallo de Radioactiva, estamos buscando que usted, a ese empleado que lo ha acompañado 8 años, ese empleado que lo ha visto en las buenas y en las malas, ese empleado que lo ha visto usted pasar de números rojos a números negros.
5: Que fue y volvió.
1: Exacto, ese empleado que fue y volvió. Ese empleado que siempre llega ahí con nuevas ideas, porque Eduard es así.
0: Sí, podrá ser borracho. O sea, Eduard podrá ser borracho, pero es un buen tipo.
1: Eduard es un buen tipo. Eduard es un tipo que puede que llegue tarde.
2: Eduard podrá llegar sin bañar, pero es un gran.
0: Como hoy, sí.
1: Sí.

0: parece.
1: Sí, sí.
0: Pero ahí está todos los días.
1: Hasta que maquille informes. Es posible.
2: Es posible.
3: Afecta también.
0: Él es capaz de maquillar ahí facturas y no decirle a usted. Pero él está todos los días, día tras día ahí detrás de usted. Y nosotros desde El Gallo queremos que usted negocie hoy con nosotros para conseguirle un par de días de descanso a Edward.
1: Bien.
0: A ese
1: bien.
0: Edward que tanto lo acompaña, que ha estado ahí tantos años. Hoy desde El Gallo Radioactiva queremos negociarle para que usted el sábado, que normalmente ustedes trabajan, ¿cierto, Giovanni? Ustedes normalmente
3: sábado,
0: trabajan.
3: Sí.
0: Sábado. ¿El festivo ustedes iban a trabajar? ¿Mañana iban a trabajar?
3: Mañana no, el festivo no.
0: Giovanni,
4: vea, vea, vea. Apenas está puesto.
1: Qué calibre de tipo que son Giovanni.
0: Giovanni sabe cómo son vueltas.
1: De verdad. Sí.
0: El sábado se iba a trabajar.
3: Pues en este negocio nos da la opción de manejar eso y tratamos siempre de respetarle a las personas como estos días. Entonces.
0: Bueno,
3: estamos tratando de que sea acorde a la ley y bueno, todo eso.
0: Acorde a la ley, bien, bien. Pero aparte de eso, yo sé que ustedes son una empresa que aparte de lo que obliga la ley, ustedes siempre quieren dar más. Ustedes siempre piensan en claro. El lado humano.
5: Don Giovanni, la verdad es que yo siento que usted se está conmoviendo con esta historia.
0: Sí, sin duda, porque además, o sea, venir uno listo el viernes festivo, pero es que el sábado trabajar.
1: Uy, no.
4: No, es una, le parte a uno, no, le parte a uno el puente.
1: Y viviendo de cumplir años, don Giovanni, sí,
0: claro. ¿Verdad? Porque listo, y usted descansa el domingo. Pero volver otra vez el lunes a enredarse
1: la vida,
0: después de esos días ahí atravesados, uno no se configura total. Bien. Eso te daña la mente. Eso lo desconfigura
4: sí,
0: uno, pues,
4: para comenzar.
5: Le desportilla a uno el espíritu.
0: Sí. Entonces, por eso queremos negociar con usted hoy, querido Giovanni, a través de Edward, que es un empleado ejemplar.
1: Que sí, usted, ha robado pero poquito.
0: Que usted, con Edward, que ha robado pero poquito, usted le pueda regalar a él. El día de su cumpleaños, bueno, ya mañana digamos que he ganado porque
1: festivo, es festivo, claro.
0: ¿Sí, okay?
4: Sí.
0: Pero que usted le diga, vea, Eduardcito, mijo, tómese el sábado, mijo, vas el sábado a descansar, va pues y emborraches, enloquezcase y acá no llegue con tufo, que es en su casa pasando el guayabo del cumpleaños.
1: Llegue
4: relajadito. ¿Qué tan indispensable es Eduard, Giovanni?
3: Mucho. Claro, la empresa es pequeña, entonces... Claro, es muy importante.
0: Pero en esos días casi no se va a mover la gente.
1: No.
4: Las ventas
1: no es quincena.
3: Los sábados normalmente está dentro de uno de los mejores días.
0: No, pero es que puente y eso, la gente.
1: Cambio de gobierno.
0: Esas cosas, eso va a ser muy harto ese día.
4: Elecciones.
0: O sea, yo le diría a usted, Giovanni, también tómese el sábado.
5: Sí, mano, habla de una vez el martes.
0: digo yo que usted podría
3: difícil.
0: Hacer.
3: Es difícil porque tenemos una operación muy costosa, los arriendos son altos, salarios altos, y varias cosas, otro tipo de cosas, impuestos, todo. Entonces nos toca lo posible de optimizar todo y trabajar con Wilson.
1: Sí,
5: okay,
1: el lunes eso no se va a mover mucho.
5: Giovanni,
0: Él es muy juicioso, obviamente, por su negocio, pero digamos que su empleado, pues no necesariamente tiene que ir. No necesariamente. Por eso queríamos negociarle a usted, querido Giovanni, que le dé el sábado libre a Edward, pero eso va a cambio de publicidad al aire en El Gallo de Radioactiva.
1: 30 segundos
0: de publicidad. En El Gallo de Radioactiva, para que usted le dé el sábado de descanso a Edward, que ha sido un trabajador incansable, que lo ha ayudado a crecer, que lo ha ayudado
1: vicioso,
0: a ser...
1: Vicioso, pero es bueno.
0: Sí, tiene
1: juicioso,
0: sus vicios. Tiene sus vicios, tiene sus vicios, pero ahí ha estado. Que usted
3: ¿Esa propuesta es negociable o son exactamente 30 segundos?
0: Son exactamente 30 segundos, porque
1: claro,
0: la pauta...
1: Esto vale.
0: La pauta
5: en radio cuesta un montón.
1: Y eso que no le hemos ofrecido videosección.
4: Exactamente, no le hemos ofrecido.
0: Y además esto en streaming también es carísimo.
5: Claro,
0: o sea,
5: y tanta gente que necesita baterías.
1: Sí. Tanta gente que todos sí, los señor. Días para sí.
6: Pero no vehículos. Saben dónde ir, no saben a dónde ir, la gente está perdida.
0: La gente no sabe a dónde ir a conseguir sus baterías, tantos oyentes que tenemos nosotros, pues, que andan escuchándonos en carro. Sí. O sea, son muy poquitos y contados los que cogen bus.
4: Los que van en el Transmilenio en este momento.
1: Muy pocos.
0: Muy pocos, por ahí tres, cuatro.
4: Cachete, sí.
1: Muy poquitos.
0: El resto andan en su carro y siempre van a necesitar baterías.
1: Es verdad.
0: Por
1: es
0: eso
1: verdad,
0: le ofrecemos un cambio de publicidad. 30 segundos para que usted nos hable de su negocio. Invite a la gente a cambio de que Eduard se vaya el sábado a descansar.
6: Perfecto, perfecto.
0: ¿Usted qué hizo?
3: La tomo.
6: Viernes,
0: hay
6: viernes
0: trato.
6: Sábado y domingo.
0: ¿Hay trato? ¿Sí? ¿Hay trato, don Giovanni?
3: A ver, sí, hay trato.
0: ¡Eso!
4: ¡Bueno!
0: ¡Eso!
4: ¡Vamos por ese sábado!
0: ¡Eso!
4: ¡Vamos, vamos!
1: ¡Jefe! ¡Jefazo! ¡Jefazo!
0: ¡Jefe! ¡Jefe! ¡Jefe! ¡Jefe! ¡Listo! A partir de este momento, don Giovanni, yo le voy a poner aquí 30 segunditos, le vamos a dar 30 segundos para que usted hable del negocio e invite a la gente a conocerlos. ¿Listo, le parece?
3: Listo, bueno.
0: Vamos. Publicidad en vivo. Espere, don Giovanni, tranquilo.
5: Don Giovanni, aguante el bote.
0: Podrá ser el jefe, pero no se haga dar un calvazo. 30 segunditos, cuando yo le cuente aquí, en cuenta regresiva, usted empieza su publicidad. ¿Listo?
6: A ver.
0: ¿Listo?
3: Listo.
0: Va. 3, 2, 1.
3: 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Nosotros ofrecemos diagnóstico sin costo, es algo muy importante. O sea, aquí somos lo más transparente posible. El cliente se fija en los diagnósticos porque lo hacemos en presencia del cliente. Y no solo Buttercall vende baterías, nosotros brindamos confianza, respaldo y un excelente servicio. Tenemos baterías para distintos vehículos, motos eléctricas.
6: Dijo Buttercall, no. Dijo que hablaba de baterías, pero no explicó si eran instrumentos musicales o de cocina. Dijo que diagnóstico, pero no sabemos de qué, no dio teléfono ni dirección, no nada, quedamos perdidos, quedó faltando información.
0: Y cuando yo le dije 3, 2, 1, él se demoró como 3 segundos en empezar y perdió.
5: ¿Cómo podemos ayudar a don Joa?
0: No, y además dijo, no, 30 años en la industria.
6: No, eso para qué.
0: Eso ya poco importa, sí.
6: Sí,
0: ya tocas hablar de precios directamente. Y
5: ¿Precios? ¿En dónde lo consiguen?
0: Sí,
5: ¿qué teléfono pueden llamar? Información de una para vender, don Joa.
6: ¿Y ahora? ¿Y ahora qué hacemos?
0: Don Giovanni, ¿estás de acuerdo en que nos faltaron cosas?
3: Sí.
4: concreto, de pocas palabras.
6: Faltó todo.
4: Y entonces, ¿hay qué hacemos, no? ¿Pero qué podemos hacer?
5: ¿Qué se hace?
4: Sí.
6: No, pues ni idea.
0: Vea, acá están escribiendo en WhatsApp. Oiga, estoy interesado, pero ¿cómo así? ¿Dónde es? ¿Dónde los contactos?
6: Claro, no.
0: ¿Cómo son las redes sociales? Oigan, dejen hablar más a don Giovanni, que me quedé a medias y ya iba en camino.
5: Sí, no, pero camino para dónde, muchachos.
4: Obvio.
5: Sí,
0: pero ¿para dónde?
6: Claro.
0: Don Giovanni, eso nos quedó
5: raro.
0: Sí, nos quedó incompleto.
5: Incompleto.
0: Le hago una propuesta.
3: ¿Puede complementar entonces lo que es?
0: Le hacemos una propuesta. Sí.
6: A ver, sí, claro. ¿Qué complementar? Eso nos podemos quedar a medias.
0: Vamos a complementar la información, ¿vale? Y le vamos a ayudar. Pero pues esto no puede ser así pues gratis, porque la pauta usted sabe que eso vale.
6: La vale mucho.
5: No, y en radio, en Caracol, usted sabe cómo es.
6: No, pues claro.
0: El canje aquí, mi perro, querido don Giovanni, es que hagamos la información completa a cambio del lunes.
6: Uy,
0: bien,
6: para
0: descanso.
6: Uy, lunes.
0: Para Eduard. ¿Miedo o vamos, querido Giovanni?
3: El lunes ya nos queda pesado.
0: No, pero ¿cómo vamos a hacer eso?
5: No, pero don Giovanni, ¿pero queremos vender o no queremos vender?
6: No, hay gente que no quiere mejorar el ingreso. Hay gente, y uno no puede hacer nada en contra de eso.
0: Esta oportunidad de pauta en radio y un programa en streaming, eso no se vuelve a dar nunca, don Giovanni.
5: No, eso no hay día pesado.
0: El lunes.
4: En Caracol Radio.
6: No,
0: el lunes vea, yo le digo algo. el lunes, listo, de que no venga. Pero usted lo clava el próximo domingo y ya.
6: Ah, eso sí. Toda la semana de
0: nosotros
6: solimos
0: con sacarle el lunes.
6: Sí, le ayudamos.
0: Eso se repone, o sea, pero es que la pauta usted en radio, ¿cuándo más la va a conseguir? ¿Cuándo más la pauta?
4: ¿Era ahora o nunca? Tan fácil. Sí. Porque de conseguirla puede conseguir, pero...
1: ¿Pero cuánto le va a costar? ¿Cuánto?
4: ¿Con cuánta gente tiene que hablar?
1: ¡Uy, no!
5: ¡Horroroso proceso, por favor, don Giovanni!
0: Don Giovanni. Sí. Por el lunes.
3: Bueno, mediodía el lunes.
4: No,
5: le estamos dando media pauta, hombre, don Giovanni, entienda que esto puede significar, se puede traducir en mayores ingresos para su negocio, don Giovanni.
0: Le digo algo, aquí Vital, le doy pistas para que usted, digamos, ver, pistas, lo tenga claro y sepa, le doy gags, hacks. Resulta que ahí tiene que usted dar el teléfono que nos faltó. ¿Cierto?
6: Teléfono, claro,
0: es importante. Hace falta dar el número. Hace
4: sí, porque
0: falta...
4: ya la gente sabe de qué estamos hablando. Estamos hablando de una empresa que vende baterías para su carro, para su moto, que lo asesoran.
0: Sí.
4: Eso que lo acompaña.
6: Diagnóstico.
4: Sí,
6: diagnóstico. Dice
5: el servicio postventa. Tiene a Eduard que mientras le va instalando, le va mostrando el escote.
4: Exactamente. Digamos, eso puede admitir en todo caso.
0: Sí, ya se puede saltar y usted puede entrar a decir, vea, nos encuentran en tal redes sociales, si usted quiere, que también por ahí todo el
5: claro,
0: mundo.
5: Claro, son por ahí, es por donde
6: claro. Se o la dirección.
0: ¿Cómo es su Instagram? ¿Cómo es el teléfono de contacto? ¿Cómo es la dirección? Y listo.
6: Claro.
0: Y con eso cumplimos y le aseguro que ahí va a llegar gente que le va a reponer lo de ese lunes festivo que le vamos a convertir, pues, lunes festivo que le vamos a
6: ver. Bien.
0: A
6: perfecto.
0: Ver,
6: ¿Qué dirá?
3: ¿Cuánto tiempo?
5: Los mismos.
0: 30 segundos, igual. Sí, señor.
6: Démosle 45 segundos.
0: Vea, me acaban de informar por interno.
6: Sí, 45
0: segundos. Que le vamos a dar 45 segundos. Esto es promoción en Caracol.
6: No, imposible. Imposible si no lo logra.
0: Este descuento no se había visto.
5: Ese Pacho sí se ha vuelto generoso, ¿no?
6: Imposible, pues. 45 segundos.
0: Giovanni tiene en sus manos 45 segundos de publicidad.
6: Ah, pensé que a Eduard.
0: Y un lunes festivo para don Eduard. ¿Acepta o no acepta?
3: Listo, acepto.
4: ¡Ese no es un jefe!
0: ¡Ese es un jefazo!
5: ¡Eso no es un jefe!
0: ¡Ese es un jefazo!
6: ¡Hip, hip, jefe! ¡Hip, hip, jefe! ¡Hip, hip, jefe!
4: En TikTok la gente dice que don Joan no le vaya a dar vacaciones permanentes, no sean
5: no, así. Ay, es que no lo vaya a ascender a clientes.
6: O sea que se va viernes, sábado, domingo y lunes.
0: Sí. Uy, sí, señor. Sí, señor. Se iría a Eduard viernes, sábado, domingo y lunes. ¿Te descanso?
5: No, eso es increíble. Alcanza a llegar a la Tatacoa relajado, ¿no?
4: Sí.
0: Eso, hermano.
4: Arranca esta noche breve.
0: Sí. Sí, señor. Por más jefes así. Por sí. Más jefes como Joan.
4: Pacho, escucha a don Joa.
6: 7 de agosto hace radio allá.
0: Vamos entonces con esos 45 segundos, mi querido Giovanni. Listo de publicidad, ya sabe, que no se le olvide el celular, el ¿cómo se llama?
5: Las redes sociales y la dirección.
0: La dirección. ¿Listo? Vital esa info.
3: Listo.
0: Listo, mi papá. En 3, 2, 1.
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0: ¡Perfecto!
6: ¡Bravo! ¡Ah, qué hermano! ¡Va a ser
0: Col! ¡Va a ser Col!
7: Batercol.
0: Y si te falta batería, Batercol. Muy bien. Batercol. Tremendo, muchas gracias.
4: Ay, yo como que voy a ir allá.
8: Excelente, gracias.
5: No, vamos a conectar allá acá a esas baterías.
4: ¿Qué? Necesito baterías.
0: Jefesazo, de verdad. Gracias, Giovanni. Usted acaba de hacer el negocio de su vida. O sea, de verdad, por ese negocio es lo que es. De verdad, o sea, que se tenga...
8: Te agradezco mucho por la pauta.
5: Disque chao.
0: Que se tenga...
4: O sea, que tengo que ir a producir, usted que está ya sentado, que no hace
0: que...
6: Que nos pase a Eduard,
4: Eduard nos tiene que mandar pruebas el lunes, el martes, de que estuvo celebrando el cumpleaños.
5: Que la pasó bacano y tal. Y
0: pásenos pues, con Eduard de nuevo.
5: Con su jefe de mercadeo.
8: Muchas gracias y buen día.
4: Gracias, don Giovanni.
6: Un beso en la boca.
0: Eso.
8: Aló.
0: Aló, Eduard. Eduard, nos vamos viernes, sábado, domingo, lunes.
8: Gracias a ustedes, caballeros.
4: Quiero ser Eduard.
5: Vea, papá, sí. Tiene tiempo hasta para depilarse.
0: Ahora sí, vaya y vuelva a cepicha.
5: Ahora sí, mi papacho.
0: Muy bueno. Yo veré que le cumpla eso, Giovanni, que no nos vaya a salir pues con bolitas de no, pero cuadremos eso para otro lunes.
5: No, nada.
0: Cualquier cosa nos avisa. Le mandamos el Ministerio del Trabajo. Usted nos avisa.
8: No hay problema.
0: No, increíble jefe también el que usted tiene. Vaya, no, dele un pico en la mejilla y dígale gracias.
4: Nos mandas pruebas.
6: Del pico.
8: Claro que sí.
0: Dele un pico en el escote del mecánico.
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3: Son las 9:14. 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
8: 9:15. 15.
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2: Usted es el demonio.
3: Yo lo quiero pescar.
4: Usted
3: sí.
4: es muy demonio.
2: Fue champion, le dijo así a una chica cuando era joven.
4: Para terminar, le dice que
5: sí, sí, es verdad.
4: Esa historia que le terminé a una ex diciéndole eso. Es que usted es muy demonio.
5: Mucho vida.
2: No querer darle a eso impresionante.
5: Es una alergia a los juguitos de princesa.
2: Sí, que... sí, sí.
6: Si te dice es que usted es un demonio, déjala ir.
2: Déjalo ir. Alergia al pachocalo.
5: Oh,
6: no.
5: Si te dice eres una demonio, déjalo ir y conviértelo en tu mejor amiga.
6: ¿Soy yo o alguno de ustedes también sufre a veces cuando a la casa llega una visita y uno se da cuenta que no tiene como dónde sentarlas? Entonces uno empieza como a agarrar sillas del comedor, sí, de la sala, la silla del escritorio.
5: Sí,
6: entonces es como que eso se ve medio chistoso.
5: Se ve maluco, ¿no? A mí me pasa mucho, tengo unas sillas de esas genéricas de paseo.
6: Ah, sí.
5: Entonces el apartamento es todo lindo, pero yo tengo una sola silla y cuando va gente, eso es un paseo alrededor de la piscina porque tengo una montañita y dice, ya estoy como aburrido, se ve maluco, Pacho.
6: No, que la del comedor, que el petaco de cerveza, que la del otro escritorio, no, eso no aguanta. Pues la gente sí, se siente de más. Y algunos dicen, no, tranquilo, no te preocupes. Y se sientan en el brazo del sofá. Y uno, ya.
5: Oye, no, deja quieto ese bulto de papas. ¿Y entonces en dónde me siento, sapo?
2: Esa caneca de pintura.
4: Esa caneca de pintura.
2: Sí, no, ya no se puede así. Ya no se puede así, Pacho.
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5: Sí, uno esperaría que ahí uno pudiera completar lo que necesita y quedar bien con la visita, que se vea lindo, un espacio armonioso. ¿Escuchaste? Dije armonioso.
6: Perfecto. Pero, y dijo visita, y me alegra mucho tener donde sentar a la visita que ha llegado.
5: Sí.
6: Y por eso quiero invitarlos a que se conecten a YouTube, al canal de Radioactiva Colombia. O a través de TikTok también lo pueden hacer porque ha llegado de visita el gallo de Radioactiva.
4: ¿Quién?
6: Michael Chacón. ¡Oh!
4: ¡Grande Michael! ¡Oh,
2: grande Michael!
5: ¡Dale, Michael!
7: ¿Cómo sería?
5: ¡Ey, qué lindo que esté acá, Maikito, el perro!
7: ¡Qué lindo escucharte!
5: A ti, qué lindo verte.
7: Qué envidia que
6: Michael,
7: eso.
6: ¿Ah? Le voy a decir una cosa, lo sentaron en el mejor puesto de Radioactiva, está al lado
5: este
6: de
5: es el mejor
6: Catalina
5: puesto.
6: Bernal.
5: Claro, yo pensé que era por la silla, porque esta silla está una.
4: Ay, ¿verdad?
2: Ay, qué mejor.
5: No, pero todo hay que decirlo.
4: Déjate ver.
2: Allá hay tremendas sillas.
4: Bienvenido, Michael. Gracias por acompañarnos por aquí de nuevo. Hace un tiempo él nos visitó por aquí.
6: Sí, estuvo por acá.
7: Hace como un año.
4: Y nos comentó en esa época, yo quiero empezar a hacer cositas para YouTube, videos de mis experiencias, de cómo hago yo vainas del diario y eso.
7: Correcto.
4: ¿Y cómo le fue en eso? Yo lo vi ahí en diferentes actividades.
7: Lo hicimos, fuimos a montar motocicleta a ciegas, fuimos a jugar paintball a ciegas y fuimos a hacer tiro con arco a ciegas.
4: ¡Qué peligro!
5: ¿Quién hace eso?
7: Un ciego.
4: ¿Y cómo le fue con todo eso?
7: Pues bien, solo que para uno romperla en algo siempre debe ser muy constante, ¿no? Y pues la verdad no fui tan constante.
6: Ah, entonces,
5: digamos que fue la primera temporada.
7: Fue la primera temporada, ya viene la segunda temporada, ya que se fue culito, entonces pues vamos a...
2: ¿Cómo? ¿Quién? ¿Cuándo? ¿Cómo?
5: ¿Se fue culito? Ay, vea.
4: De cariño le dice hacia al que era su roommate.
7: Ay, que era...
4: Su compañero.
7: Sí, mi compañero, mi hermano de vida, sí. Mi Lazarillo le
4: la Lazarillo.
5: No, pero usted está antes... muy mal de Lazarillo.
7: Sí, porque un Lazarillo como.
4: Antes de, de pasar a ese punto y seguir hablando de esas experiencias suyas. ¿Cuál fue la más difícil?
7: ¿Cuál fue la más difícil? Paintball, aunque para jugar paintball nos colocamos como unos cascabeles, ¿no? Para saber, porque todo el mundo estaba así.
4: Claro.
7: Entonces como que fue muy difícil porque yo trataba de disparar y pues yo no... Pero así estaba todo el mundo, ¿no? Como que estaban todos muy perdidos. Entonces al contrario, yo tenía la ventaja. Creo que me acabo de dar cuenta de eso.
4: Claro, claro, pues es que...
5: Claro, toda la vida practicando. Claro. Muy abusivo, hermano.
7: Sí, sí, sí.
5: Oiga, ¿qué tiene ahí, Champion? ¿Qué es eso que tiene usted ahí?
4: Bueno, sí. Sí, me gusta la idea de, es que como siempre que tenemos invitados, y hoy es casi que viernes, Pacho.
7: No. Ay, no, ¿qué tiene por ahí?
4: Sí, sí, sí. Sí, tengo algo.
5: Él ya se dio cuenta porque
6: no hizo... le diga. Por el olor, usted también desarrolla esa capacidad de poder identificar qué tipo de alcohol está a punto de servir el productor solo con el olfato, Michael.
7: Claro. Sí, sí, pero tengo que acercarme, digámoslo que un
4: poquito. Hágale.
6: A ver, Cata.
5: Páselo. Va a oler y va a decir. Ahí, a ver. Va a oler y va a decir, hijo de madre, este es déjame ciego.
7: Ay, esta pa negra.
5: Bueno, ya lo dejamos pensar mucho. Sí, ¿qué piensa usted que es? ¿Dice que es Tiner?
7: Obviamente huele a aguardiente.
5: No,
7: pero también huele como a vodka, ¿sabes?
5: Ah, bueno, menos mal dejo Michael porque es whisky.
7: Sí. Ay, whisky, es que aguardiente huele a whisky. Perdón, me equivoqué.
5: ¿Qué whiskycito? ¿Se toma unito? ¿Se toma unito?
7: Sí, claro. ¿Este es para mí?
5: Sí, Levántelo.
6: ¿Cómo lo van a emborrachar? Le dieron el vaso de Catalina, Michael y todo,
2: sí,
6: ¿no?
2: Claro,
6: mejor
2: dicho.
4: Desayunando con whisky, Pacho.
7: Uy, muchas gracias, muchachos.
2: Oye, Lucho le entró en reversa eso, mire, y su cara.
4: ¿Le salió bigote?
2: Sí, Lucho se murió, pero es que
4: Está riquísimo.
2: En ayunas, ¿sabe a dónde va a llegar?
5: Ah, no, menos mal el baño es aquí cerquita.
7: Yo también estoy en ayunas.
5: Ah, pues vamos juntos.
2: Uy, no. No, aquí juntos. Estamos en ayunas bebiendo como toca, como en la
4: como
2: universidad.
4: Toca,
2: cuando nos
4: pues,
2: llega a las 10 de la mañana.
6: Pero ya lleva dos sorbos, Michael, alguien que lo controle, por favor.
4: Y ojo que
7: eso me emociona,
4: Michael anda muy, muy activo y ahorita creo que tiene show y todo, ¿no?
7: Sí, pues ¿sí? Ahorita estoy sacando mi nuevo show que se llama Los 20K de un ciego. Los 20K de un ciego, donde voy a hablar, por ejemplo, mi video más viral es un video de un billete.
4: Ay, eso es muy divertido. Cuéntele qué pasó a la gente que no ha visto ese video.
7: Pues lo que pasa es que yo trabajaba en el Transmilenio hace como 2 años y en esa época Colotauro me adoptó. Y entonces para yo, digámoslo que aportar en la casa, yo lavaba la loza, ¿no? Yo lavaba la loza.
2: Ok.
7: Y un día yo estaba lavando la loza y como que toqué un papel y yo, ay, Dios mío, ojalá no sea un billete porque medio ya he trabajado en el Transmilenio, bro.
4: Sí.
7: Y pues yo le pregunté a Culito, como, Culo, ¿esto es un billete? Y el man no sé qué cara hizo. No sé qué pero,
4: okay.
7: Pero yo creo que haría, ¡sí es ciego!
2: Ok. ¡Ay, no puede ser!
7: Y ya después me dijo como, ciego, sí, eso es un billete. Y yo, bueno, está bien, perro, pues, ¿de cuánto es? No, de 20 lucas. Y en verdad era una factura, weón.
4: No. Lo troleó. No.
7: Me troleó. No. Y yo me di cuenta que era una factura hasta el otro día que como que me empezó a escribir mucha gente, ciego, y sí se dio cuenta que era una factura. Y yo, ¿de qué están hablando?
4: El video está en redes y lo pueden ver de verdad. Empieza Culotauro a grabarlo y se ve a Michael con la factura en la manito y él la va tocando y él dice, Culo, esto es un billete. Y el otro, sí, perro, lo rescató. Y no, yo tenía... pongámoslo a secar aquí sí. En la ventana, no sé
2: ay,
4: qué.
2: Ay, no.
7: Para después usarlo, me dice.
4: Ay, sí, sí. Pero ahí me surge una, bueno, dos preguntas. Una, sí. ¿Cómo así que él lo rescató de Transmilenio? Eso yo no lo sabía. Transmilenio.
7: Pues, bueno, no. O sea, yo antes de trabajar en el Transmilenio, yo era asistente administrativo. Sí, pero yo trabajaba en las prácticas del SENA, y antes de acabar las prácticas del SENA, pues me dijeron como que ya el contrato se iba a acabar, que no sé qué tal, y yo, bueno, empecé a buscar trabajo y duré buscando trabajo como 8 meses, incluso Culotauro él me hacía videos buscando trabajo como, muchachos, estamos buscando trabajo para un ciego, si usted quiere contratar a un ciego, aquí le tengo uno, que no sé qué. Y me escribía mucha gente como, ciego, yo tengo una oiga, ciego, yo tengo esto, y nunca nadie me contrató, y pues yo tenía que sobrevivir, ¿no?
2: Ay, eso no puede ser,
4: claro.
2: tan fallido.
5: Sí, sí, porque total, uno total. Tiene que ver por uno mismo.
7: Diría. Por eso me fui para el Transmilenio, para ver por mí mismo.
4: Dijeron por ahí en estos días, entraste en modo supervivencia.
7: Total, total.
2: Champion.
7: Bueno, no sé a qué te refieres, Oye.
4: No, mejor.
5: Oye, guarda ese whisky.
4: Pero, y otra cosa hablando de eso de Colo Tauro, sí. Se me olvidó que te iba a preguntar.
7: No lees más whisky.
2: Se dejó. Oye, ¿cómo eran esas jornadas en el Transmilenio? Cuéntanos un poco de eso.
7: Más o menos yo salía a las 6 de la mañana, yo vivía en Madrid. Entonces yo salía a las 6 de la mañana, cogía una buseta intermunicipal y de esa buseta ya llegaba al portal 80 donde me enrutaba. Entonces siempre cogía el B10, B, porque pues hacia el norte dan más plata, ¿no?
5: Claro.
4: Estrategia.
2: Uno creería, claro.
7: No creería.
5: Espera.
7: Creería. Sí, pero mira que sí. O sea,
4: si yo me iba a ver y sí.
7: Si yo me iba hacia el norte me daban billetes de 2000, de 10000. Si me iba hacia el sur, solo monedas.
5: Mira la estadística.
2: Sí, claro.
6: Se estudio de mercado, llamarían a algunos, ¿no? También, ya sabía muy bien.
5: Profesional.
6: Total.
4: De esas historias que ha contado por ahí Michael en sus redes sociales, yo no sé qué tan cierto es eso, pero es el tema de un tatuaje. Que parece que fue un error.
7: Sí, fue total, total.
5: ¿Cómo así?
7: Pues yo fui a Cali, fue mi primer, salía como gracias a la comedia, ¿no? Sí. Entonces fui a Cali y una chica me escribió, oye, vi que estás en Cali, quiero tatuarte. Y yo, oh, súper, me regalaba hasta un puño.
5: ¿Tatuarte? Sí. Oye, mucha tacaña, yo lo que quiero es besarte.
7: Y fui, y pues yo dije como, bueno, pues yo quiero que me hagan un bastón.
4: Sí.
7: Y listo, te vamos a hacer un bastón. Y sí, pues yo esperaba
4: como el que
7: me hicieran.
4: Traías por ahí, me imagino yo. ¿Cierto?
7: Exacto, sí, yo esperaba que me hicieran un bastón.
4: Me eche un poquito, querido Michael, como el que trae por ahí.
7: Espérame que me lo guarde, que lo hice.
5: No, Esteban, está muy peligroso. Me robaron.
4: Cata, que lo hizo.
5: Cata, lo va a coger para usted, ¿verdad?
2: Ah, está aquí, está en el piso.
4: Espéreme que ya va a casa.
2: Espérame.
7: Sí, sí, sí.
4: Espere que vaya a casa.
5: Téngale paciencia porque se cae.
4: La gente viendo agacharse a Cata como mecánico. Ahorita que hablábamos de talleres.
7: Ay, gracias, Cata.
5: Toca que le tenga paciencia. Ya Maikito, porque es que Katika tampoco ve.
6: ¿Ah, sí?
7: Ah, no, todavía.
6: Sí, es un encuentro. Quisimos hacer este gran encuentro.
5: Para que
6: almas gemelas.
5: Le cuentes cómo.
7: Yo sí decía que el olor como a negro.
2: ¡Ay!
5: ¿Qué le pasa a Michael?
4: Este es el bastón.
7: Sí, ese es un bastón.
5: Ese era el que su merced se quería tatuar.
7: Sí. Este pues porque este es un bastón de
4: Levántelo
7: Chego,
4: ¿no? un poquito.
7: Naturalmente pues no, así es un bastón de Chego, ¿no?
4: Ahí está, bien.
7: Dice que naturalmente así es un bastón de Chego.
4: Qué grande. Este es Chego, madre.
5: Oye, ¿quieres tu bastón de Chego?
7: Oye, ¿quieres tu bastón de Chego? Escríbeme, @escribe al hombre.
4: Ay. Y la chica le hizo el bastón.
7: Me hicieron un bastón, pero un bastón de cojo.
4: Gírese hacia
2: Ay,
4: este lado.
2: No.
4: Pueden ver en cámara. Le hicieron fue un bastón de cojo.
2: No creerlo.
4: No de ciego, sino de cojo.
5: No, huevón.
2: O sea, el sistema falla en todos los frentes.
7: En todos los aspectos.
2: En todos los aspectos falla. No puede ser.
5: Michael.
4: Maldita sea.
7: Pues yo todavía creo que esto es como un complot de toda la gente que en verdad yo no tengo tratado nada y ya.
5: Es mejor que pienses eso. Es mejor.
2: Pero
7: sí, eso me pasó.
2: ¿Quién te dijo que te habían tatuado un bastón de ciego?
7: Entonces, para yo ir a tatuarme tuve que ir solo. Justo para esa gira yo fui con Colo Tauro y él tenía el show y pues yo no me iba a parar para ese show. Entonces yo fui solo.
4: Sí.
7: Y cuando llegué del lugar de donde tatuarme, pues yo llegué y le mostré a Colo. Colo, vea lo que me hicieron. Y él se quedó callado y me dijo, ay, ciego.
4: Ay, no, ay,
7: yo
4: ciego.
7: No, yo me asusté porque yo dije, no, ahorita me he tratado
5: un pipí.
7: Sí, sí, yo no, Dios mío, bendíceme.
6: No, ¿qué es esta historia?
4: Le pusieron un tatuaje que no era no mucho perro.
2: No.
5: Pero está más lindo que el de Carpe Diem.
4: No,
2: ah,
4: ya,
2: es claro, que Champion no, tiene un carpe diem en el pecho, en los pechos.
6: En el pecho, en el pecho.
7: Ah, sí, Champion. Carpe diem. Sí, menos mal no veo oro.
2: A ver, así como dice, para lo que hay que ver.
4: Para lo que hay que ver. ¡Salud!
7: ¡Salud!
4: ¡Compadre Michael! ¡Salud, Michael! Pero así todo se va a volver al valle, ¿no? Tiene shows.
7: Ay, perdóname. Sí, este 20, 21 y 22 voy a estar en el valle, voy a estar en Jamundí, el 20, 21 en Palmira y 22 en Cali. Haciendo mi show de stand-up comedy, los 20K de un ciego.
5: Oiga, Michael, ¿dónde podemos comprar las entradas? Digamos que yo le estoy escuchando en Cali, Jamundí, sí. Palmira, Morro Plancho.
7: Sí, las entradas las puedes conseguir en www.tiqueo.com. www.tiqueo.com. O en mi Instagram también está como el enlace en el perfil para Perfecto. Que sea como más sencillo.
5: El Instagram de mi perrito Michael es arroba.
7: Es arroba punto punto punto punto punto.
4: Escríbalo en braille.
7: Escríbalo en braille con doble L en braille.
4: Eso. Escríbalo en braille ahí para que lo sigan. La vez pasada que nos visitó Michael hicimos algo que salió muy bien. Sí, y yo quiero probarlo esta vez que está Cata con nosotros.
5: Okay. No, el reto de la oscuridad. Esto va a estar genial.
4: No, que Michael por la voz y todo se imagina más o menos cómo puede ser Cata.
7: Ah, sí. ¿Me hablas, Cata?
2: Hola, Michael, ¿cómo estás? ¿Cómo te imaginas que me veo el día de hoy, jueves? ¿Hoy qué fecha es?
7: Listo, lo tengo.
5: El cumpleaños de Bogotá.
2: Feliz cumpleaños, Bogotá. Hoy todos los días me hace sentir la muerte.
7: Enfarrarnos por los cumpleaños de Bogotá.
5: Comenzamos temprano.
6: Físicamente a Catalina.
7: Pues yo a ella me la imagino blanquita, es un poquito cachetoncita. En todos los frentes, sí.
2: Uy, como fuera, papito.
4: Ay, chino de riondo.
7: No, y está bien que yo no he visto nada,
4: Qué grande.
7: Sí. Pues yo creo que eres como trozudita un poquito, ¿sí?
6: Sí, muy trozudita. Sí,
7: ¿Te puedo tocar la muñeca? ¿Te puedo tocar la muñeca?
4: Sí. A ver, la muñeca.
7: Uy, marica, no. Estaba viendo mal.
5: Toca que enfoque.
7: Sí, sí, sí.
2: La gente que me dice es que pusieron a Cata de Lazarillo, ella tampoco ve.
7: No. ¿Y tú si eres blanquita?
2: Sí. Soy.
7: Sí, soy blanca, blanquita soy y peli castaña, pero tal vez pelitería.
2: No.
4: No, pero bien no, castañita.
2: Pero castaña es súper natural, no me pinto.
7: Oh, súper, súper.
2: Sí, bien. Sí, sí.
7: Y tus ojos son cafés claritos, como color miel.
4: Son azules.
7: ¿Azules? Ah, pero son claritos.
5: Sí, son azul. Sí. Te perdiste.
2: Café tirando azul. Cuando miro al sol.
6: Café claro. Y hoy luce un espectacular bigote también.
7: ¿Así? ¿Ah,
2: así es.
5: Sí,
2: que
5: todos estamos pintados. Sí.
2: Es día de bigotes.
7: Sí. ¿Y mi bigote?
5: Aquí le tengo su bigote.
7: Lucho.
2: Luchito,
7: Luchito, escúcheme.
6: Bésame. Comportese, Lucho.
5: Ay, es que con Michael tenemos estas confianzas.
6: Ustedes se conocen de atrás.
5: Solo de antes.
6: De tiempo atrás.
5: Sí, de la comedia, de las noches de comedia.
6: Amigo. Yo quiero preguntarle a Michael, ¿le hace mucha falta su lazarillo, culotauro, que se fue del país, le hace mucha falta?
7: La verdad sí, porque era la única persona que... Digámoslo, la única familia que tenía aquí en Bogotá. Yo no tengo familia aquí en Bogotá, yo vivo solo aquí en Bogotá.
6: Ah, sí.
7: Y pues obviamente tengo muchos amigos, pero pues él era mi hermanito, nos veíamos todos los días.
2: ¡Campeón!
7: ¡Digamos!
2: ¡Ay, no!
7: Íbamos donde la niña gustó.
5: ¿Y ahora qué? ¿Y ahora que estás solo va donde los niños?
7: Y ahora voy solo.
4: Sí, es que lo vimos despidiéndose de él en el aeropuerto y todo en ese momento, ¿no?
7: Sí. Uy, yo subí ese video porque, pues, no sé, una historia, ¿no? Cuando es que 2 millones, yo, uy, 3 millones, ya tengo como 4 millones de video.
4: Uy,
7: solo chillando. Lo que es dar lástima.
4: Pero ya ¿a usted cómo llegó a contarle culotauro esa noticia? O sea, ¿qué le dijo usted ese día?
7: No, pues es que yo estaba incluso el día que... O sea, no, yo viví toda la... Yo soy el segundo culotauro, no sé. Como que yo estaba ahí todo el tiempo mientras que iba pasando todo. Incluso él me decía a mí, ¿qué hago, ciego? ¿Me voy o no me voy? Y yo, vaya, señorito. Valles. Sí. Pues porque sí, o sea, él no se fue como porque lo amenazaron ni nada, no. Él se fue porque ya estaba como cansado de este gremio. Este gremio es una gononea.
5: Ah, no, entonces me mintieron. Yo pensé que estaba corriendo peligro su vida. No,
7: no, pues no, o sea,
5: yo
7: sí.
5: Me di otra novela.
7: O sea, sí, pero nada, si él no se hubiera querido ir por una amenaza, nada, él no se va y yo creo que no le hubiera pasado nada.
4: Ok. Se fue por un detox, digamos, por desintoxicarse y alejarse un rato de todo.
7: Total, pero igual también se fue por un largo tiempo, no es como que se hubiera ido por 2 meses, 3 meses, no, se fue como por largos años.
4: Sí. Y el proyecto de Por la Ventana, por ejemplo, y todo eso que él tenía por ahí, ¿quedan stand-by o qué?
7: Pues, no sé si tenga permiso para decir esto, pero lo voy a decir. pues ellos igual ya tienen como, en este momento tienen como 3 meses de backup. Entonces, Culotauro está esperando como digámoslo que instalarse a donde llegó y ya empezar a subir los últimos capítulos de Por la Ventana, que fueron capítulos ya grabados con invitados. Invitados. Si subieron al presidente, imagínense lo que va a venir después.
4: Sí. ¿Artistas o más políticos? ¿O qué?
7: Dejémoslo en artistas.
4: ¿Artistas?
2: Sí, sí, artistas. ¿Artistas de la política?
7: No.
4: ¿Artistas del timo?
7: No, ya subieron a eso y vimos que salió mal.
2: Sí, ya no.
5: Es que periodicazo. Entonces,
7: periodicazo.
4: Ay, no. Él llega un día y le dice, me quiero abrir, me quiero ir.
7: Sí, un día estábamos en el balcón y estábamos ahí parchados y me dijo como, oiga, ciego, pues pille que me pasó esto. Entonces me contó como lo de la amenaza y me dijo, no sé si irme. Entonces me empezó a contar como que, quería irse como para lo que estamos hablando, detox y tal. Sí. Y yo, perro, pues sí, váyase. O sea, obviamente me va a doler y me va a hacer mucha falta, pero eso también me ayuda para no depender 100% de una persona, sino pues también uno hacer lo suyo, mío. ¿No? Como lo he venido haciendo, pues
4: sí.
7: Uno va haciendo lo suyo, sí. Y ya, como que fue así, como fue muy tranquilo. Y ya después, otro día sí nos pusimos a llorar, otro día nos reímos, improvisamos de eso. Va, se va a ir por allá, ojalá, cómame. No me sí, o sea, bobas. Porque sí, es que éramos muy hermanos, éramos... Creo que tan iguales y tan diferentes que por eso compaginamos muy bien.
4: ¿Cuál experiencia recuerda usted?

0: Veo que un ciego se coge, por ejemplo, del codo, no del hombro. Entonces, pues obviamente. Sí. ¿Sí?
1: Ah, ¿sí? Para darle dirección.
2: Como ganchito.
0: Total, total. Y okay. No, ni siquiera como ganchito, okay. Sino así. Solo como.
2: O sea, así.
1: Agarre, agarre. Esto, esto, con confianza. Mira, coja ciego, que coja ciego.
0: Coja ciego,
1: coja ciego. Coja ciego, que es gratis. Hágale, hágale.
0: Eso pasa solo una vez en la vida.
1: Hágale. Sobele el codo, que eso es de buena suerte.
2: Oigan, pero vean, yo no sabía eso.
0: No es por nada, pero mi bastón alumbra.
1: Dice, mi bastón alumbra. Mi bastón alumbra y preña.
3: Y entonces iba usted con Culotauro.
0: Entonces estábamos, ay, eso fue justo en Cali cuando me pasó lo del tatuaje. Como que el primero se fue y me llamó por allá como por unos 10 metros. ¡Ay, ciego! Y yo, pero primero me he botado, ¿no? Y segundo me quitó el bastón. Me quitó el bastón. Porque dijo, venga a ver yo cómo me muevo con el bastón, ¿no? Entonces él empezó a andar con el bastón y yo iba caminando cuando es que ¡pa! Me veo yo en el piso. Pues me siento yo en el piso.
2: Ay,
0: y yo no, claro, marica, había como un andén y pues obviamente yo no lo vi y pa, me caí.
1: Ay,
0: bueno. Sí, ahí hice el culito. Ay, ciego, perdóneme, estaba jodiendo yo.
1: Ay, ciego, perdóneme, no lo vi.
2: Es que ese joder puede costar.
1: Claro,
2: sí,
0: una vida. Sí, claro.
2: Una vida, claro, claro.
1: Sí, ya le tenemos más compasión a Katica.
2: Bueno. Sí, de verdad.
4: Mucha, mucha.
0: Sí.
2: Tengan de verdad.
1: Acuérdense del codo. Del codo.
0: Del codo.
2: Cuando necesita ayudar a una persona, ciega, del codo.
4: De acá. De eso. Cuando quieren acompañar a Cata a alguna. Eso, ahí le están agarrando el codo.
0: Yo también le quiero coger el codo.
1: A ver. ¡Ese no es el codo!
0: Uy, esa teta.
1: ¿Qué está pasando, Dios mío?
2: No, pero como así de chiquita no es.
3: Era un cachete.
1: Muchachos.
2: No, pero ¿qué es esto? ¿Qué?
3: Mi querido Michael. Bueno, y sigue hablándose con él, que se llaman todos los días. Videollamada, ¿no? Porque...
0: Sí.
3: ¿Oh, sí?
0: Todos los días él me hace videollamada, yo no sé para qué.
1: Para mostrarle las tangas.
0: Sí, para verme, pues yo lo escucho. Incluso okay. Cuando me ha sido llamada, pues yo sé que tengo que tener el celular ahí como para que me vea.
3: Ok.
0: Sí.
3: Calcula más o menos.
0: Sí, todos los días me llama.
3: ¿Cómo va por allá?
0: No, pues que estaba bien, que se estaba como, pues que está como descansando, pero igual están pasando muchas cosas en las redes que no dejan que haga lo que fue a hacer, ¿no? Que fue a descansar. Entonces yo también a veces digo como, no, pues... Sí, la gente habla mucha mierda, perro. La gente, donde ve mierdero, ahí está la gente. Y entonces así son también los comediantes. Bueno, en fin, como que hay un mierdero muy, muy grande en todo eso, ¿sí?
3: ¿Qué es lo que más le está como doliendo a él? Lo de la gente, lo de los comediantes.
1: La
3: lo de
1: piernita. La red.
0: Uy, ese es todo re bueno, weón.
1: Saludos a Cami, mi hermano, eres un grande, Camilo.
2: Ey, no
1: sé que Camilo nos está viendo.
0: Sí, yo sé que sí.
1: Eres un grande y te queremos mucho, y te extraño mucho, perro y juez.
0: Sí, pues, no sé, yo creo que obviamente el haber seguido, porque él me dice, perro, pues yo aquí, él ya tiene, digamos, amigos comediantes allá, pero no es lo mismo, como lo que yo les decía, que yo tengo aquí mucha gente que me acompaña, comediantes, en fin, sí. Pero no es lo mismo, para nada es lo mismo. Y ahora él se fue y dejó a la mamá, dejó a la abuelita. Gracias a Dios se pudo llevar los perritos.
3: Él es muy familiar también.
0: Él es muy, muy, muy familiar ese huevón.
1: Uy, pero menos mal que esas señoras ya están descansando sin él ahí.
2: Sí,
0: la verdad, sí, porque uy, qué fastidio.
4: Canso intenso, ¿no?
0: Es que sin ten.
3: ¿Y él ha hecho más o menos cuándo tiene idea de volver, de estar por acá, volver a acompañarlo? ¿O no?
0: No, o pues bueno, tal vez sí, pero creo que eso sí ya se me sale las manos, como mi bastón.
3: Bueno, pues vea, una bonita amistad, pues, que salió, pues que Culotauro se interesó por ayudar a Michael.
0: Total.
3: Sin querer como nada a cambio y lo ayudó a meterse en este mundo. Ahora tiene shows. Ahorita a las 10 y pucho usted tiene otro show.
0: Sí.
3: O sea, para saber si nos afanamos o no nos afanamos.
0: Pues mira que hace dos horas.
3: Mira.
0: Mira tú que
3: pero
0: sí.
3: Pero mira
0: puede.
3: Bien.
0: Sí. Sí, tengo un show en el Instituto Nacional para Ciegos, en el INSI. Solo que fíjate que hace dos horas me dijeron que cambiaron la fecha y yo no, oye, pero esta sería que, o sea, me cambiaron la fecha, faltan dos horas para el show.
3: Ah, no.
1: Yo,
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0: Yo menos mal en Centro de Antioquia, ¿no?

0: Claro, no la vieron.
1: Sí, sí, sí.
2: Ah, no, entonces tenemos es tiempo, ya no hay afán entonces.
1: Ya no hay afán, ya no hay afán.
3: No, no,
1: hay afán.
3: No la vieron venir, qué pesar, hombre.
1: Sí, sí, sí.
2: No, pero tremendo. Y entre esos planes que usted ya hizo, ya cumplió como de irse a polígono y de irse a romper cosas y todo eso, sí. ¿Qué otro plan tiene por ahí en mente para compartir en sus redes?
1: Bueno, es que se viene un proyecto para YouTube donde vamos a mostrar obviamente más la cotidianidad de un ciego.
2: Sí.
1: Con otro ciego, o sea, voy a estar con otro ciego, ¿no? Y ahora sí. Para mi show de stand-up estoy probando un nuevo formato en vivo que es como un cabareteo, ¿no? Hablar con el público y es solo una pregunta. La pregunta es, ¿cuál es tu mayor miedo?
2: Ándale.
1: Y ya, entonces pues lo que conteste la gente y pues lo que uno le salga. Y bueno, ese es mi nuevo proyecto.
2: Hagámoslo acá. Pacho, ¿cuál es su mayor miedo, Pacho?
0: No, que pierda el equipo.
1: Que pierda el equipo. ¿Cuál es?
3: En este momento es que no me quite el rímel de la cara.
2: Pacho es hincha de Santa Fe, Michael.
1: ¿Ah, sí? Sí. Uy, sí, no, perrito, la mala, bro. Solo millos, perrito.
4: Solo millos. Que
3: papá,
4: lo acaban
3: a pasar. Hombre.
4: Sí, no, sí,
1: te caíste del pedestal, Pachito. Yo te iba a dar una silla especial y todo.
2: Te iba a prestar mi bastón.
0: No, téngamela, guárdemela, guárdemela. Claro, yo sé que hemos ganado mucho últimamente, pero guárdemela.
1: Bueno, si han estado por ahí activos Santa Fe, ¿no?
3: Sí, ¿cómo les fue anoche?
0: Bien, otro triunfo.
2: ¿Ah, sí? ¿Ah, sí?
0: En Copa, sí.
2: Ah, en Copa.
3: ¿Contra quién era que jugaban?
2: No me acuerdo.
3: Pacho sabe.
1: Sí, Pacho debe saber.
4: Qué buenos hinchas.
1: Severo hincha, ¿no?
4: Con el Unión Magdalena.
1: ¿Y con quién te da miedo que pierda, Pacho?
0: No, pues así como me da miedo los últimos minutos siempre de partidos decisivos.
2: Henry Rojas, sí.
0: Me da miedo, pero algunas cositas de esas como que lo ponen uno en aprieto y uno como que se alcanza a ilusionar. Así como un perrito cuando mira, está asomado por un balcón feliz y de pronto, ay, no era lo que esperaba. A veces pasa eso.
1: Ok, sí, obvio.
2: Usted con el fútbol, querido Michael, ya dijo millos.
1: Sí.
2: ¿Y usted entonces se programa, se sienta a escuchar los partidos y eso, va al estadio?
0: Usted va, ¿no? ¿Cómo vive Michael? Sí, Michael sí, va, sí, usted Michael va al estadio.
1: Sí, a nosotros los ciegos nos describen el fútbol en la espalda. Entonces cuando uno va a ver un partido, pues tiene o en la espalda, o si no, uno no quiere que lo toquen, pues en una mesa. Sí, como que en una mesa le hacen
2: el relleno. Mano.
1: Sí, correcto. Mira, este es el balón, entonces estaba por acá.
4: Uy, pero qué difícil.
3: Qué linda labor.
1: Qué difícil, no, antes muchas gracias. Si no, no viéramos fútbol.
4: Qué difícil, pero yo no podría, o sea, no sabría cómo hacer esa guía.
1: Por eso tú trabajas en radio y no trabajas en...
2: Y por ejemplo, cuando dicen, se fue un balón por encima del arco, ¿cómo hacen?
1: Así con el balón y, se fue.
2: Pero no, pues está bien, como para saber, es muy, muy pragmático también.
1: Sí.
3: Oiga, ¿dónde me dijo que podemos comprar las entradas para su show en Cali, Jamundí y Palmira?
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3: Escribo en braille.
1: Escríbalo en braille.
3: Escríbalo en braille.
4: Arroba escríbalo en braille. Sí.
1: Correcto.
2: Usted, perdón, va a sonar muy ignorante.
1: Sí.
0: No, siempre. No, lo suyo siempre.
3: Estamos muy acostumbrados.
1: Si tiene un carpe en el pecho, es re ignorante.
4: Gracias por materializar.
2: Gracias, Michael. Qué crack, güey. Pero usted, por ejemplo, sabe escribir en braille y no sé, ¿lo practican? ¿Eso es algo que se practica como seguido o no?
1: Pues, o sea, es algo que cuando tú aprendes ya se te queda, ¿no? Pues yo creo que muchas personas viven en este momento mucho tiempo sin escribir. Por ejemplo, sin escribir en tinta, pero pues no se les va a olvidar escribir. Entonces, así igual en el braille. Yo aprendí a escribir braille a los 10 años.
2: Ok.
1: Y sí, desde que aprendí, incluso a veces lo uso, a veces cuando tengo ideas de reels, como para que no se me olviden, entonces cojo y escribo la idea y la premisa y ya después la leo y ya, era esto.
2: Re bien.
1: Yo tengo mi regleta en la casa, el punzón, cuernito.
0: Y sobre eso, Michael, por ejemplo, ¿hay alguna ciudad de Colombia que realmente esté más preparada para, digamos, ayudar a una persona ciega, o en Colombia es muy complicado, o es fácil, no lo sé, ¿cómo es?
1: Pues, a ver, no es muy complicado, no es muy, muy, muy complicado, pero la última vez que fui a Bucaramanga, como que sí me di un botecito por las calles, y Bucaramanga sí tiene mucho lo que son las guías podotáctiles. Las guías podotáctiles son esas líneas que ustedes ven por las calles, líneas, puntos.
2: En los andenes.
1: Eso es para los ciegos. Los puntos es para avisarnos que vamos a llegar a la orilla.
2: Ah, bien.
1: Y las líneas es pues para caminar derecho. Solo que, por ejemplo, en Bogotá me ha pasado que voy por una de esas líneas, que se supone que es para caminar derecho, y en medio de las líneas hay un poste, o al frente de las líneas hay un puente.
2: Hay un caño.
1: La vez pasada me encontré como una cosa de basura, y yo, pero nosotros no somos basura.
2: No me recicle, señor Galán.
4: Uno no se da cuenta de las fallas del sistema hasta que necesita que no haya fallas en el sistema.
1: Total.
0: Entonces, Cata, anoche el saco roto lo de Bucaramanga, ¿no?
2: Ah, sí. pensé que lo del bastón.
1: También.
2: Que alumbra.
1: También. Y que preña.
2: Por favor. Vamos, Michael, corriendo por esa punta, papá.
1: Eso. Se puso emocionante los últimos minutos del partido.
2: Hablando de esas cosas que uno ve por ahí de Michael, yo le vi un video muy emotivo. Al inicio pensé que era mamando gallo.
1: Sí.
2: Pero luego vi que como que real, y es una esperanza, una vaina que usted lo emocionó mucho.
1: Sí.
2: De un video, una información que usted se encontró de algo del nervio ocular.
1: Ok, sí. Pues lo que pasa es que yo quedé ciego por glaucoma. ¿Y el glaucoma qué es? El glaucoma quema el nervio óptico. Sí. Y el nervio óptico hasta hace muy poco no había como una solución para el nervio óptico, como que no había nada, ni
2: restauración, nada.
1: Hasta hace poco están creando una cura con tres genes, con un elixir, que es como si tú te lo tomas y eso lo que hace es regenerar tu nervio óptico. Entonces lo vuelve más joven, ¿sí? Entonces, como yo quedé ciego a los 8 años, entonces a mí me pueden regenerar mi nervio óptico para volver a ver. Y pues eso, o sea, eso no existía.
0: Pero igual, si llega en algún momento la ciencia avanzar y demás y ayudarle a usted, le toca seguir haciendo contenidos así, porque si no, pues claro, imagínate.
1: No, a mí mucha gente me dice que se me acaba mi carrera. Nah. Pero eso ya depende de cada quien, ¿sabes? O sea, o se me potencia o sí, se me puede ir para abajo. Pues porque se me puede potenciar, porque mira, o sea, soy un ciego que va a volver a ver.
2: Sí,
4: lo que no ha pasado en el mundo.
1: Es algo que no ha pasado en el mundo, no pasa,
4: sí,
1: no.
4: No,
3: y cuando vuelva a ver otra vez, y usted va a mirar a Catalina y va a decir, perdón, Cata, perdón.
1: Ahora, perdón, lo del bastón era jugando.
0: Hace poco volvieron a anunciar un avance tecnológico y científico con una de las empresas de Elon Musk, que se llama Neuralink.
1: Sí, también.
0: Creo que Cata vio la noticia de eso, y es una noticia reciente donde dicen que a través de un implante, y es que no sé cómo viene la cosa, ¿usted sabe, Cata?
4: Sí. Sí, es un proyecto que se llama Blindsight y, bueno, ya como dice Pacho, lo desarrolla Neuralink, que es la empresa de neurotecnología que fundó Elon Musk. Esta iniciativa lo que busca es crear una nueva vía para que personas ciegas puedan percibir imágenes, y es un chip que se incrusta.
1: Pero entonces ahí es a lo que voy, con que depende la discapacidad visual. Entonces, claro. si tú tienes cataratas, que es como lo más suave, yo incluso tengo una catarata, que es como, yo por eso tengo este ojo blanco.
2: Okay.
1: No es como por el glaucoma, sino por una catarata. Entonces,
2: parece un Avenger.
1: Entonces, como que sí, o sea,
2: depende. Ja, sapo.
4: Tan chistoso.
3: Tan chisputo.
1: Ese no me gusta.
2: Ese no me gustó. Bueno, ese es catarata.
1: Catarata, entonces, la enfermedad más hijo de madre de curar ocular es el glaucoma.
2: Okay.
1: Y pues muchas enfermedades sí se han podido, cuidar, sobrellevar con todos estos experimentos del Neuralink y toda la vuelta. Pero eso le funciona, como les digo, a personas que tienen, por ejemplo, las córneas dañadas, pero el nervio óptico bien.
4: Ah, ¿sí? Okay. Okay.
1: Yo tengo el nervio óptico dañado, y las córneas también, y la cabeza también.
2: Ah. Pero el bastón lo tengo bueno, mi amor.
1: El bastón lo tengo firme.
4: Pero es es muy curioso que igual enfrentas o has enfrentado esta situación de alguna manera a través del humor. ¿Hay algo con lo que no harías chiste?
1: No, pues no, no creo, no creo, porque yo, no, incluso yo después de volverme comediante me he vuelto una persona más imprudente. Okay. Pues porque como yo ya siento que tengo derecho para hablar de muchas cosas que tal vez no son comunes de hablar, uh-huh. Pues también llego a otros aspectos, a otros lugares, a otras situaciones donde veo la oportunidad y ¡puf! Lo suelto y yo, ¡ay! Este no es mi caso, no tenía tanta libertad.
4: No, y pues que además exponer situaciones, por ejemplo, Michael siendo una persona ciega, pues no es lo mismo que alguien que no es una persona ciega, pues haga chistes al respecto.
1: Correcto.
4: No, no es lo mismo, que es lo correcto, que hay
3: claro.
4: que...
3: ¿Se acuerdan lo que hablábamos la vez pasada, que era que si te duele tienes derecho a hacer chistes?
1: Sí.
4: Ok.
3: Si te duele, eres el único que tiene derecho a hacer chistes sobre esa situación.
1: De razón, porque me duele mucho.
4: Razón, bueno, no paro de hacer comedia.
2: Ojalá, Michael, ojalá hace eso, de ese invento, pues, contra el glaucoma, que se dé.
1: Sí, ¿dónde se consigue? Tengo un amigo ciego. Pues es que, a ver, a eso iba. Como que es un experimento que pónganle que yo le pongo en 2 años, ya yo estoy viendo.
2: Sí, ay, sí. Bueno, ojalá salud por eso.
1: Salud por eso, claro que sí.
2: Alguien
1: sí,
2: vale, salud. A ver, que suene.
0: Revisen que este trago del productor no los deje ciegos a todos, porque
1: es que yo solo estaba pasando la para que me sirviera.
3: Ay, don Michael, ¿cómo le explico que es que somos un programa de bajo presupuesto?
4: Se acabó el chorro.
3: Este cucho lo venimos rindiendo hace como unos 20 invitados.
0: Tengo una pregunta, Michael. ¿En algún momento usted, por ejemplo, se encuentra en su día a día como que siente que la gente se queja por cosas que a veces uno dice, pucha, pero se queja por todo y no están pasándola mal, no están en una condición tan crítica, no debería tal vez la gente sonreírle un poco más a la vida, o no, o somos muy amargados?
1: No, total, siento yo que es como más, no sé, porque, por ejemplo, a mí me pasa, yo en ese momento, gracias a Dios, siento que, entre comillas, tengo muchas cosas que en algún momento quise tener, ¿sí? Pero aún así, yo digo como, no, ¿por qué? ¿Por qué no tengo esto? Entonces, como que siento que el humano nunca es conforme, entonces, va más allá de si somos amargados o de si, no sé, de si...
3: Somos desagradecidos,
1: no somos resilientes a lo que la vida nos da. Entonces...
3: Maestro, okay, Michael.
1: Es como eso.
3: Eres mucho más que los jijijis y los jajaja. Mira,
1: claro. Sí, obvio.
3: Hay que escucharlo, muchachos.
1: Obvio, ¿no? Y aquí tiene el bastón también.
2: ya que habla tanto del bastón. Sí, pues, sí. ¿Usted consume Nopor?
1: Sí, pues. Sí.
3: ¿Y ahí cómo?
1: Pues es, pero que
4: quieres saber qué tan incluyente es esa industria.
0: No, para nada. Explican como los partidos de fútbol. Sí,
2: o sea, hay Nopor.
0: La bolita va por acá.
1: Sí. Uy, Pacho, re bueno, weón. Lo peor es que yo tengo un chiste de eso. Solo que obviamente no lo puedo votar. Okay, es porque está en el show para que vayan y me lo vean.
2: ¿En dónde va a tener el show?
1: Voy a estar en Palmira y en Cali y en el Valle, muchachos. El 4 de septiembre también voy a estar en Medellín.
2: ¿En Medellín en dónde?
1: En Mero Bar voy a estar, para que vayan y compren sus boletas en Mero Bar.
2: ¡Vamos!
1: Mero Bar, vamos, Diego.
2: ¡Mero Bar! Pero entonces, ¿cómo funciona eso? Sí, porque ahí no hay audiodescripción.
1: No, para nada. Pues, no, yo simplemente me voy a llevar por el sonido. Por el sonido y
3: por el sonido. Si yo le hago así.
1: Espera.
0: ASMR.
1: Uy, a veces me meto a TikTok y pongo ASMR.
3: O sea, si la hago.
0: Si le hace.
1: Sí. Más.
2: ¿Qué está haciendo Pacho?
4: ¡Pacho! Nos van a cerrar el streaming.
2: Mucho gamín.
0: ASMR,
1: sí.
4: Y como, por ejemplo, ¿cómo es la relación con la tecnología? Pacho, por favor.
1: Oh.
4: Lo que hace Pacho, si yo no sé qué es.
2: ¿Y lo que hace Pacho?
4: No sé qué es eso.
2: No tiene dos hijas.
3: El man se sabe el astronauta sin casco.
4: Sí. Respecto a eso, ¿cómo es tu relación con la tecnología? ¿Qué tan incluyente es la tecnología? ¿Qué tan fácil es para una persona ciega relacionarse con la tecnología?
1: Gracias a Dios la tecnología sí ha venido mejorando, ha venido como mejorando la acción. accesibilidad. Entonces, digámoslo, en los celulares existe algo que se llama VoiceOver, que es una aplicación que te va leyendo todo, todo, todo, literal, todo. Ahorita últimamente me está leyendo las fotos. Entonces, es algo que no pasaba. ¿Qué? Entonces ahora me lee las fotos. Una foto con texto que dice era buena para todos. Y una persona que tiene un buzo, está con una patineta, tiene un árbol atrás, ¿sí me entiendes? Así cosas así.
3: Y el VoiceOver le dice, y la tanga le queda chiquitita.
1: Sí, eso es lo único que no me habla yo. ¿Por qué?
2: Pinche VoiceOver. Sí.
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Ay, qué rico el desayuno de hoy, güey madre. A mí es que me gusta de trancado con chicharrón, arepa frita, y güey madre. Ay, ay, ay, calentado de frisoles. No, no, no, no, mejor dicho. Tiras, ojalá, qué hambre. ¿Ustedes cómo están? Ya son las 10 de la mañana, 20 minutos. Y en este planeta rock sonaba Pearl Jam con Alive. Y queremos saber ustedes dónde están, a qué se dedican, cómo amanecieron hoy. Porque hoy es un día especial. Hoy vamos a estar en las calles. Hoy vamos a pegar las calcas de Radioactiva. Hoy vamos a estar con Ricky en estados alterados. Y lo mejor es que vamos a tener una repromoción. Vamos a estar en Unicentro. En la salida de Conquistadores, ahí está la fonda Palchichón. Vamos a estar rockeando en esa fonda. Va a estar Ricky Estados Alterados. Si quieren caer a firmar sus discos, sus camisetas y a comprar boletas para el Filarmónico. Sí, amigos, porque vamos a estar. Usted ahí compra una boleta, Radioactivo y The Jungle le regalan la otra. Entonces, ya saben, desde las 4 de la tarde en The Jungle Burger, o bueno, ahí en Unicentro, más exactamente en la salida de Conquistadores. Digo de Jungle Burger porque vamos a estar con la gente de Jungle Burger. Y como siempre ellos también van a estar desbocados regalando órdenes de compra, bonos de descuento. Vamos a tener souvenirs, gorritas, llaveros y muchas calcas de Radioactiva. Así que amigo, me hace el favor y se programa para caer hoy a Unicentro. Ya nos vemos de 4 a 8 más o menos. Vamos a estar en fiestado, ¿listo? Radioactiva. Saluditos a todos los que hacen parte de esta familia Radioactiva. Espero que empiecen a reportarse, a pedir canciones, a saludar. Y pues hoy el día está fresquito. Hoy está como le gusta a mucha gente, sin mucho sol, no muy acalorado. Aunque me imagino que ahorita habrá un rosellón de bochorno. Pero es normal, es normal. Entonces ya saben, vamos a darle play a las canciones. Los voy a acompañar estas 2 horas. Y de una vez también, sonando bandas de la ciudad. Bandas que ya logran un nivel, tal nivel que ya nos representan en festivales nacionales e internacionales. Estuvieron en México, Rock al Parque, aquí han estado en Altavoz, y pues son de la casa Malkavian. Los Malkavian tienen una nueva canción, se llama No Por, y suena en Radioactiva.

0: trata de evitar la consideración de que van a morir y que las personas que aman van a morir.
1: No hay forma de detener un corazón roto. ¿Qué haces? ¿Qué haces al respecto?
0: Pues lloras.

0: ¡Sisas! ¡Es viernes! Bueno, en el calendario dice que es jueves, pero hoy es viernes, ¡viernes! Porque mañana es festivo. Mañana no hay que hacer muchas cosas. O sea, mañana de pronto usted está de buena y no tiene que trabajar. Yo, por ejemplo, mañana sí trabajo. Mañana vamos a tener parche con el Planeta Rock y lo vamos a acompañar el festivo. Yo voy a estar con ustedes de 6 a 8 de la noche, sonándoles buenas canciones. Va a estar para todo el país, para todo el mundo, como me gusta a mí, nacional e internacional. Y bacano, porque hoy también vamos a estar muy nacionales e internacionales desde Unicentro, en la Fonda Salchichón, con The Jungle Burger. También vamos a estar por allá, muy juiciosos, pegándole la calca a su carro, a su moto, a su patineta, a su casco. Sí, amigo, amigo, amiga. También vamos a estar con Ricky, Estados Alterados. Tenemos boletas. Usted compra una boleta, le damos la otra. De cuenta de The Jungle Burger y Radioactiva. Y lo mejor es gratis, for free. Allá vamos a estar también sonándole las canciones del Planeta Rock. Vamos a hacer by request. Y bacano, porque vamos a estar parchados disfrutando de una tarde buena, una tarde de feria, una tarde con rock and roll.
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0: Dice por aquí, la mala para los que descansan mañana. O sea, que usted mañana trabaja, niña. Ay, Laura Isabel, me da el favor. Bueno, escuchemos a los oyentes del Planeta Rock. ¿Qué dice nuestro querido amigo el viejo Edwin? Edwin, adelante, amigo.
2: Eso, cheche, parcero.
0: Oye,
2: yo le iba a pedir una Ecoletics Sol, pero apenas voy. Muchas gracias, parcero, la buena.
0: Bueno, hizo unos shine, amigo, pero igual si quieres cualquier canción, lo dejas saber, parcerito, que es con todo el Gustavo del caso. Ya son las 10:37 de la mañana. Está cerrado el túnel de Oriente por si va para el aeropuerto, parcero, parcera, para que se suba por otro lado y no le toque pagar 220 mil luquitas de más que vale cuando usted lo deja el avión. No se rían. Que a mí me pasa mucho eso, qué pereza. Uno compra el tiquete con tiempo, después lo deja al avión y le toca pelar 220 luquitos, 250. Ay, como dice Mike Keaton.
3: ¡Ay, gaña!
0: Bueno, parceros y niñas lindas, vamos con más canciones. Viene The Offspring para ponerle saborcito a este juernes. También tendremos a los Viagra Boys, con Man Made of Meat. Y nuevos sonidos llegan, esta vez de cuenta de Marilyn Manson. Vamos a preguntarle a la IA cómo se llama el álbum nuevo de Marilyn Manson, a ver si está por acá. Verán que yo tengo una IA que se llama Chester, como Chester Bennington. Pero este man habla como argentino, más charro, parce. Vamos a ver. Hola, Chester, amigo, ¿cómo amaneció?
4: Hola, don Cheche. Aquí estoy pilas como siempre. ¿Tú qué tal? ¿La mañana te está tratando bien o aún necesitas un buen café para arrancar?
0: Parce, no, la mañana bien, el cafecito también ya me lo tomé. Estoy en programa y voy a presentar una canción de Marilyn Manson que se llama Headset Boom. ¿De qué álbum es? Contanos sobre esa canción.
4: Esa canción se llama Heart-Shaped Glasses When the Heart Guides the Hand, pero te entiendo por dónde va. Es el álbum Eat Me, Drink Me de 2007.
0: No, parce, estás mal, no, es nueva. Sigue que la idea falla, parcero, si pilla, para que no le conviene. Sí, pilla.
4: Nada como confiar en las actualizaciones de último minuto. Ahora sí, cuéntame, ¿qué te parece la rola nueva?
0: No, pero dígame usted esa canción, Headset Boom.
4: Ah, ya te entiendo. Headset Boom debe ser una de las más recientes.
0: Sí, bien, amigo, no confíen en la IA. No confíen en la IA. Vamos a darle. Ah, sí, pilla, ¿para qué más? Mira, ¿cómo así? Parce, sí, mucha gente que piensa que la IA la tiene pues toda clara, pero recuerden que es una cosa creada por el hombre, que también puede fallar. Ahora, hay casos de donde ya están diciendo que la IA ella misma se está propagando sola, que está hackeando también sistemas de informáticos, entonces hay que tenerle mucho cuidado. El álbum de Marilyn Manson se llama One Assassination Under God, Chapter 2. Listo, One Assassination Under God, Chapter 2. Ahí está esta canción, Headset Boom. Ahí se las dejo. Nuevos sonidos en Radioactiva con Marilyn Manson. La hora, 10 de la mañana, 40 minutos.

Evanescence con nueva canción en Radioactiva. Tiene el nuevo álbum. Se llama Sanctuary, el nuevo álbum de Evanescence y esa canción, su primer sencillo, Who Will You Follow. Ya viene por ahí Power Man 5000 con When Worlds Collide. Y antes, escuchemos a Rammstein desde Alemania con Deutschland. Ya son las 10:56 en Radioactiva, el planeta Ron.

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2: Aquí estamos, sí, amigos y amigas. Otra hora más de música en Radioactiva Medellín, el planeta rock. 102.3 FM en Medellín, 97.9 en Bogotá y en cualquier lugar del mundo. www.radioactiva.com. Son las 11 y 10. Esperando que llegue el minuto más bonito de mi día. Siempre, todos los días veo ese reloj a esa hora. ¿Eso será qué? ¿Coincidencia? ¿Será, no sé, de los, por los extraterrestres? Cuenten a ver. 305-929-8277. Estoy esperando que sean las 11 y 11. ¿Sí o no? 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Nosotros vamos a estar en la Fonda Salchichón, vamos a estar entregándoles las calcas a sus carros, pues no que no entregándolas, no pegándolas, pues en sus carros, motos, patinetas, cascos, y vamos a tener invitados especiales, vamos a tener a la gente de la Metro, vamos a tener a Ricky Estados Alterados, que va a estar firmando también autógrafos, sus discos, y lo mejor es que si usted va y compra boleta para el Filarmónico, pues le vamos a regalar la otra. Listo, dos por uno. Ya son las 11 y 11 de la mañana, momento para desearles a todos que sean felices. Si se les perdió algo, que lo recuperen. Si de pronto lo echaron, pues si quiere esa persona, vuelva con ella. O si no, pues encuentre a alguien mejor. Hágale que eso pasa. Esos son los deseos a las 11 y 11 de la mañana. Les voy a repetir cuáles son las bandas que están en el Zambe City para que las oyen y una vez se antojen, no se queden por fuera. 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Ya vienen los Talking Heads con Psycho Killer. Tendremos también a una banda muy buena que se llama Cage the Elephant, la canción I Know Red for the Weekend. Y esta es nuevecita de una de las bandas con más historia en el rock, en la música. Les hablamos de los Rolling Stones. Esta es su nueva canción, se llama In the Stars.

0: Psycho Killer.
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0: Psycho Killer, ahí estaba esa buena banda, amigos y amigas. Los Talking Heads sonando en el planeta rock. Son las 11 de la mañana, 24 minutos. Queremos que ustedes se reporten, que ustedes nos saluden, nos cuenten dónde nos escuchan. Y quiero saber quién quiere calcas. Y les guardo las calcas hoy, que vamos a estar en Pegatón, desde Unicentro, para que lleguen con su carro, moto, su casco, su patineta, lo que necesite, donde tenga manera de pegar la calca, ahí la vamos a pegar, listo. Lleguen hoy desde las 4 de la tarde, ya vamos a estar muy juiciosos en la Fonda Salchichón. Bueno, yo tengo ganas de marcarle a David, a ver si David nos dice cómo llegamos. Es que como va a estar eso cerrado. Vamos a David, vamos a llamar a David. Mamá, si nos oye, parce. Si yo escucho. Yo no le oigo a David. Yo creo que no lo va a escuchar. David, ¿lo escuchas, amigo? David. A ver si lo oímos. Estoy haciendo por aquí marañas a ver si escucho a David. Ah, no lo voy a poder escuchar, hombre. Pero bueno. Qué falla, mi querido amigo. Quiero escuchar a David. ¡David! ¡El David! ¿Ahí me oye? Ah, no pude hablar con David, hombre. Bueno, la cosa es que yo quiero que David nos cuente. Ahí sí me oye David.
2: ¿Aló?
0: ¿Aló? ¿Aló? ¿Aló? ¿Aló? ¿Aló? Ah, yo creo que por acá sí. ¡David! ¡Amigo! ¿Ahí me oyes? ¡Ahí! Ah, nos colgó. Bueno, porque me puse a ensayar acá para marcarle, pero la idea es que él nos indique cómo nos podemos parchar para llegar más fácil a la Fonda Salchichón. Eso, ahí sí, mi madre, ahí sí.
2: Aló.
0: Amigo, hola, ¿me oyes?
2: Hola.
0: ¿Qué va? ¿Bien o no? Espere yo si por aquí sí me oye. Ah.
2: Hola.
0: David, amigo, ¿me oyes? No me oye. Bueno, lamentablemente, ahorita volví, le marco porque yo sí quiero que nos guíe. Y nos diga cómo podemos llegar a la Fonda Salchichón bien parchados. Y bueno, David, es que te estoy tratando de llamar y no sé por qué no me escuchas, pero nosotros a vos sí. Pero la idea es, si nos puedes mandar una nota a vos explicándonos cómo podemos llegar fácil, porque sabemos que hoy va a estar muy congestionada la zona de la Bolivariana, ¿sí o qué? Entonces, una guía de cómo podemos entrar allá a la Fonda Salchichón. Listo, vamos a ver, porque es que la verdad, yo me imagino que eso va a estar hoy lleno, teteado, como dicen por ahí, reteteado. Pero nosotros vamos a acomodar y, como les dije, vamos a tener las calquitas melas de Radioactiva para sus vehículos. Yo sé que a más de uno le gusta, parce, tener la calca de Radioactiva, porque aparte de que es la historia de la radio, esta emisora ya va para 40 años, pues, parce, también tenemos nueva imagen y, pues, eso es como una cultura, una tradición, ¿sí o qué? Del poder tener las calquitas de las emisoras que uno escucha, ¿sí o no? Entonces, en ese orden de ideas, espere más, ahí nos manda la nota de voz. 305-929-8277, para que por ahí derecho usted también nos salude, nos diga qué quiere escuchar y todo eso. Entonces, háganle, vamos a sonar canciones mientras tanto. Vienen todos tus muertos con Sé Que No. Vamos a escuchar un par activo donde tendremos dos veces a Tame Impala. La primera será con su canción Drácula. Y ya va a sonar con Gorillaz la canción New Gold. Son las 11:28 en Radioactiva, el planeta Rock.

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4: Después de escuchar Going Shopping con The Strokes, que anuncian fecha en nuestro país ahorita en diciembre, vamos a escuchar a la banda del hijo de Bono. Cisas, Alia Hudson se llama el hombre. Recuerde que Bono se llama Paul Hudson. Y pues suena muy parecida a la voz al del Cucho, pero suenan muy bien esta banda. Me gusta Inhaler. Aquí está Your Love en el planeta Rock. Ah, no, Your Love no, qué güey. Your House de YouTube.

0: tenemos para hoy, además de las calcas, y tenemos invitados especiales. ¡David!
1: ¿Cómo me le baila?
0: Biencito, mi rey. ¿Y su Mercedes cómo va?
1: Pues que decía uno a lo bien, no, vea que decía uno cuando estaba sardinito, que uno se tiraba de todas las vainas.
0: Vientos o mareas.
1: Vientos o maletas.
0: Vientos o maletines. ¿Qué más, parce? ¿Cómo va la vuelta?
1: Parce, bien, bien. Aquí gozando de este clima de hoy que está como sobriecito, parchado para la noche.
0: A lo bien, aguanta sobre todo porque así no nos vamos a recalentar.
1: Es que he hecho mucho calor, mejor dicho. Se nos está parando de la ciudad de la eterna primavera a un verano en Nueva York.
0: No, y también hace un tiempo estuve en la ciudad de la eterna llovedera, también.
1: Sí, pero bueno, no, este clima es perfecto, este es Medellín.
0: Este es Medellín, y qué bueno para que hoy, o sea, que no llueva, que esté así tapadito.
1: Que no llueva, que no llueva, sí. Así que todo el mundo se la goce, que todo el mundo salga, pues mañana es festivo.
0: Mañana es festivo,
1: Mañana es festivo, entonces... Hoy es como un viernes, sábado, raro, chiquito.
0: Y lo chimba es que yo mañana entro a trabajar a las 6 de la tarde.
1: O sea, sé que hoy es, mejor dicho,
0: hoy es como fiesta. Hoy es como el grupo de niños, Canto Alegre. Hoy es Canto Alegre, parce. Este, David, hablando de eso, ¿cómo hacemos para llegar a la Fonda Salchichón? Ya taparon la cuadra del frente de la UPB.
1: Esa cuadra estaba cerrada, pero es la que queda interna sobre el centro comercial. Toda la... ¿Esa es cuál? ¿La Nutibara?
0: Sí. No, la Bolivariana.
1: Ah, no, la Bolivariana. Sí. Esa es la Bolivariana. Es abierta normalmente. Queda tapada, pues, es la que está al lado del centro comercial. Pero se pueden venir por la Bolivariana, hacen el giro hacia dentro del centro comercial y en la puerta de... Ahí fue Machica. ¿Cómo llama esa puerta?
0: Conquistadores.
1: Esa, Conquistadores. En Conquistadores, ahí se ve afuera la sombrilla, las sillas, la fiesta. Ahí estamos nosotros, ahí se ve la casetica grandota.
0: Ahí vamos a pegar la casca, la calca de la emisora.
1: Ahí vamos a pegar la... Oiga, como quedaron de bonitas.
0: Sí, que quedaron brutales, gracias a Nico. Nico Maya.
1: Sí, sí.
0: Su parcerito.
1: Quedaron muy, muy, muy sobradas. Ya lo esperamos, pues... para que parchemos y nos tomen un aguardiente.
0: Para que vayan y saluden a Don y Miranda y tomen una foto con él.
1: Tenemos un dummy. Hoy tenemos un dummy. Yo me llamo Don y Miranda.
0: Sí, ya es la foto del chichón. Bueno, padre.
1: Pues que ya, Don y chao, chao.
0: Chao, Bucarrús. Sí, sí, sí. Muy charro.
1: Sí, sí, para que tomen una foto con el dummy que tenemos hoy de Don y. Pero usted, me imagino que no llega solo allá, usted llegar con mucha gente.
0: Pues, parce, yo estoy convocando que caigan todos, ahí vamos a poder... ¿Qué tenemos disponible en la Fonda Salchichón?
1: Parce, pues, para beber, lo tradicional que pasa en la Feria de las Flores. ¿Listo? Aguardientico, roncito, cerveza, y para comer, parce, obviamente salchichón, choricito, papa rellena, empanada, pues eso es para parchar uno y tardiarse con la noche entera que uno termina contando chismes todo el día.
0: Sí, ¿sabes? Ah, no, ahí bien.
1: Y con ustedes allá vamos a hacer, hoy va a ser una fonda rockera.
0: Esa es la idea, yo ya llevo toda la parafernalia ahí con todos mis éxitos.
1: Sí, hoy va a ser una fonda rockera, entonces hoy nos la soñamos allá, y el que vaya y tome su aguardiente.
0: Yes, un merengazo, listo. Parce, yo no voy a ir solo con todos mis éxitos, voy a ir con todos mis Carrefours y hasta mis Price Mart, para que sepa. Listo.
1: De una, caiga.
0: Bueno, mi parcero.
1: Todos mis ley.
0: Todos mis ley, yes. Todos mis ley y super ley. Ay, yo me acuerdo que en Unicent traía un super ley.
1: Sí, había un super ley. Uh-huh. Era bueno. No, es que esos supermercados... Y la Candelaria, ¿se acuerda de la Candelaria?
0: Claro. ¿Usted se acuerda de...? Yo creo que sí. Hay uno que llamaba Caravana y el otro Multicompras.
1: El Tía. ¿Y el Tía?
0: Ah, el Tía. Pero ese es el Vieja Guardia, parce.
1: Al lado del Caravana queda el Tía.
0: Uy, eso es Vieja Guardia.
1: Sí, sí, eso es para los de mi época.
0: Y el Mercado La Candelaria también.
1: A los que vamos a cumplir 35.
0: Sí, esas 35 bien contados. Listo, David, entonces por allá.
1: Hágale, pues.
0: Por allá, como dice el de la farmacia, por allá, Nospirin. Listo.
1: Para, hágale pues.
0: Oye, la buena. Hablamos, parcerito.
1: Pero de una, parce.
0: Listo. Chao. Ya saben, pues, para que caigan y le peguen la calca a su carro, a su moto, a su vehículo, a lo que necesite. Oiga, muchachos, otra cosa. Hay un parche muy bacano con una banda que yo sé que queremos mucho. Voy a llamar a Juanito para que

los invite a ese parche que van a tener en... Es que no me acuerdo cómo... En Dogstar, creo que se llama el parche. Entonces, vamos a ver si Juanito... Juan Ospina del Pacífico Sur nos atiende hasta ahora la llamada, calidosos. En el planeta rock, hablando con la gente, hablando con los que protagonizan la música, hablando con la people of the sound. Bueno, Juanito está ocupado. Yo me despido ahorita a las 4 entonces en Unicentro. Me les voy a abrir con esto que hace Machine Gun Kelly y se llama Feed Your Face.

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11: Con Green Day y Boulevard of Broken Dreams abrimos esta primera hora de las dos horitas del receso para que todos ustedes se vayan conectando. Hoy jueves 6 de agosto, cumpleaños de Bogotá, y a un solo día del viernes festivo, que también será la celebración, la conmemoración de la batalla de Boyacá. Gracias a todos los que se conectan. Recuerde que vamos a estar aquí acompañándolos con la programación. A las 2 de la tarde llegará Tato Cepeda con The Classics, a las 4 Champion, y a las 6 llegará Cata Bernal con Radioactiva by Request, para que ustedes se queden conectados. Y como hoy es jueves, pero no viernes, igual habrá correo de la noche para que se queden conectados con Kale y conmigo, Gaps, quien les habla en esta tarde de jueves. Así que vámonos de una vez con música. Hace Planeta Rock llega talento colombiano. Ellos son The Mills en colaboración con la artista mexicana René. Hicieron esta canción. Esto se llama Sigo Buscando, al aire en Radioactiva.

el fin de semana en este Planeta Rock y nosotros estaremos acompañándoles. Mañana les voy a dar un abrebocas de quienes van a estar al aire para que ustedes se vayan a conectar este viernes festivo. 10 de la mañana estará nuestra querida Mari por ahí, que si ustedes no la conocen, allá de pronto la pudieron ver en entrevistas en el Festival Estéreo Picnic con Turnstyle, con Ton Morello, porque ella es una crack en el idioma inglés. Así que súper pendientes del turno de nuestro Mari. A las 2 del mediodía llegará el Cali, a las 2 de la tarde los acompañará el Champion, a las 4 Cata y a las 6 Cheche conectado desde Medellín, para que mañana festivo obviamente no nos vamos a abandonar. Ahí vamos a estar presentes. Y por el momento vamos a seguir con música colombiana. Hoy es el día de las bandas nacionales, así que nos vamos con Los Revés y esta canción que es Quiero que vengas.

tarde de jueves 6 de agosto seguimos acompañándolos. Mi nombre es Gaps para quienes a los que hasta ahora se conectan a este Planeta Rock. A continuación les traigo la canción del álbum más reciente de Strokes. Lo lanzaron el 24 de julio y tiene por nombre Reality Awaits. Yo no sé si usted ya tuvo la oportunidad de escucharlo absolutamente todo, pero yo ya le tengo dos canciones favoritas. Una de ellas es Psycho Shit y la otra es The Fruits of Conquest. La verdad me parece que son sonidos totalmente diferentes a lo que estábamos acostumbrados a escuchar de The Strokes y un poco más experimental como normalmente le gusta a Julian Casablancas. Así que escúchenlo. Igual, nosotros acá siempre tenemos los éxitos, por eso ya tenemos una canción de Reality Awaits andando. Esto es Going Shopping, The Strokes al aire en Radioactivo.

A little bit of, ya vamos cerrando esta primera hora, pero antes les quiero hacer la invitación a que ustedes caigan a nuestra página web www.radioactiva.com. Allí ustedes se pueden enterar de absolutamente todo lo que pasa en el mundo musical de Radioactiva, en cuanto al rock, el hard rock, el metal, el indie, absolutamente todas las noticias, y también cine, televisión y fútbol, porque nosotros estamos ahí súper conectados también con pantalleros. Y hablando de noticias musicales, les voy a invitar a que lean una nota que ya está en nuestra página web, que tiene por título Linkin Park estrenará documental donde revive su etapa más polémica tras la muerte de Chester Bennington. Así que caigan, lean esa nota, y quien quita que de pronto también ustedes encuentren concursos en la página web, que siempre estamos pendientes para regalarles boletas a ustedes. Ya vámonos despidiendo de esta hora de las 12, nos encontramos nuevamente a la 1, vamos a tomarnos un pequeño receso y los dejo con los 21 Pilots.

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1: 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En Radio Activa son las
3: 12:49 en Radio Activa.
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de agosto con festivo atravesado mañana viernes. Yo creo que todos preparados para descansar, los que pueden, porque habrá otros que les toca trabajar, pero igual acá en Radioactiva estaremos súper presentes. Bienvenidos a todos los que se conectan, para quienes se preguntan de pronto quién me habla. Mi nombre es Gabriela, más conocida en Radioactiva como Gaps, y estaré acompañándolos de lunes a viernes de 12 del mediodía a 2 de la tarde y los sábados de 5 de la tarde a 8 de la noche. Y ya saben, todos preparados, porque a las 2 de la tarde también viene Tato con The Classics, toda esa programación de los clásicos del rock que ustedes siempre aman escuchar. A las 4, de 4 a 6 estará Champi, de 4 a 5 con Banqueados, y a las 5 se conectará el turno musical, y a las 6 nuestra querida y lindísima Catalina Bernal con Radioactiva by Request, donde ustedes son protagonistas para que le dejen los audios a través del WhatsApp. Recordándoles ya toda nuestra programación, ¿qué tal si nos vamos?

esta tarde y a partir de este momento queda abierta la línea de WhatsApp 305-3407-76 para que me cuenten desde qué lugar del mundo ustedes se reportan, desde dónde nos escuchan y qué andan haciendo hoy jueves, ya casi fin de semana con viernes festivo. ¿Qué planes tienen también para realizar este fin de semana? Si van a estar con sus amigos, con su familia, con su pareja, ¿qué van a hacer? Ya queda el WhatsApp abierto para que se reporten, ahí los estaré leyendo y escuchando como usted quiera. Si quiere nota de voz, si quiere mensaje de texto, lo que sea, igual estaré pendiente de sus mensajes. Recuerden, 305-3407-76. Nos vamos a ir con los Arctic Monkeys, pero antes aquí está Ghost con Umbra.

Over You, una de esas canciones incluidas en el Throwing Copper, el álbum que transformó a la banda en un fenómeno mundial a mediados de los años 90. Yo ahí todavía no nacía, pero yo creo que muchos de ustedes sí, y recuerdan muchísimo a esta agrupación. ¿Y qué les parece ahora si nos vamos con sonidos en nuestro idioma? Porque el continente no para de escuchar a No Te Va a Gustar. Yo creo que esa se ha convertido en una de las bandas más influyentes del rock en español de estas últimas décadas y llegan a Radioactiva con La Noche de Ayer. Busco en...

de despedirme, ya se acabaron estas dos horas, pero igual usted puede seguir conectado a través de nuestra aplicación, a través de la página web radioactiva.com y obviamente a través del FM, porque ya viene Tato Cepeda con The Classics, a que ustedes disfruten de todos esos clásicos que amamos escuchar y que siempre nos recuerdan historias. Llegamos al final, pero recuerden que mañana también viernes festivo los estarán acompañando por ahí Mari, Kale, Cheche, Cata y Champion. Pendientes ustedes para que se conecten, si van a hacer oficio, ponga radio activa todo volumen, con eso hacen oficio muchísimo más rápido. Y yo me despido con U2 y Street of Dreams, este último lanzamiento que incluso incluye un videoclip grabado en las calles de Ciudad de México, para que lo disfruten y para que le presten atención porque tiene algunas partes en español. Chao.

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3: Bueno, recuerden, Zambe City, 7 y 8 de noviembre en el Carlos Villacortiz, las entradas en el 311-356-3226. Vamos a escuchar una banda que estará presente en ese Zambe City y que además pues tiene una canción muy bacana que me dijo el mismo Julián, de Nadie. Cheche, esta canción aguanta moverla. Entonces, aquí va como nuevo sonido, la hace Nadie y se llama Ardiendo.

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hablando de revolución con los Fernal Blondes y esa canción que se llama WhatsApp. Sí, es una canción revoltosa. No es muy chévere tal vez decirlo en estos días porque pues la cosa se complica, pero bueno, mañana será festivo, es lo importante, y lo importante es que la música siempre hable por nosotros. Por eso nosotros nos callamos la trompa y ponemos cancioncillas. Vamos a traer a Korn, estará por aquí Alice in Chains, los Limp Bizkit, tendremos a

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7: Bueno, people, y aquí seguimos con buena música, buenas canciones y nuevos sonidos. Ayer me escribió un parcero por acá por el WhatsApp de la emisora y me dijo, parce, ¿eso es reggaetón? Pues yo nunca he visto que el reggaetón tenga guitarras eléctricas, bajos, que tenga batería y también unos coros tan chimbas. Es más, esta canción tiene hasta solo. Les hablo de Sisloys, que es un proyecto nuevo. Está trabajando con muy buenos músicos y artistas de la ciudad de varias bandas. Incluso en esta canción está Nano de Nepentes. Y pues vamos a escuchar esta canción, esta nueva propuesta. A mí me parece que suena como a Linkin Park, porque tiene ese tonito con sintetizadores, algunas estrofas rapeadas. Y pues a mí me gusta. No sé ustedes qué opinen. Escucho y creo que también puedo leer sus sugerencias, sus comentarios. 305-929-8277. Esta canción se llama Gravedad. La hace Sisloys.
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Una canción chill, dirían algunos, los más plays, los que se creen plays. Nosotros los normales decimos una canción suave y bacana como para tardear. De eso se trata este closet de clásicos, este retro rock, este classics con canciones bacanas. Pero hace unos años conocimos Dreams, esa canción de Fleetwood Mac, gracias a que se hizo viral con el careperro este que estaba tomándose un jugo de, ¿cómo se llama? Cranberry juice, bueno, en fin, lo que sea. Vamos a traer más canciones, pero este fin de semana no se pueden perder el domingo a las 6 de la tarde, la unión que tenemos con Kiss. ¿Con qué? Con Bésame, que se llama Kiss Me. Va a estar muy chévere, no se lo pierdan. Viernes 6 de la tarde, va a ser raro, pero va a ser bacano. Vamos a traer más canciones. Estará por acá Igual de Cherry con Safe Tonight, Motley Crue con Smoking in the Boys Room, Culture Club con Karma Chameleon, y esto es de Genesis, se llama Land of Confusion, en Radio Activa, en los clásicos de la tarde.

Party, mediados de los 90. Esa canción se llama Say of Tonight. En el Planeta Rock esta noche estaremos seguramente bailando también con las niñas lindas, ¿por qué no? Es un viernes, es un jueves, pero es un viernes raro, pero no importa. Lo que importa es que la música está con nosotros. En camino vendrán los banqueados, tendremos a Prodigy con Firestarter, también estará Fatboy Slim con Press You, tendremos a Big Audio Dynamite con Second Rush, también One Headlight de los Wallflowers, y esto es The Hoodie on the Blowfish, y se llama Hold My Hand, en Radio Activa, en los clásicos.

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0: 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En Radioactiva son las 3:52 de la tarde. Ya viene Banqueados.
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0: 4 de la tarde, 26 minutos en Radio Activa, el Planeta Rock. Estamos ya desde la ciudad de Medellín porque también estamos desde las calles. Hay un plan chévere que está realizando el Cheche en este momento en las calles de la ciudad de Medellín, del área metropolitana, y por eso nos vamos a ir directamente con él. Luego de escuchar a Nirvana con Come As You Are, yo soy Cristian Restrepo, el Mapache. Ahora sí, vamos con Che a las calles de la ciudad. Che,
1: viejo Cris, sí, aquí estamos en la Fonda Salchichón, como les dijimos desde esta mañana y desde ayer, porque estamos en modo estados alterados y aquí tenemos hoy un regalo. Estamos con Hágala U, estamos con The Jungle Burger y con Radioactiva en esta pegatón de stickers. Con las calcas de Radioactiva, es que eso es lo bonito, mi querido Mapache. Hola, hola, ¿cómo estás?
2: Bien, ¿y tú?
1: Por aquí la gente, vea, juiciosa, saludando. Estamos en Feria de Flores. Les voy a contar. Unicentro tiene la parte de adelante, la que queda todo el frente de la Bolivariana, ocupada toda esa calle con un tablado, ¿sí o no? Entonces nosotros nos venimos para atrás. Estamos aquí atrás, esto se llama el sector Conquistadores, la puerta Conquistadores, y pues aquí estamos con mucha algarabía, tomando pola. Por acá hay un parcerito. Hola, ¿cómo te llamas?
3: Hola, mi nombre es Alejandro Marín.
1: ¿Qué más?
3: Todo bien.
1: ¿Qué vamos a tomar hoy, amigo?
3: Tequila y malas decisiones.
1: Me gusta más la primera, la segunda todos los días lo hago.
3: Es mi vida, lo normal.
1: Estoy en Guayao por eso. ¿Qué va el Marín? ¿Tin Marín de Opingüe?
3: ¿Qué más, Cheche? ¿Cómo va la vida?
1: Es bien, hombre, celebrando, estando siempre positivo, porque la vida sin problemas no tendría sentido. Entonces, estamos bien porque gracias a Dios logramos salir de todas.
3: O sea que estás con los estados alterados.
1: Sí, estás. Y aquí estamos de estados alterados porque vamos a regalar boletas. Que compre boleta.
3: Sí, y sabes que tengo una equimosis en la rodilla, me pegué un golpe.
1: También.
3: Sí.
1: Y contémosle a la gente qué es una equimosis, la gente que no sabe medicina como tú. Que tú sí sabes.
3: Yo sé un poco de medicina.
1: Pero es profe.
3: La equimosis, que no se escribe como es el nombre de la banda, viene con Q y con I latina, es una coloración morada secundaria a un golpe, o sea, un hematoma que llaman. Eso lo llamamos equimosis en medicina.
1: O sea, que cuando uno lo cascan en la calle le paga una equimosis acá en el ojito.
3: Sí. Un hematoma o una equimosis, sí, es así.
1: Listo, Marín de Opingüe. Llegó el anfitrión, el host. Estoy para Radioactiva, el Planeta Ron. ¿Cómo estás, David de Jesús?
4: ¿Cómo me le baila a todo Radioactiva y a todo Medallo y a toda la Feria de las Flores? Bueno, Florerío ha pasado por aquí hoy.
1: Ay, mira, no me digo de Dubai. Please, greeting all the people in English, please. Now.
5: Welcome to Radioactiva. Welcome to the jungle.
1: Eso, welcome to the jungle. Ay, I'm sorry, man. Please. Bueno, vamos a estar enfondados hoy, pero vamos a poner rock. ¿Qué quitará
5: la música? Claro, no, ya usted me dice cuándo empezamos a darle a esto.
0: El Cheche. Parece que se nos fue Cheche, pero vamos a ver si retomamos por ahí la comunicación con Che desde las calles de la ciudad. Está en el sector de Conquistador. Ah, bueno, por ahí. Ay, pensé que que habíamos regresado con él porque escuché de una vez la canción de ¿Cómo te hago entender? Pero bueno, ya vamos a tener en un ratico al Cheche nuevamente aquí en el Planeta Rock. Ah, bueno, ahí está intentando regresar. A ver si ya.
1: Ahí sí. Es que la ponchera pasó una señora con unas bolsas y nos tumbó la ponchera.
0: No.
1: Nos tumbó el satélite. Pero bueno, David, contemos a la gente entonces que vamos a tener hoy acá, en The Jungle.
4: Hoy la funda es rock and rollera. Hoy la funda es a meterle rock en español. Ah, pues puta mandan perro.
1: ¿Qué pasó? El de los perros.
4: Vamos a tener.
1: La bolsa. Permiso que la antena está allí, permiso, me la tumban. Pero bueno, entonces, bueno, vamos a contarle a la gente antes de que se vuelva a caer la señal, cómo es la dinámica para las de estados alterados. Y aquí estoy con mi amigo, parcero, como siempre, esté presente aquí, amigo.
2: Cheche.
1: Santi.
2: ¿Cómo va la vida? Qué gusto estar aquí en Unicentro. Usted iba a caer en Unicentro Parchero en los 90s, aquí cuando se reunía todo ese combo, cuando el grunge estaba duro.
1: Con los patinetos, claro.
2: Con los patinetos, ¿se acuerda? Estrella de mechidos, camisetas de cuadro. Y bueno, una época también donde estabas alterado, fue protagonista con esos discos claves, el rojo sobre rojo. Y hoy, precisamente, evocando esas épocas, estamos en la entrada de Conquistadores y estamos con Radioactiva de Jungle, que ellos, pues ustedes, Cheche, gracias, le van a regalar a la gente una entrada. La gente compra una boleta y la otra, Radioactiva y de Jungle, se la dan a la persona para que vaya con un acompañante. Así de fácil es el parche.
1: Muy fácil, regalado. Y aquí tenemos punto de compra también. Podemos pagar con QR, transferencia, efectivo, o también pueden mandar a pedir la boleta, la mandamos digital.
2: Todos los medios de pago, además hay un dato importante, todos los medios de pago, y es aquí, punto físico, hoy, de 4 a 8. ¿Quieren entrar a la página? No, es aquí viniendo, aquí está Ricky, Estados Alterados, y entre los que vengan, vamos a rifar obsequios con Radioactiva también para los fans de Estados Alterados.
1: Además, muy chimba que vengan también y traigan sus discos, sus CDs, que aquí Ricky Bacanería también se los firma, acá no tener el recuerdo.
2: Exactamente, además, vamos a recoger, recordemos que se van a tocar las 12 canciones del Sinfónico, pero queremos preguntarle, bueno, ¿qué canciones les gustaría que Estados Alterados interpretara en versión sinfónica?
1: Me encanta, además porque ese trabajo quedó muy bien hecho. También viene el parcerito de la Metro.
2: Viene también el director Metro, Alejo, para contar historias, el proceso de grabación. Tiene que ver con este disco. Ya se habían grabado discos de rock colombiano, se habían publicado en formato CD, pero en vinilo es el primer disco sinfónico del rock colombiano en la historia que se publica en formato vinilo.
1: Y eso hace que suene más bonito y que suene más por la vuelta.
2: Suena hermoso. Además que ellos hicieron un ejercicio muy importante, y es que hay canciones que representan todos los trabajos discográficos de Estados Alterados en el sinfónico. Es decir, hay canciones en todos los álbumes en versión sinfónica. Y eso
1: ¿y están que comprando boletas?
2: Ya, mire, ya hay filito, vean.
1: Ah, ¿cómo así? Yo. Y la antena por allí sola tirada, y nosotros ya hay. Están tapando la señal. No. Pero bueno. Vea, David, ya hay gente a comprar boletas. ¿Cómo es la vuelta?
6: Ya hay fila.
1: Ah, vea, pues. Maravilloso.
6: Claro, buenísimo.
1: Tenemos el rating.
6: Ese es el parche.
2: Es como un desfile.
6: Es como un desfile. Ese es el parche para... para el 14 con Estados Alterados.
1: Mejor dicho, tenemos el rating como Corcoen.
2: Santi.
1: Disparado. Mapache, siga con la música, amigo. Que ya que seguimos. ¿Ah?
7: El parche como.
1: Sé que está haciendo acá, mi querido parcerito.
7: Comprando la
1: boleta. Desde la cúpula por acá en Unicentro.
7: Comprando la boleta.
1: ¿Estás para la cúpula ahora?
7: Obvio que sí.
1: Hoy estamos con Fiesta Ochentera. Va a estar el crespito Richard Gómez.
7: Ah, no jodas.
1: Sí, no sabía.
7: Por allá en Ente.
1: Sí, en parche.
7: Ah, no, vamos de...
1: Ahorita yo caigo un ratini.
7: Ahorita me hago el bingo, el copete.
1: Yo voy a ir con la espada del augurio. Todo Thunder. Listo, Mapacho. Gracias por la información, por volver a detonar la señal. Y ya saben, lleguen acá a mi centro. Vamos a pegarle la calca a la moto, al carro, al casco, al monopatín. Aquí hay un man que vende celulares, y con los estuchitos le pegamos la calca ahí en la sombrilla.
0: Vayan allá a Unicentro y disfruten de ese parche con Estados Alterados, con The Jungle Burger, con Agalau y Radioactiva. Un parche bacano para este especie de fin de semana que empieza hoy jueves, porque mañana es viernes y es día festivo. Viene Foo Fighters con Your Favorite Toy, que ya anunciaron que vienen a Latinoamérica, pero no van a pasar por Colombia. Nos dejaron negriados Foo Fighters para el próximo 2027, pero van a estar por ahí en Argentina, van a estar también en Chile, y van a ir a Perú. Van a estar en Lima el 3 de marzo. Aquí va Incubus con Pardon Me en Radioactiva, el Planeta Rock.

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3: Y sigue avanzando la tarde, ya a las 4:51 minutos en el Planeta Rock. Teníamos música de la banda U2 con New Year's Day. Escuchábamos también a Kings of Leon, You Somebody, y canciones que hacen parte del Rock 20 de Radioactiva, los lanzamientos que tenemos en el Planeta Rock con Foo Fighters y Your Favorite Toy. Y es momento de regresar a las calles con más info, por ahí con el Cheche, en el Centro Comercial Unicentro. Che. Shashini.
4: Sí, señor, mapachero, aquí estamos. Volvimos y estamos amplificando. Creo que hay que mermarle un rosellón a ese radio porque se nos está metiendo el demonio. Pero bueno, ya por acá todo bien, mapache. Parce, sí, estamos en la pegatón. Calcomanías, stickers, y pues la idea es que ustedes caigan y se peguen el sticker de Radioactiva, que pues está una chimbita, está muy bacano. Salud, vino de amor. Y por ahí derecho pueden venir a comprar las boletas para lo que sea el concierto filarmónico de Estados Alterados. Ese concierto, parce, pinta muy bueno. Porque como les decía Santiago ahorita, vamos a tener no solamente el toque de la banda, sino celebrando 30 años de lo que es Estados Alterados. Entonces, parce, la verdad es que tienen que venir a aprovechar esa promoción que tenemos. ¿Por qué? Porque usted compra una boleta y de Jungle Burger y Radioactiva regalan la otra. Entonces, se puede juntar entre dos personas y comprar su boletica, porque pues lo bacano es que la idea es que usted pues vaya y ahorre. ¿Qué más, parcero? ¿Cómo vamos? Oye.
5: Bien, bien, papá. Sí,
4: bien. Bueno, bien, aquí tengo el micrófono. Yo creo que le contemos a la gente el parce que vamos a tener este fin de semana.
5: Bueno,
4: parce, no, ah, bueno. Porque como hay allí vi un montón de gente atrás.
5: Ah, estamos con el Festival de la Cerveza. Vamos a tener hasta el 9 de agosto, domingo. Tenemos varios artistas. Hoy se presenta Prófugos a las 9:30 de la noche.
4: Qué bien.
5: Tendremos también mañana a Cristian Fernández, el ex vocalista del grupo Galé. El combo de las estrellas el sábado y el domingo vamos a tener la calle de la salsa.
4: Qué bacán, ¿no?
5: Totalmente gratis la entrada, no tiene costo. Pueden venir dispuestos a parchar un rato.
4: Bueno, o sea, la idea que vengan y disfruten, más porque acá en el centro pueden venir desde temprano, pueden comer bien rico, comprar regalitos para toda la familia y bueno, rematar Feria de Flores.
5: Así es, totalmente gratis.
4: Listo, Joanny, gracias, parcero. Por aquí yo quería que la gente supiera venir.

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0: Son las 5:06 en Radio Activa, el Planeta Rock, con una música bien explosiva, bien maravillosa de parte de Metallica. Finalizando los 90 con Fuel. Así continuamos en esta tarde en la ciudad de Medellín. Radio Activa Medellín 102.3 al aire. Saludos para los que se están reportando a través del 305-929-8277 y los que también están escuchando a través de internet en la pestaña de la ciudad de Medellín en www.radioactiva.com. Pues regresamos a las calles porque tenemos mucho más que conocer de lo que pasa en el Centro Comercial Unicentro. Por allá está el Cheche.
1: Sí, mi querido Mapache, estoy con David de Jungle y pues estamos sorprendidos, estamos como la monja más prendida, sorprendidos, porque... ¡Qué güey! Porque era fila para comprar boletas.
2: Parche, qué parche, güey, la gente le gusta. Y sabes que hay una mesa aquí, una parejita adulto contemporánea, por ahí de los 50.
1: Muy Kenny Rogers, muy Bobby Manilow.
2: Sí, padre, aquí están diciendo...
1: Muy Tina Turner.
2: Apenas dijeron, es filarmónico. Vea, ya van a comprar su...
1: Hicieron la filarmónica para poder comprar la boleta.
2: Pues también el machete.
1: Aparte, usted sabe que yo en la calle, yo me enloquezco, es como si me suelta, es como si estuviera preso.
2: Sí.
1: No.
2: La calle es hermosa.
1: Bueno, estamos viviendo Feria de Flores, tenemos la fonda salchicho. ¿Por qué le pusiste la fonda salchicho en este parche, David?
2: Parce, es que como es de bueno comer salchichón en la calle y como es de bueno ver salchichón de vitrina.
1: Pero usted tiene todas las variedades del salchichón acá.
2: Sí, 5 variedades de salchichón.
1: Cuéntenlas.
2: La lengua de perro.
1: Ajá.
2: Salchichón partido en diagonal.
1: El lengua de perro es el normal que usted que parten ahí.
2: Partido en diagonal y cuando usted frita queda la puntica levantada.
1: Listo.
2: Tenemos la lengua serpiente.
1: Eso es como con partido, largo.
2: Eso, larguita y una... ¿Cómo se dice usted que es médico, doctor Marín, cuando uno corta una incisión?
3: Una incisión
2: en la parte delantera del salchichón.
1: Ok, otra.
2: Tenemos el medallón. Medallón es salchichón delgadito, parchado. Lo puede poner como si fuera un salami paisa.
1: ¿Le gusta? El salchichón.
2: Eso.
1: Listo.
2: Está el butaquito.
1: Ese es el que es conocido.
2: Gruesito, parchado, que le venden a uno en todas las tiendas.
1: Ok.
2: Y está el pezuña marrano.
1: Que como lo dice el nombre, traen como la pezuña
2: marrano. Es de los tipos de salchichones que uno puede pedir cuando va a una tienda, cuando uno ve por ahí en la calle, padre, dame pezuña marrano.
1: Venga. Bueno. Entrando en materia de hoy, Prófugos, ¿dónde se va a presentar? ¿En The Jungle o en el tablado de abajo?
2: No, Prófugos se va a presentar en el tablado. Prófugos se presentó la semana pasada en el restaurante.
1: Ok.
2: Qué energía la de ese grupo, parce. Y hoy se va a presentar en el Centro Comercial Unicentro, en el tablado de ellos, ahí en toda la vía que ellos cierran. Y vienen con todo el cuento
1: para no, no, acá que se va a poner la ponchera. Esta es la ponchera.
2: Ah,
1: entonces la ponchera te queda la IG.
2: Última tecnología, ¿no?
1: Claro, tecnología de
2: propuesta. Tecnología sin punta.
1: Bueno, y eso es gratis.
2: Eso es gratis.
4: Tecnología.
1: Es gratis, ¿no?
2: Es gratis, padre. Para mí es uno de los de las fiestas de ciudad más seguras que hay en Medellín.
1: Sí.
2: El parche, la gente, el alcohol.
1: Lo que pasa es que es más caro porque la entrada es controlada, o sea, no puede entrar cualquiera y lo mismo para salir.
2: Mira qué pinta.
1: Ave María, qué mentañera. Ay, ande por aquí, tapas.
2: Qué mentalidad.
1: ¡Ay, azul! Oiga, entonces...
2: También me voy para Perú.
1: También, sí. Entonces, bueno, lleguen. Vamos a estar aquí buen rato.
2: Aquí vamos a estar parchados para que caigan, para que vengan por la calca radioactiva, que está una nota, parce.
1: Mira, una rechimba esa calca.
2: O sea, es como para uno tenerla forever, a never.
1: Forever, my friend. Listo, baby. Ahorita volvemos con más desde acá, desde Jungle.
2: ¿Qué le duele?
1: ¿Qué le duele?
2: ¿Qué quieres saber?
5: Ya resolvimos la de quimus.
1: Sí, que un amigo me olieron un puño en la cara y le dieron quimos y sacaron.
2: Sí.
1: ¿Cómo se llama esto? El pómulo.
2: En el pómulo. Pero ese puño del equimosis es el original.
5: Es el original.
1: El otro no es un puño, es una cachetada. Sigamos, Mapache, con más música en el Planeta Rock.
0: Ahí estamos con más canciones en Radio Activa. Están pasando bueno por allá. Entonces, invitación para que caigan oyentes del Planeta Rock a Unicentro. Estamos regalando calcas del Planeta Rock y también para que vaya y disfrute en The Jungle Burger de una deliciosa hamburguesa. Viene Audioslave y de un parche muy bacano también con ellos. I Am The Highway. Tendremos a 21 Pilots con lo nuevo. Esto es Drug Path en Radio Activa.

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1: Y el rock and roll seguirá sonando en Radio Activa. Ya son las 5 de la tarde, 41 minutos. Seguimos con buenas canciones. Teníamos, por ejemplo, Evanescence con How Will You Follow, que hace parte de lo nuevo de esta banda de los Estados Unidos. Hace unos días tuve la oportunidad de hacer una sobredosis de rock de Evanescence. Espero que la hayan disfrutado los que tuvieron la oportunidad de escucharlo. Queens of the Stone Age, My God is the Sun, también teníamos música de ellos. Y es momento de regresar a las calles, de regresar a Unicentro con El Cheche y con todos los parceros que están por allá disfrutando de este momento de pegatinas, de compartir, de estados alterados, de muchas cosas más. Cheche. El Cheche. Bueno, vamos a ver si tenemos al Cheche en un ratico más. Pero mientras tanto, pues pueden seguir llegando allá, llenar ese recinto y a llevarse unas buenas calcas de El Planeta Rock, de Radio Activa. Allá está el Cheche, allá está en compañía de Agala U, en compañía de The Jungle Burger y muchas sorpresas más. Vamos. Escuchemos algo de The Clash en un rato, Should I Stay or Should I Go, y la banda de los hermanos White, The White Stripes y The Hardest Button to Button en Radio Activa.

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0: Son ya las 6:05 en el Planeta Rock. Ya estamos entrando a la noche, pero no es tarde, no es tarde para que usted, oyente de Radio Activa, se dirija hacia Unicentro, porque allá tenemos un parche muy bacano en esta tarde-noche de hoy jueves, con el Planeta Rock, con Agalaú, con The Jungle Burgers, con pegatinas, con calcas de Radio Activa. Ya está el Cheche todavía.
1: ¿Qué más, mi querido Mapache? Sí, ahí estamos en Unicentro Medellín. Y ya llegamos a pegar varias calcas, varios stickers en los carros. Lo mejor es que pues ya tenemos muy buena compañía, y es que ya llegó Ricky. Está parchado con nosotros. Ricky, bienvenido al Planeta Rock. ¿Cómo vamos?
2: Sí, que nota estar aquí, Radio Activa, Jungle Burger, con el 2x1. Una nota esto, y pues estamos desde puro sinfónico y aquí con un fan, seguidor de Estados, firmando
1: autógrafos, esa era la idea.
2: De unos álbumes que están muy bien tenidos. Me encanta ver a la gente cuando cuida la música.
1: Parce, sí, que así se pasen de casa cada 6 meses, sí, o que sepan mover los discos y que los queden bien.
2: Sí.
1: Eso también, eso es de coleccionista.
2: Esto es de coleccionista, uh-huh. Pero muy, muy contentos de estar aquí.
1: Uy, el rojo sobre rojo, mira, eso es una joya.
2: Mira, rojo sobre rojo, romance científico.
1: ¿Qué?
2: Con el que cerramos el ciclo con Fuentes, lo esencial, el estado alterado, intruso armónico.
1: Mejor dicho,
2: y hay otros aquí,
1: este, mira, Pacho.
2: Cuarto acto, y este, el que tenga este álbum, esto es una joya, el primer álbum de Estados.
1: Esto es bendito, muévete la culpa sobre ti, opulencia, qué canción sota, cuando sea el momento, hace 100 años, el pelo, prototipos, quién sabe, maná, los guardianes de mi mano, M3 y bajo la mesa, qué chimba.
2: Este álbum lo queremos muchísimo, igual que todos, pero este fue el inicio de...
1: Bueno,
2: esta aventura.
1: ¿Cuánto ya? Vamos a cumplir que 40 años. Miren, de carrera.
2: Hay gente que dice 40, otros 35, otros 36, otros nos referencian el 87, pero es la primera vez que Estados Alterados sacó un fonograma en 45 revoluciones por minuto fue en 1989.
1: Ok, entonces sí, como Radioactiva tiene 37 años y también sale en el 89.
2: Y en el 1990 se grabó este
1: esta
2: álbum.
1: Belleza, esta maravilla.
2: Entonces, ustedes ya dirán cuántos años tenemos.
1: Bueno, Ricky se va a quedar otro ratico, si se está cerca de Unicentro, venga, qué bacano darle esa satisfacción de ver sus trabajos, y pues bacano también uno como fan tener la firma y su autógrafo. Pero también estamos haciendo una tarea muy chimba con Ticketmaster.co, y es que estamos dando 2x1, un obsequio de Jungle Burger, de la banda de Agalaú, que también son aliados de nosotros, y pues de Jungle, porque la idea es que vayan al concierto, claro, y disfruten esta celebración. Parce, yo ya me soñé el LP, quedó muy bien hecho,
2: bien.
1: Además porque quedó en un formato muy bonito y se escucha muy bien, muy bueno el trabajo de la Filarmónica Metropolitana, de la Metro, que también van a estar presentándose en el Teatro de la Universidad de Medellín. Háblanos un poquito sobre ese concierto y sobre las expectativas que tenemos.
2: Sí, definitivamente un sinfónico no se puede repetir muchas veces, eso hay que tenerlo muy muy en cuenta. El lograr reunir 70 músicos en escena en un gran teatro de la ciudad, el teatro que más personas alberga en el país,
1: uh-huh,
2: eso es un paso inmenso en vivo. Ahora, tú escuchaste el sinfónico, espero que ustedes se sintonicen con el sinfónico en las plataformas digitales, pero es un álbum muy trabajado, nos tomó 4 años trabajarlo.
1: Pero solamente una canción en este momento del Filarmónico de las plataformas, ¿cierto?
2: No, ya, ya,
1: ¿ya salió?
2: Salió todo, sí, ya lo liberamos todo.
1: De hablando del Rey de Roma y se asoma. El director de la Metro ya también hace presencia. Hola, y arriba, Alejo. Por aquí. Alejo también es encargado de hacer esos arreglos.
2: Sí,
1: este man es un monstruo, porque no solamente lo ha hecho con Estados Alterados, y aquí es lo bonito, que hay que notar el trabajo de la gente. Y pues Alejo, como director de la Metro, pues también ha tenido unos retos grandes con muchas bandas, con muchos tributos, con muchos homenajes. Pero yo creo que esto, parce, es una graduación. Alejo, bienvenido a Radioactiva, parce, ¿cómo vas?
3: Más pues, ¿cómo vamos?
1: Excelente, felices porque muy buena respuesta de la gente. Han venido a comprar boletas, han venido a firmar discos, y pues la idea es que estemos parchados acá y que sea una fiesta total junto a ustedes con la Metro en el Teatro de la Universidad de Medellín este 14 de agosto.
3: Bueno, no va a ser la idea, que la gente se anime, que venga, que apoye este gran show que estamos preparando. No se van a arrepentir, el disco quedó espectacular y pues el envío va a ser brutal.
1: Bueno, Alejo, proyectos que tiene la Metro, yo creo que ya los llaman para muchas cosas, hasta para ser sinfónicos de salsa, en estos días también, hasta de reggaetón creo que los llaman.
3: Sí, sí, no, de todo, pero la idea de Pasión y Corazón y la Metro es democratizar el acceso a la música sinfónica y pues básicamente es hacer de la música cotidiana que la gente escucha, pues también en formato sinfónico. Entonces, bueno, hemos hecho de todo, hip hop, salsa, reggaetón, urbano, rock, y bueno, ya se viene un gran concertico muy sabroso, Slipknot versus System of a Down, un tributo que estamos preparando también con mucho cariño. Se vienen los éxitos de la música electrónica. Entonces, bueno, seguimos dándole muy duro desde la Metro para que la gente disfrute en formato sinfónico la música que escucha todos los días.
1: Bueno, contanos sobre lo que es Parce, lo que hace de Pasión y Corazón, que pues como fundación, lo bacano es que le acercan la música no solamente a la gente pues que tiene acceso, sino que es muy bonito porque la llevan a las comunas, los mismos músicos de la Metro hacen parte de los barrios de Medellín.
3: Sí, bueno, en Pasión y Corazón tenemos dos líneas, una que es la línea artística, que es donde existen las filarmónicas metropolitanas, la del Valle Aburrá en Medellín, Distrito Capital en Bogotá, y ahora es desde este año del Valle del Cauca en Cali. Entonces eso nos enfocamos en que los músicos jóvenes, estudiantes universitarios y recién graduados, profesionales, pues tengan la oportunidad de tener una orquesta donde empezar a desarrollar su profesión. Y nuestra línea social, que son las filarmónicas pluridémicas, pues es la que llevamos a las comunidades, a los resguardos indígenas, a las ¿cómo se llaman?
1: Comunidades que de pronto están muy alejadas, por decirlo así, o muy abandonadas.
3: Sí, son veredas, por ejemplo, de Urabá, donde funcionaba la Filarmónica Negra. Entonces fundamos la primera filarmónica indígena del país, la Filarmónica en Belachamí, en Valparaíso, Antioquia, suroeste antioqueño. Tenemos la Filarmónica Negra en el Urabá antioqueño, en una vereda que se llama Ueros, y tenemos la Filarmónica Guayú de Huepiapá en La Guajira, en Debuya. Entonces, bueno, tenemos una línea social donde le acercamos la música sinfónica a estas comunidades, y la línea artística, que son las filarmónicas metropolitanas, donde de manera artística y con shows de muy alto nivel, presentamos la música sinfónica con diferentes géneros.
1: Vale, pero esto sí es una transformación y suena muy raro, pero vamos a hablar aquí coloquialmente. Marica, ¿cómo así que una filarmónica guayú?
3: Sí, ha sido un reto muy bonito, pues muy la base de Pasión y Corazón es Antioquia, es Aranjuez, es la Comuna 4, ahí nació todo este sueño de Pasión y Corazón y lo que hacemos. Entonces, obvio, sí, es difícil el reto, pero bueno, como empezamos con la filarmónica en Belachamí, que fue la primera filarmónica indígena de Colombia, pues nada, fue trabajar en comunidad, co-crear con ellos, conocer su
1: compartir, de enseñar,
3: su vida, sí, sus ceremonias, su diario vivir. Ellos nos invitaban mucho a compartir con ellos y a partir de ahí pues volver su música sinfónica, pero también integrarlo con los instrumentos autóctonos de su cultura.
1: Parece muy bacano y qué bueno que esto pues, le demos visualización.
4: Pueden pasar por aquí, pueden pasar en Jungle, aquí estamos en Unicentro afuera, en la Puerta de Conquistadores, en la Fonda Salchichón, y pueden pasar, saludar a Ricky, saludar a todo el combo, aquí comprar sus boletas, y tenemos las calcas de Radio Activa para todos ustedes.
1: Tenemos la calca blanquita y negrita, depende del color de su carro. Bueno, Alejo, contémosle a la gente cómo pueden conocer más de lo que es la Fundación Pasión y Corazón, de la misma Metro como tal, para que la gente pues también vaya conociendo todo lo que hacen.
3: Bueno, somos muy fuertes en Instagram para que nos sigan, arroba Pasión y Corazón ORG y arroba Filarmónica Metropolitana, ahí se van a enterar de toda la labor social y de toda la labor artística que hacemos en todo el país y próximamente en Latinoamérica.
1: No, parce, usted sabe que tiene las puertas y las ventanas de Radio Activa abiertas siempre para lo que sea.
3: Muchas gracias, son de la casa también, la Metro también, para cualquier locura que se les ocurra, y ahí vamos a seguir camellando bien sabroso.
1: Listo, Ricky, entonces hablando pues de ese conciertazo, ¿cómo has visto la recepción del público? O sea, ustedes, parce, pese a que pasan los años, la gente los sigue queriendo, les tienen ese respeto, pero es pues, un respeto bonito porque, parce, son muy buenos comentarios de todo y pasan los años y parece que no.
2: No, yo creo que Estado representa a un público colombiano, a un público antioqueño. Hemos escuchado muchas veces que nos llevan como una carta de presentación dentro y fuera del país, y todavía hay gente que no puede creer que el sonido de Estado es colombiano, porque tenemos como esos referentes, y eso es muy grato saber que Estados Alterados abre otro camino. Y en este proyecto sinfónico, junto a la Metro Cheche, lo que estamos logrando es que un proyecto musical va mucho más allá de eso, se acerca a lo social. Y creo yo que eso es con autenticidad, con un trabajo como el de la Metro, con un trabajo como el de Estados de casi 40 años, creo que la gente sabe del esfuerzo que hemos hecho y está respondiendo a eso. Y por eso este 14 de agosto, Cheche, Yo creo que este concierto va más allá de estados, la metro. Este es un concierto para que Medellín se afiance como un lugar donde hay diversidad musical y donde el público realmente pueda tener un espectáculo diferente y de un nuevo sonido.
1: Total, y que igual con que es la historia de la música, no solamente hablando de rock, porque vamos a tener a la metro, sino que es una historia musical que tiene la ciudad como tal. Entonces, qué chimba apoyar estos proyectos, sí. Y también ir y celebrar, porque es una celebración.
2: Claro, no, es una celebración de ciudad, es una celebración de país, es una transición en el país, y hay que ahorrarla con paz, con mucha energía de ver un futuro así. Y muchas veces se vea nublado esto. Estos son los proyectos que abren el horizonte. Y más allá de esto, en este proyecto hay gente de otros lugares del país y otros lugares del mundo involucrados. Como te das cuenta, este fue un álbum que producimos en Colombia, la mezcla, pero hicimos la masterización en Abbey Road con Miles Snowden.
1: En Inglaterra.
2: Exacto. Entonces,
1: en Liverpool, más exactamente.
2: En Londres.
1: Londres.
2: Y Mike Marsh
1: era la disquera de los Beatles.
2: No, exacto. Pero el Abbey Road es en Londres. Y Mike Marsh, que ha sido un ingeniero que ha trabajado con nosotros, hizo la masterización para plataformas digitales. Pero son personas que han trabajado con referentes nuestros, con Depeche Mode, Erasure, Queen, Rolling Stones. Y no lo menciono por dar alardes a lo que se hizo, sino que creemos en un buen producto. Y estas personas nos dicen, vamos a escuchar y les damos una respuesta para ver qué podemos sacar de esto, y miren lo que salió, un sinfónico.
1: Y mucha gente pues no sabe que ustedes fueron pioneros del género, y pues es por el hecho que nací en Colombia, de pronto no le da la visibilidad.
2: Claro, claro, y yo creo que es muy importante que la gente, hoy por hoy tenemos mucha accesibilidad, muchísima música, pero es muy bonito hoy, por ejemplo, con la gente que se acerca con los álbumes, porque la historia que hay detrás de cada canción, de cada banda, de cada movimiento independiente, eso es fundamental para afianzar como las raíces de nuestra música. En Colombia se necesita escribir nuestra propia historia, Cheche.
1: Perfecto, Ricky, no, y qué bacano, parce, y de verdad que nos da mucho orgullo, mucha alegría, pues poder compartir con ustedes. Y claro, allá nos veremos en el concierto, así que la gente que aproveche, eso va a ser una fiesta, pero queremos que se llene ese teatro y que disfrutemos
2: llene,
1: de la vida.
2: Y disfrutemos de la vida, y disfrutemos de la buena música, y contamos con unos aliados como la Metro, y llevemos esto a un plano realmente más allá de lo musical. Esto va a ser de convivencia, de estar juntos, de demostrar que aquí podemos convivir, así pensemos diferente todos.
1: Listo, Alejo, ¿cuántos músicos estarán en escena más o menos?
3: Se van a encontrar con más de 60 músicos en la escena, eso va a sonar brutalísimo, no se lo pierdan, porque verdaderamente valdrá mucho la pena ver este disco en vivo.
1: Listo, 14 de agosto, Teatro de la Universidad de Medellín. Sigamos con más música en Radioactiva Planeta Rock, y mi amigo Tim Marín de Opingüe los va a invitar a que vengan a pegar las calcas de los carros.
5: Bueno, amigos, los estamos esperando en la Puerta de Conquistadores, aquí en Unicentro, en la Fonda Salchichón. Y sorpresa, vamos a enredar a Ricky, vamos a pedirle que hagamos un toque en Jungle, un desconectado con estados alterados en Jungle Burger. Nos va a decir que sí, es imposible que nos digan que no. Aquí estamos, los esperamos, calcomanías para el carro, lo que necesiten. Aquí está Ricky para que los saluden, una foto, a firmar cositas. Los queremos mucho.
1: Listo, mapache, siga con más música en el planeta rock. Para que vean que estés en vivo, ya son las 18:18, o sea, las 18:18. Chao, bien, chao. Pacho, salude.
6: Hey, ¿qué pasa, jícaras?
1: Grosero.

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1: 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Royal Blood y Troubles Coming sonando en el planeta rock. Música para esta noche que ya está comenzando, noche de jueves, casi fin de semana, porque sí, ya se puede decir que inicia esa programación festiva en el planeta rock. La mañana viernes festivo, 7 de agosto, con muchas cosas en nuestro país además. También teníamos a Linkin Park y Given Up. Seguimos en las calles de la ciudad. Nos vamos nuevamente para Unicentro. Caigan por allá, disfruten de ese parche con el Cheche, con David de Jungle, con Alejandro Marín, con, por ahí estaba escuchando ahorita a Pacho, y también con los parceros de Estados Alterados. Regresamos a Unicentro. Por ahí está el Cheche. Cheche.
2: Ah, eso, mapache, ya volví. Qué pena que no te tenía, yo tenía el micrófono apagado. Parce, no, aquí es todo fiesta, algarabía. Estamos contentos porque mucha gente ha venido y aparte han comprado las boletas para el Filarmónico, que es este 14 de agosto en el Teatro de la Universidad de Medellín. Llegó otro parcero más que hace parte de este colectivo de músicos de Medallo, con Juan Cabatero de Nepentes, que es otra de esas bandotas que creemos tanto. ¿Qué más, Juanca, parcero? Bienvenido aquí al parche, qué bacano que estés acá.
3: Querido Cheche, un abrazo para vos y toda la gente del Planeta Rock. Estaba en el carro, dije, me voy para allá a visitarlos, y acá con toda la people, que caigan, esa es una chimba acá.
2: Bueno, en estos días también estabas escuchando antier, que sí, si ibas por Santa Elena, y yo tenía, pues que estaban pasando un partido, parce, que Santa Fe Caracas Fútbol Club. Yo creo que si la gente me va a agradecer que quite eso y ponga música mejor, ¿o qué?
3: Claro, y feliz con esa programación que te echaste ese día, estábamos felices. Entonces te iba conduciendo, por eso no me dijiste que pronto le echáramos una conversa, pero no iba conduciendo. Entonces, feliz, hermano, esa programación de la noche también es una berraquera.
2: Bueno, parce, ¿cómo van el Pentes? Háblanos un poquito de la banda, proyectos.
3: Pues bien, ahora tenemos canciones nuevas. Aquí estamos con Quiero Ser Presidente, que la escuchan ustedes también en el Planeta Rock, en Radioactiva. Tenemos más canciones, tenemos más o menos unos 11 conciertos, hemos estado dos veces en Bogotá, acabamos de llegar de Armenia, vamos para Bucaramanga, estaremos también en el Zambe, por allá en noviembre, un evento también del Planeta Rock, vamos a estar en La Estrella, muy pronto anunciamos la fecha de La Estrella, Cajamarca, Cundinamarca, vamos a estar también por lado de Zipaquirá.
2: Bien.
3: Vamos a estar también en otro concierto, posiblemente aquí en un municipio del Oriente, que no puedo confirmarlo todavía por temas contractuales.
2: Está bien, sí, bien hecho.
3: Pero bien, vamos a estar más o menos 11 veces tocando. Y bueno, íbamos a estar en el Zambe Las Flores, lo corrieron para noviembre.
2: 7 y 8.
3: Sí. Y otro confirmado va a ser en un evento privado de cervecero, que es el 26 de septiembre. Está 26 de septiembre en el Jardín Botánico.
2: El Oktoberfest.
3: Sí, allá vamos a estar tocando.
2: Bien.
3: Entonces.
2: Me les voy a pegar.
3: Sí, vamos a estar atacando también con los Nepentes en septiembre, allá en la toma cervecera del Oktoberfest. Entonces, no, mucho concierto, felices, reconectados. Ahora que Nano pues sigue en Colombia, estuvimos parados un tiempo con la música en vivo, porque pues Nano por un compromiso laboral andaba fuera del país. Pero nada.
2: Nano es Rudy, de otro artista que viaja mucho,
3: de un artista de música urbana, que nos tocó ahí parar casi un año y medio mientras que estuvo como en gira en Europa. Pero bueno, ahora hemos terminado de grabar, tenemos muchas canciones nuevas. La última fue Quiero Ser Presidente, también sonaron en Radioactiva, Dinero Fácil.
2: Chimba.
3: Todo eso hace parte como de todo ese universo de las nuevas canciones. Y bueno, muy feliz acá apoyando a los Estados Alterados, este concierto tan bonito que nos van a regalar a la ciudad aquí con la Orquesta Filarmónica Metropolitana. Un parche que les digo, no se pueden perder, esto es único. Si no lo ven ya, eso no lo van a volver a ver.
2: Bueno, hablando de todo lo que tenemos, aprovechando que está la Metro, que está aquí también el director de la orquesta, que estás vos y los oyentes de Radioactiva. Parce, chimbas de conciertos los que vienen. Hay un homenaje muy bacano, Slipknot System of a Down, también en el Teatro Pablo Tobón Uribe.
3: Sí, ese va a ser en la de Medellín.
2: Ah, ese va a ser en la de Medellín.
3: Va a ser en la de Medellín. No había fecha disponible.
2: Ah, bueno,
3: va a ser una berraquera.
4: Muy cotizados en el Pablo ya.
2: Sí, es que está acá chiquito.
3: Entonces, hermano, hay que ir también a ese tributo tan maravilloso que va a orquestar la Filarmónica Metropolitana a muy buen precio. Entonces, no, la gente tiene que programar.
2: Listo. Juanca, gracias ahí por el ratico, por venir a acompañarnos, vamos a pegarle la calca radiativa al carro, ¿verdad, parce? ¿Cómo las ve?
3: Ah, una verraquera, ¿no? Todos los oyentes que se vengan, en bicicleta, caminando, hay mucho trancón, pero nada, que caigan, que el parche está brutal, se lleven la calca, saluden aquí a la gente de Estados, a la gente de la orquesta, al staff de Radioactiva que está por acá también. No, vengan, disfruten, estamos de feria rockera.
2: Eso, gracias, Juanca. Mapache, oyentes, también tenemos otra banda de la casa que se quiere reportar y que nos van a saludar. Juanito, de Pacífico Sur, también nos quiere invitar a un parchecito y apoyar a esta pegatón de stickers de Radioactiva. Así que, Mapacho, si puedes ahí darle paso a Juanito de Pacífico Sur, genial, mi querido Mapache. Ya siga con música, mi parcero, y gracias.
1: Así es, ahí vamos entonces a tener a los parceros de Pacífico Sur a continuación, porque hay una info bien chévere, bien bacana, en un momentico. Entonces, vamos a sonar por acá. Aquí los tengo. Ahí va.
5: Buenas tardes, Cheche, ¿qué más pues? ¿Cómo vamos? Juan es de Pacífico Sur, saludándote por acá, hombre. Y agradeciéndote de siempre tenernos presente y estar muy, muy pendiente de lo que pasa con la banda, abrirnos este espacio pues por acá, saludar a toda la gente de Radioactiva. Y los venimos a invitarlo a un parche este 15 de agosto. Resulta que nosotros venimos adelantando un formato, desarrollando como un formato acústico de la banda, donde hacemos una versión pues de los temas un poquito más, o más calmado, más íntimo, más relajadito pues. Entonces el 15 de agosto por allá en Doxter del Poblado tenemos un parche acústico precisamente. El parche es con cupo limitado, entonces para que los que quieran caer y tomarse por allá unas polas y comerse algo con nosotros, pues nos podamos ver el próximo sábado 15 de agosto. Las reservas las hacemos por el WhatsApp, las estamos haciendo directamente por el WhatsApp de Dogstar. Entonces ahí en el Instagram de Pacífico Sur, ahí pueden ver la última publicación que hicimos del evento y está como todos los números de WhatsApp y de contacto para las reservas. Y nada, por allá nos vemos, Cheche, y qué bueno, hombre, tener a la gente de Radioactiva por allá. Nos pillamos pues, un saludo.
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